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2: 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La ropa usada en el video Baby One More Time de la cantante Britney Spears fue comprada en una tienda de autoservicio.
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3: 6:06.
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¿Cuándo puede ser que nos besemos en la calle y que todos nos puedan ver y que nos pillen perreando en los bares? 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

0: 658.
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2: La famosa cerveza llamada Dove de la serie animada Los Simpsons lleva este nombre en honor al bajista de Guns N' Roses, Dove McKagan.
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2: Rosy Gallardo continúa con sus recorridos por distintos municipios de Colima, donde habitantes han reconocido los resultados de su gestión en Manzanillo. Entre las acciones que destacan, mencionan la rehabilitación de calles y espacios deportivos, así como apoyos para estudiantes, emprendedores y el bienestar animal. Quienes la respaldan aseguran que su cercanía con la ciudadanía ha sido una constante en su trayectoria de servicio público. Con información de Los Hijos de la Noticia, informó Fabián de Los Ángeles de la Luz.
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1: 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En 2006, la cantante Mariah Carey aseguró sus piernas por $1,000,000. 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
2: 8:55.
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2: 8:55.
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3: Sean todos bienvenidos a Rock en Exa, la hora en español, la hora del rock mexicano, la hora de rock en español, como se debe escuchar el rock en nuestro país, con el idioma de la casa. Soy Gabriel Ochoa, sean todos bienvenidos a este programa que hoy es bastante, bastante especial, porque ya se darán cuenta la categoría de invitados que tengo. Me siento de verdad muy halagado y muy honrado, y también me siento muy feliz de poderle llevar a toda la gente que escucha Rock en Exa, pues este tipo de proyectos que nos enriquecen y que de verdad debemos ser agradecidos, porque si sigan haciendo este tipo de bandas en nuestro país, porque talento tenemos y bastante. Y el que está aquí reunido en esta cabina, híjole. Pero bueno, vamos a empezar como se debe. Madre Perla, aquí en Rock en Exa, en un programa especial que quiero hacerles para ustedes, brindarles con todo nuestro cariño y con toda nuestra pasión por su música. Cecilia Toussaint, bienvenida a Rock en Exa. Te agradezco mucho tu presencia este día.
4: No, muchísimas gracias. Qué bonita introducción, hiciste presentación de nuestro proyecto. La verdad que nos sentimos muy halagados y muy contentos de estar contigo en este espacio, que es de los primeros que hacemos en la radio, así que estamos muy emocionados y muy contentos. Creo que sentimos que tenemos un proyecto valioso en nuestras manos y tenemos mucha ilusión de que llegue a la gente.
3: Y por este lado tengo también a otra institución dentro de la música mexicana, un gran músico, baterista, también actor y bueno, compositor, cantante. Wow, o sea, es que yo siempre lo he dicho, que no me escuchen los demás, pero es mi caifán favorito. Alfonso André con nosotros. Bienvenido a esta cabina, Alfonso.
5: Gracias, Gabriel. Gracias por la introducción. Lo de actor no me considero. Para actores aquí, mira, mi señora esposa, ella sí lo hace bien. Yo nada más me metieron ahí a un par de películas y creo que no hice muy buen trabajo. Y les prometo que no lo vuelvo a hacer.
4: Okay. Yo sí. Desgraciadamente, yo, pues, paralelamente a mi trabajo como músico, pues, he hecho mi carrera como actriz desde hace
3: muchos años.
4: Exacto. Pues 50.
3: Nada más.
4: Sí, y empecé más o menos al mismo tiempo con ambas cosas. Quizá actuando empecé un poco antes.
3: También Rita Guerrero en su momento también llegó a actuar. Me acuerdo que la haberla visto en Martín Garatusa, si no me equivoco.
4: Sí, luego ella no también le gustaba reconocerlo, pero sí, sí, estuvimos juntas en esa telenovela.
3: Ah, también, exacto.
4: Sí, sí, ella estaba ahí también.
3: Martín Garatusa.
4: Estábamos con Eduardo Palomo y con Marianita, que en paz descanse, la hija de Talina.
6: Mariana Levy.
4: Mariana Levy, estaba, pues hay varias gentes que ya no están hoy con nosotros, fíjate, también Claudio, bueno, ya no me acuerdo.
5: Papá de
4: Rodrigo Bales. Ajá. Pero bueno, sí, también. Así.
6: Oigan, pues qué gusto tenerlos en esta cabina. Para nosotros es un agasajo y también es un orgullo y también es un... Nos sentimos muy honrados porque cuando escuchamos por primera vez Madre Perla, yo lo primero que dije es una super banda. Porque también está el maestro Aguilera y también está Federico Fong, que son más que una banda, son amigos haciendo música por el simple gusto de hacer música y de transmitirla a la gente, ¿no? Madre Perla.
5: Pues nos conocemos hace muchos años, nos gusta trabajar juntos, ¿no? Federico yo lo conozco desde Las Insólitas, él empezó con Insólitas Imágenes de Aurora. Bueno, nuestra relación empezó en Insólitas Imágenes de Aurora. Él entró a tocar ahí y desde entonces ha trabajado en todos los proyectos en los que he estado, ¿no? Hemos estado en Caifanes, en Jaguares, en La Barranca, en un proyecto solista, ahora en Madre Perla. Y José Manuel, también lo conozco desde hace muchos años, de cuando estaba él en Sangre Azteca, y por ahí nos topábamos en los lugares, ¿no? De las tocadas. Y también me gusta mucho cómo toca, me gusta mucho las rolas que hace. Y bueno, Cecilia, pues también la conozco desde hace muchos años.
6: La conocemos desde hace muchos años.
5: Pues primero sí, como fan, la conocí tocando por ahí en Arquitectura, creo.
4: Alfonso fue mi primera tocada de rock que se hizo en esta ciudad, que fue en Arquitectura, en septiembre del 83. Y Alfonso estuvo ahí de público. Fue la primera vez que canté rock en público. Ya estaba yo cantando desde hace rato, pero digamos que... rock, así tal cual, con arpía, que no era arpía todavía, fue en esa fecha. Pero también, pues ahorita que estaba diciendo de Federico, pues un poco lo mismo, yo he compartido con ellos Jaguares, Caifanes, La Barranca, el proyecto solista de Alfonso. O sea, sí hemos estado como compartiendo a lo largo de todos estos años, perdón que pegué, pues mucha música. José Manuel, pues lo conocí también. A mí Jaime López me había platicado alguna vez de José Manuel, yo no lo conocía bien, conocía Sangre Azteca, pero conocía más a Humberto que a José Manuel. Y bueno, pues tantos años de relación, de pronto pues se antojaba hacer algo. O sea, a mí se me antojaba que hiciéramos algo donde la voz cantante fuera yo, ¿no? Porque generalmente he estado trabajando con ellos haciéndoles coros o produciéndole la voz a José Manuel, pero teniendo yo la voz principal, pues no. Entonces les dije, bueno, vamos a hacer algo juntos, pero ahora pues cada uno en su instrumento principal, ¿no? Aunque todos cantan, Alfonso canta, tiene su proyecto, José Manuel evidentemente canta, pero digamos que a mí se me antojaba que él fuera el guitarrista, Alfonso el baterista, Federico el bajista y yo la cantante.
6: Oigan, vamos a empezar con música para que la gente vaya empezando a entender, para aquellos que no han tenido la oportunidad de escuchar y para que los que ya escuchamos a Madre Perla, vamos a empezar también con música. ¿Qué les gustaría escuchar de este EP que tenemos? Que bueno, por principio es un EP, ahorita viene la sorpresa también, vamos a hablar.
5: Sería bueno empezar con la que salimos, la primera canción que se publicó de Madre Perla. Fue Tenue Luz, ¿verdad?
4: Sí.
5: Pues empecemos con Tenue Luz, mejor.
6: Perfecto. Madre Perla, aquí haciéndonos el honor, aquí en Rock en Exa, y de verdad, dense la oportunidad de escuchar esta super banda mexicana. Regresamos.

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1: Estamos de vuelta en Rock en Nexa, soy Gabriel Ochoa y qué día hoy, porque bueno, está con nosotros Madre Perla, la super banda mexicana, Alfonso André, Federico Fong, Cecilia Toussaint y por supuesto el maestro Aguilera. Oye, Ceci, ¿qué se siente interpretar las canciones del maestro Aguilera? Porque es uno de los mejores compositores que tiene nuestro país, tanto músico como cantante, y sus melodías siempre van más allá de lo que uno pueda llegar a sentir, ¿no?
2: Pues mira, yo la verdad he tenido la fortuna de trabajar con grandes compositores a lo largo de toda mi carrera. Pues para mí, de los más grandes, Jaime, Pepe Lorza, Ricardo Salvador, bueno, la señora Consuelo Velázquez, o sea, realmente he tenido la fortuna, y bueno, a José Manuel también ya tengo rato interpretándolo, no es la primera vez que lo interpreto. Es un gran compositor, sin lugar a dudas, y sus melodías son particulares y tiene una forma especial muy de él de componer, y obviamente me gusta, tanto que lo he cantado a lo largo de mi carrera al lado de los otros compositores que han sido mi ancla, digamos, mis pilares fundamentales en mi carrera.
1: Y que además de cantarlo, hay una cofradía también y una comunión con José Manuel, porque a las veces que he platicado con él y platicamos de repente los más proyectos, me dice siempre, mi compadre Alfonso.
2: Pues sí, es padrino de nuestro hijo, de Julián, que ahora es nuestro productor. Julián fue el productor de este disco, y la verdad que eso es muy conmovedor, pues, o sea, cómo las cosas de pronto se cierran, ¿no? Y se abren espacios para nuevas formas de hacer las cosas. Pero bueno, sí, primero que nada somos amigos, me parece, los cuatro.
1: Oye, Alfonso, y hablando de Madre Perla, ¿cómo fue esta reunión de decir, vamos a hacer una banda? ¿Quién fue el primero que invitó a cuál? ¿Cómo se da en un cafecito en la casa de alguien? ¿Ya lo habían platicado?
3: Hay versiones encontradas al respecto, uh-huh. Pero lo que sí te puedo decir es que sí fue una reunión un poco medio en broma, pero medio en serio también, porque me acuerdo que escogimos unas canciones y todo. A Cecilia se le ocurrió la idea de por qué no hacemos una banda, y empezamos a inventar hasta el nombre e incluso hacer personajes, y que íbamos a ser una banda conda gorilas, que no íbamos a aparecer nosotros, sino que iban a ser personajes virtuales, ¿no?
2: Eso fue más o menos, perdón que te interrumpa, como cuando se estaba haciendo el primer disco de La Barranca, por ahí.
1: Okay.
2: En alguna reunión donde estuvimos todos, empezamos a jugar. Creo que José Manuel, Alfonso y yo ya vivíamos juntos, y ellos fueron a la casa, eso es lo que yo recuerdo, fueron a la casa a ensayar y nos quedamos platicando ahí en la mesa, ese es mi recuerdo, y entonces empezamos a jugar, no, mejor vamos a hacer una banda que se llame Concha Nácar, y entonces empezamos a jugar con eso. Después de casi 30 años de ese juego, un poquito antes, yo pasé por un momento complicado de salud, tuve neumonía y en algún momento me asusté mucho porque me dijeron que veían cosas raras en mis pulmones, entonces yo pues pensé cosas muy feas. Y en una de las noches de estas de no poder dormir por eso, de pronto dije, ¿qué no me gustaría dejar pendiente en mi vida, no? Si es que la vida decide que ya terminé, ¿no? O que estoy por terminar. Entonces me puse a hacer como mi lista de pendientes y me apareció este pendiente. O sea, de pronto dije, ay, estaría padre dejar un documento de esa conversación que tuvimos nosotros cuatro en algún momento. Estaría lindo hacer algo. Entonces los convoqué, les hablé y les dije, oigan, les quiero proponer algo. Y entonces les dije, oigan, ¿qué tal si se acuerdan de aquel?

0: Además, él ha luchado mucho porque ser nuestro hijo no es fácil, sobre todo porque se quiere dedicar, se dedica a lo mismo. Escogió, por fortuna o por desgracia, el mismo instrumento que su padre como músico. Él toca muchas otras cosas y canta también y compone y todo, pero bueno, él decidió que su instrumento principal fuese el mismo. Entonces, siempre la comparación, los fans son muy rudos y de pronto la gente pues opina que Julián tiene abiertas las puertas, y la tiene muy fácil porque es nuestro hijo, y es todo lo contrario. O sea, él tiene que estar demostrando cotidianamente que él se está ganando la vida por él mismo y que él se está ganando un lugar por él mismo. Yo lo que le he podido decir como su madre y como músico es, pues tú date tu crédito en el escenario y punto, que te valga lo que opine la gente, ¿no? O sea, tú sabes quién ha hecho esa carrera, tu esfuerzo por tocar como tocas y ser quien eres, pues es tuyo. De nosotros no hemos hecho absolutamente nada para que eso suceda. Entonces, y bueno, él es tan generoso como ser humano que de pronto nos hace el favor de tocar a nuestro lado. Pero eso no es que nosotros le estamos haciendo el favor, es al revés.
1: ¿Sí? Exacto.
0: De verdad, yo sí te lo digo honestamente, yo sí creo que el que hace el favor aquí es él. Y pues me siento súper orgullosa. Yo he trabajado con él como productor antes de este disco y por eso lo propuse. No lo propuse porque era Julián, lo propuse porque conmigo como productor ha funcionado increíble. Es un gran productor, es un tipo muy respetuoso, pero también con muchas ideas propias, con una idea del sonido muy distinta a la nuestra y además, pues, con mucho talento. Entonces, pues, eso.
1: Y que Julián ha fincado su propia carrera, porque no es nada fácil ser baterista de una de las bandas como los las Víctimas del Doctor Cerebro. No es nada fácil.
0: No.
1: Mucha gente ha pasado por ahí.
0: Estuvo 10 años y empezó a más súper chavito.
1: Sí, jovencititito.
0: Y aguantó vara. Y bueno, y ahora trabaja con Beta, que es así, es más su banda desde hace mucho tiempo. Tiene a Beta. Y bueno, pues toca conmigo cuando tiene chance, toca con Bruces, pues toca con mucha gente. La verdad es un baterista muy versátil, ¿no?
1: Y es un talento.
2: Entra todo.
1: Lo trae en la sangre, definitivamente. Pero bueno, vámonos con más música. ¿Qué más les gustaría escuchar de este EP de Madre Perla? ¿Qué les gustaría escuchar?
0: Pues vámonos con el segundo sencillo que salió en plataformas, que ahora sí fue cinemático.
2: Ahora sí. Cinemático.
1: Perfecto. Madre Perla aquí en Rock en Exa. Cine.

0: Estamos de vuelta en Rock Nexa. Soy Gabriel Ochoa. Si quieren ponerse en contacto con nosotros, recuerden que nos pueden buscar en todas las redes sociales simplemente como Gabriel Ochoa MX o simplemente también como Exa FM en todas las redes sociales. Y el día de hoy es un día muy especial porque estamos con Madre Perla, que nos está platicando de cómo surgió este proyecto, de todo lo que está involucrado dentro de él y principalmente esta comunión que hay dentro de la banda, que muy rara vez se ve en las bandas tanta comunión, es muy rara, o que lo mantengan las bandas, es muy complicado. Y Madre Perla nos está dando una gran lección de no solamente de cómo hacer la música, sino cómo ser apasionados por la música y de verdad que el destino venga solamente, hacer música por puro placer.
1: Pues sí, esa era un poco la tirada del proyecto, hacerlo por el placer de hacerlo, por el placer de tocar juntos, porque bueno, cada uno de nosotros sigue con sus proyectos personales, sus carreras, ¿no? José Manuel pues está con La Barranca, Cecilia está con su proyecto solista y también como actriz tiene mucha actividad últimamente. Federico está con El Vampiro, yo estoy con Caifanes y bueno, también mi proyecto solista que está bastante abandonado hoy por hoy. Pero sí, como que cada uno tiene muchas actividades, entonces es difícil de pronto juntarnos a hacer nueva música o tocar incluso, ¿no? Con ese proyecto. Entonces, bueno, debutamos en el Vive Latino, fue nuestra primera tocada en el Festival Vive Latino, la última edición, que estuvo muy padre. Después hicimos otra tocada en el festival en la Feria de San Marcos en Aguascalientes, fue nuestra segunda tocada y ahora va a ser la tercera en este gran escenario del Teatro Metropolitan el 27 de agosto. Es una fecha muy importante para nosotros, en un espacio también muy emblemático de esta ciudad, y pues queremos que toda la gente se descuelgue ahí a checar este nuevo proyecto. Vale la pena, la verdad es que son pues excelentes músicos todos. Está mal que yo lo diga, pero
0: por supuesto. Y me imagino que se ha de preparar esta noche de una manera muy especial, ¿no? Porque bueno, ya han presentado a Madre Perla, pero en un lugar ya tan amplio, ya para ustedes solitos, ha de ser una parte muy, muy especial para cada uno, ¿no?
2: Pues sí, ya hay mucho nervio, la verdad, porque sí, a mí, por ejemplo, personalmente, hay muchos temas que me sacan mucho de mi zona de confort como músico, como cantante. Digamos que si junto todas las canciones del concierto, tengo una gama amplísima de tesituras y de... Entonces me es muy demandante vocalmente este proyecto. Y bueno, también tengo tres poderosos músicos atrás de mí que además, aparte de ser grandes músicos, tocan bien fuerte. Entonces también es un reto, de verdad sí. Te lo digo. O sea, tocar contra una cosa tan poderosa atrás no es fácil. O sea, sí demanda mucha energía física y vocal. Y sí, nos emociona armar este set list para el Metropolitan. Es la primera vez que vamos a tener un concierto solos, ¿no? Porque hemos estado en festivales. Digo, en Aguascalientes fue, pero era parte de un todo también y teníamos cierto tiempo. Y, o sea, este es realmente el concierto de Madre Perla. Entonces
1: va a ser como la presentación del disco que está saliendo.
2: Además, también estamos presentando el disco que ese día va a salir en vinil. También esa fue una decisión tomada desde el principio, que no íbamos a sacar versión, digamos, que no fuese vinil en nuestros discos.
0: Y que si me lo permiten, en la siguiente intervención quiero platicar acerca del disco nuevo y también del EP y también de lo que viene también para Madre Perla. Y si me lo permiten, vámonos con más música para que también se vayan dando cuenta de lo que estamos hablando, porque tengo en mis manos el disco, el EP, y de verdad que es de estas, como lo diría mi papá, que en paz descanse, diría, está de perlas.
2: Gracias.
0: ¿Con qué nos vamos ahora?
1: Pues vámonos con El Camino, que es una de mis favoritas del disco. Pues espero que les guste. Esto es Madre Perla en Rock en Exa.
0: Regresamos.

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9: Bienvenidas y bienvenidos a Revista del Consumidor Radio. Hoy nos acompaña el cocinero tradicional Rafael Meneses, pilar de la cocina mexicana del estado de Campeche, para preparar la tecnología doméstica del mes, jamón artesanal. Bienvenido, chef. Gracias por aceptar la invitación.
10: Muchas gracias por la invitación. Y para empezar con esta tecnología, los ingredientes que vamos a necesitar son 2 kilogramos de lomo de cerdo o pierna, 200 mililitros de agua muy fría, 150 mililitros de concentrado de apio licuado y colado, 45 gramos de sal de mar, 25 gramos de miel, 4 gramos de pimienta blanca y 1 gramo de laurel molido. También ocuparemos un rollo de papel film, hilo de algodón o pabilo grueso, una jeringa de cocina de 20 mililitros, un termómetro de sonda o digital, una bolsa resellable de grado alimenticio y un recipiente hermético con capacidad de 2 kilogramos. Comenzamos licuando el apio con poca agua, colamos y dejamos enfriar. Para preparar la salmuera, disolvemos el jugo del apio, sal de mar, miel, agua fría y las especias hasta disolver completamente. Ponemos la carne en una charola o topper e inyectamos la mezcla por toda la pieza, en espacios de 2 a 3 centímetros. Masajeamos la carne amasándola o golpeándola en un tazón frío durante 30 minutos hasta que absorba el líquido y se sienta pegajosa. La idea es distribuir toda la salmuera para evitar que se reproduzcan microorganismos. Lo refrigeramos en un recipiente hermético durante 24 a 32 horas. Para su formado y compresión, lo moldeamos de forma cilíndrica con las manos, hacemos nudos con el hilo cada 2 o 3 centímetros y vamos a envolver 10 veces con el papel film hasta que quede compacto y firme. Para la cocción calentamos el agua entre 78 y 80 grados Celsius. Sumergimos la pieza y colocamos un poco de peso encima para evitar que flote y cocinamos aproximadamente por 2 horas. Retiramos únicamente cuando el centro del jamón marque de 70 a 72 grados Celsius. Una vez pasado el tiempo, lo llevamos inmediatamente a un baño de agua con hielo durante 30 minutos para el choque térmico y así cortar la cocción. Lo colocamos en una bolsa hermética y en un recipiente para llevarlo a refrigeración de 12 a 24 horas. Le retiramos el plástico y cortamos en rebanadas. Si quieres que tu jamón tenga un color más intenso, puedes añadir 5 ml de jugo de betabel concentrado a la salmuera. Y ojo, nuestra receta es 100% casera y no tiene conservadores sintéticos, por lo que su vida útil es de solo 5 días en refrigeración. Además, para que no se oxide con el aire, solo rebana la porción que te vayas a comer en el momento. Fresco, natural y directo a la mesa. Anímense a prepararlo y cuéntenos en nuestras redes sociales cómo les fue. Además, les invitamos a ver el proceso de preparación en nuestro canal de YouTube Profeco TV. Soy el cocinero tradicional Rafael Meneses López y fue un gusto cocinar con ustedes en Revista del Consumidor Radio.
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8: Buscar direcciones, solicitar transporte, confirmar reservaciones, compartir fotos o avisar que llegaste bien. Cuando sales de viaje, la conexión a internet se vuelve una herramienta clave y el Wi-Fi de aeropuertos, hoteles, plazas o establecimientos comerciales puede ser un gran aliado. Sin embargo, elegir utilizar estas redes no debe comprometer la privacidad de tus datos. El Wi-Fi público se debe utilizar con precaución.
7: Pero, ¿a qué nos referimos con el Wi-Fi público? El término público indica que el servicio está disponible para múltiples usuarios. Sin embargo, debes prestar atención al conectarte. Es muy importante que identifiques si la red está protegida o abierta, ya que no todas ofrecen el mismo nivel de seguridad.
8: Por un lado están las redes protegidas con contraseña. Estas suelen incorporar mecanismos de cifrado que añaden una capa de protección a tu información. Por el otro, están las redes abiertas. Estas requieren mayor precaución debido a que tu información puede ser interceptada o bien tu navegación podría ser redirigida a sitios fraudulentos.
7: Es verdad, nunca sabemos al 100% qué tan segura es una red Wi-Fi pública, pero hay señales que te pueden ayudar a decidir. Fíjate en esto. ¿Quién ofrece el servicio? ¿Tiene contraseña? Y lo más importante, al usarla, ¿te pide compartir información sensible?
8: Además, otras recomendaciones que puedes tomar si estás pensando en conectarte a un Wi-Fi público son las siguientes. Puedes conectarte si la red es de un lugar que identificas como un hotel, un café, el aeropuerto o una red de gobierno. Esta debe pedirte una contraseña y no te debe exigir datos innecesarios como tu teléfono, información bancaria, datos de acceso a aplicaciones como contraseñas o códigos PIN. Si cumple con esto, puedes usarla con tranquilidad para buscar en mapas, mandar mensajes de texto o hacer búsquedas.
7: Ten cuidado si la red está completamente abierta, o sea, sin contraseñas. También si tiene un nombre genérico, por ejemplo, Wi-Fi gratis 123, o si no sabes quién la administra. En este caso, solo úsala para consultas rápidas en la web, pero evita introducir contraseñas, información financiera o datos sensibles.
8: Si detectas redes duplicadas o sospechosas, por ejemplo, café-oficial junto a un café-free, evita la conexión o busca otra red de inmediato. No olvides que no debe pedirte información inusual, como tu correo o contraseñas, ni redirigir constantemente a otros sitios web.
7: Por otro lado, también existen acciones sencillas para navegar con mayor seguridad en entornos abiertos o desconocidos. Si utilizas una red abierta, verifica cuál es la red Wi-Fi oficial. Evita iniciar sesión o ingresar contraseñas en cuentas importantes, como tu correo, banca móvil o redes sociales.
8: No realices compras ni compartas datos personales o bancarios. Si por alguna razón necesitas iniciar sesión en tu correo o redes sociales, no guardes las contraseñas en el navegador y cierra sesión en tus cuentas cuando termines. Acciones sencillas para proteger tu navegación.
7: Sabemos que el Wi-Fi es una parte fundamental del viaje. Por eso también toma en cuenta que la seguridad no depende exclusivamente de la red. Una vez que te conectas, la seguridad digital también se basa en cómo usas internet. Por ejemplo, las páginas que visitas y las aplicaciones que descargas o utilizas durante el viaje.
8: Al viajar, las aplicaciones de transporte, mapas o reservas son esenciales. Sin embargo, es importante asegurarse de que no se trate de plataformas falsas, ya que podrían intentar obtener datos personales o financieros.
7: Mucho cuidado con aplicaciones que muestren nombres similares a los originales, pero con ligeras variaciones o faltas de ortografía. También con aquellas que tienen pocas descargas y reseñas inconsistentes, o que solicitan permisos que no justifican su función, como acceso a contactos, cámara o micrófono.
8: Por otro lado, si necesitas acceder a un sitio web, revisa en la barra del navegador que la dirección comience con https://... y que muestre el icono de un candado cerrado, lo que indica que la conexión está protegida. Asegúrate también de que estás en la página correcta, sin errores en la dirección ni enlaces sospechosos. Si el sitio presenta una interfaz diferente a la habitual, se comporta de forma extraña, te redirecciona o muestra ventanas emergentes, es mejor abandonar el sitio.
7: Por último, más allá de la conexión, la clave está en decidir con cuidado qué tipo de información se comparte en cada momento. El Wi-Fi público es un gran aliado para moverse por el mundo. Aprender a decidir cuándo, dónde, para qué conectarte, te permitirá aprovechar la red con mayor tranquilidad.
8: Recuerda que conectarte es tu derecho, pero hacerlo con seguridad es tu responsabilidad.
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14: Estamos de vuelta en Rock en Nexa, soy Gabriel Ochoa y qué visitas tenemos el día de hoy, porque está Madre Perla presentando este disco que próximamente viene y que estamos platicando ahorita acerca de que la gente, pues sí, yo voy a hacer les voy a compartir un ejercicio que hago ahora que hay tantas plataformas digitales. Me pongo a escuchar discos completos. Tuve la fortuna de volver a escuchar toda la discografía de los Rolling Stones y de The Beatles y encontré canciones que en mi vida había escuchado.
15: ¡Órale!
14: Y me volví a meter todavía más y la verdad es que digo, a los chavos que tienen todas estas plataformas, tienen en sus manos un mundo completamente de música. Y a veces nada más tienen las mismas 10 canciones que escuchan toda la semana, todo el mes, y las repiten y las repiten y las repiten. Y ahora que tenemos tanto en las manos, pareciera que ahora ya no lo queremos, ¿no?
16: Es que fíjate, es como, perdón, ibas a decir algo, dilo.
15: No, vas.
16: Es como un libro, ¿no? Uh-huh. O sea, si tú compras un libro, pues no lees el capítulo 2 antes del 1, ni es más cuando cocinas, no echas un ingrediente antes que el otro.
14: Todo es un orden
16: y muchas veces la gente no se da cuenta de que a veces, al menos por ejemplo también, perdón, otra vez vuelvo a hablar en mi caso personal, yo nunca he puesto canciones al azar en mis discos. Tienen un orden y tienen un orden específico porque están contando algo. Si tú oyes mis discos de la canción 1 a la última de corrido, puede ser que te des cuenta de que hay una historia que estoy contando, no es porque sí. Entonces, aparte de mi cuestión musical y que me fijo que una cosa con otra, pero los músicos sí a veces nos damos a la tarea de querer contar cosas y a veces son objetos completos, no son canciones aisladas. Pero cuando te estás hablando de un LP o de un disco completo, pues hay que sentarse a escucharlo del principio a fin. Tiene un orden y tiene un sentido. Para mí,
14: no, y que no solamente es el disco, también es la portada,
16: toda
14: la parte conceptual del disco, porque ahí es donde uno puede enamorarse todavía más de la música y del proyecto, y es cuando uno se da cuenta de que no solamente es música, sino es también fotografía, es color, es el mismo olor de todo, es un mundo, un disco completamente, que en este momento nosotros se los agradecemos que músicos como ustedes se den el tiempo y también inviertan en regalarnos algo físico, porque tenemos tanta música en las manos, pero no es nuestra. Se va.
15: Sí.
14: Dejas de pagar la suscripción.
15: Yo creo que esto de que sea tan accesible a la música, que es muy bueno para el consumidor, pero al mismo tiempo creo que le resta muchísimo valor a la música. Ya tienes por 100 pesitos al mes, todo. Tienes acceso a toda la música que se ha hecho en la historia de la humanidad. Es una cosa ridícula, que cuando nosotros estábamos creciendo era totalmente
16: impensable.
15: O sea, tú ahorrabas todos tus domingos para comprarte el disco que iba a salir de tu banda preferida. Y después lo veías hasta que se gastaba, ¿no? De un lado y del otro, y leías todos los créditos y te aprendías quién tocó qué en cada rola. Y o sea, era otra experiencia totalmente diferente. Ahora esto que dices, que está ahí toda la música y hoy en las mismas 10 canciones o las 10 que les puso el algoritmo de lo que está de moda y que tienen que escuchar a fuerza, híjole, es un desperdicio, ¿no? Está ahí toda la discografía, como dices, de los Stones, de los Beatles, de todas estas bandas legendarias. Y nadie se da la tarea de
14: escuchar un disco completo.
16: Sí, porque además caes en la trampa. Esta cuestión del algoritmo, al menos una vez más hablo por mí. Siempre me es importante decirlo porque habíamos más personas en esta mesa. Pero yo siento que caes en la trampa de la curaduría de lo que está de moda y no. O sea, yo sí creo que hay cuatro cabezas, por decir cuatro, ¿no? Que deciden lo que se va a oír y lo que no se va a oír. Punto. Es así. Es lo mismo que pasa con los festivales, es lo mismo. O sea, sí hay una curaduría y hay una manipulación del gusto de la gente. Y entonces hay que tener cuidado, porque si no te permites a ti mismo investigar por otro lado que no sea el algoritmo, pues estás cayendo en el gusto de una persona que decidió que tal banda es la que tiene que triunfar y es la que se tiene que escuchar. Todo el mundo cree que no es el algoritmo. El algoritmo también tiene una curaduría.
14: Exacto.
16: Y esa curaduría es de la que nos tenemos que cuidar.
14: Y también, como yo lo veo, ¿no? Esta parte de tener esta dualidad, las nuevas bandas, sí, ocupar lo que es toda la parte digital, pero también que inviertan un poco, porque también ese es un legado. Uno deja de pagar la suscripción y se va todo por completo. Pero esto se queda en las manos de uno. Y además esto, para los que somos fans del vinil y también del cassette y hasta de las nuevas cosas digitales, pues para nosotros es un legado, es un tesoro abrir un disco y ver todo lo que se tomaron tiempo de abrir simplemente un EP, el EP que tengo en mis manos de Madre Perla, abrirlo de verdad y ver el color, ver la tipografía, la fotografía, todo eso es, sé que es una inversión de ustedes y que también es una apuesta, ¿no?
16: Es mucho tiempo, mucho amor, mucha pasión puesta ahí. Y sí, o sea, no hay nada que esté puesto porque sí, ¿no? O sea, este objeto, bueno, contamos con el maravilloso trabajo de Joanna Slasak. Joanna Slasak es una diseñadora polaca que ha trabajado conmigo desde estos discos. Todo eso es arte, es de Joanna. Y la fotografía que hay adentro es de Gabriel Batista, que también ha sido mi fotógrafo de cabecera. Pero digamos que cada cosa que está aquí está súper pensada, tiene una razón de ser, no hay nada porque sí, ningún color es porque sí, ningún, o sea, todo tiene.
14: Y es que hasta el mismo nombre de la banda es bellísimo, es Madre Perla, o sea.
16: Esto, por ejemplo, fue pensado, es un objeto pensado para los fans, ¿no? ¿Por qué la foto y por qué en blanco? Todo mundo dirá, pues estás desperdiciando un espacio, ahí podrías poner otra cosa. No, es para que podamos firmar firmar nosotros y no entorpecer y no ensuciar el trabajo que hay afuera. Exacto. Entonces, este espacio en blanco es para nuestras firmas. Entonces, todo pues tiene una razón.
14: Y esa es la gran diferencia de lo digital, que uno se queda con este tipo de
16: tesoros físicos. Es un objeto. Es un objeto que tiene un valor a todos niveles, como tú dices. Encima es un librito que si abres lo puedes escuchar.
14: Exacto. Oigan, ¿con qué nos vamos ahora con más música de Madre Perla? ¿Qué les gustaría escuchar?
16: Pues yo creo que deberíamos de escuchar un tema que no está en este
17: EP.
16: En este EP, pero es uno de los temas que no es de José Manuel, que los autores somos Alfonso, Federico y yo, que es Huahuanco.
14: Que acaba de salir hace poquitito.
16: Exactamente.
14: Perfecto. Y yo soy Madre Perla, aquí en Rock en Exa.

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1: Estamos de vuelta en Rock en Nexa, ya casi a punto de cerrar este programa, pero estoy aquí con Madre Perla, que nos está enseñando su música, nos está compartiendo, siempre nos han compartido en cada proyecto todo su talento, y nosotros nos sentimos muy honrados de que nos regalen un minutito y apoderarnos de ustedes para que sean ustedes mismos los protagonistas de presentarnos este gran disco de Madre Perla, porque ya salió el EP, pero viene ahora sí el disco completo también.
2: Pues sí, es el LP. En realidad es lo que se pensó desde un principio, no hacer un LP. Tiene 9 canciones. Este EP que tienes en las manos ahora, que es el único que existe hoy por hoy, se hizo para el Vive Latino, era una edición especial para presentarla en el Vive Latino y pues empezar a dar a conocer más a la banda, ¿no? Pero ya el LP está en proceso, esperemos que sí esté, supuestamente va a estar para el día del concierto.
3: Sí, está hermoso, es como la mamá, ¿no? O sea, si los vas, si los pones juntos a los dos objetos.
1: Es el preámbulo.
3: Es la mamá y el hijito.
2: Sí, pero la edición está bien padre, es con su ya portada de LP. Es una composición de fotos de esa misma sesión
3: de Gabriel Batis.
2: De una foto de cada uno de nosotros. Y la verdad está muy bonita la edición. Va a estar ahí en venta, a la venta en el concierto del Metropolitan.
1: Pero es una gran apuesta de su parte, porque tener un primer bebé y después sacar ya otro bebé, de verdad que se los agradecemos como fans de su música, porque de verdad esta música no podía quedarse solamente en la parte digital. Nos la tenían que compartir para nuestras casas y apoderarnos de ella, definitivamente.
3: Gracias. Pues sí, nosotros también consideramos que así, y como te dije en el bloque anterior, pues es una invitación abierta, directa y sin ninguna traba y sin ningún preámbulo a escuchar música completa, a escuchar discos completos y que tengan otra experiencia. Como siempre yo digo, no es lo mismo, tampoco es lo mismo tener a una banda en vivo que escucharla en las plataformas, ¿no? Son experiencias totalmente distintas, como ir al cine y ver una película en la plataforma y verla en el cine. Son experiencias totalmente distintas, y el cine hay que verlo en el cine y la música hay que oírla
1: en el lugar, en el concierto lugar. Y que también, hablando del concierto, obviamente Madre Perla tuvo la fortuna de verlos en el Vive Latino y también los entrevistamos por parte de Rock en Exa y de XFM, y es otra cuestión completamente diferente. O sea, el disco es lo motiva a uno, pero ya cuando uno los ve en vivo, ver estos cuatro grandes personajes de la música juntos, haciendo una comunión, viéndose a los ojos, compartiendo el escenario, y más aparte, canciones con mucha estridencia y de repente canciones muy fuertes en la guitarra, de repente canciones muy sentidas, es una sensación completamente diferente para los que somos fans. Y me imagino que el Teatro Metropolitan, que viene ahora con ustedes, y que su día es su noche, para los que estamos ahí, vamos a estar ahí, seguramente va a ser un momento único e irrepetible, definitivamente.
2: Así es.
1: Los músicos viven para tocar en vivo.
2: Sí, bueno, claro, como decía Venus Rey, la música en vivo siempre es mejor. Sí, es un placer estar ahí arriba del escenario. Igual como público, también yo soy fan de la música, creo que antes que músico, y ir a un concierto y ver una banda pues que te prende, que te llena en vivo, dando un gran show, es algo pues incomparable, ¿no?
3: Nosotros tenemos últimamente nos hemos hecho como un poco el plan de compartir un concierto al año, Alfonso, Julián y yo, en algún lugar donde sea, de alguien que nos guste mucho, y compartir eso, porque sí, escuchar música en vivo no tiene nada que ver y pasan muchas cosas, y también nuestra música no está completa hasta que no la escucha la gente en vivo. Para nosotros
1: es
3: también
1: el fin último.
3: Sí, para nosotros también es fundamental que la gente nos escuche en vivo y poder mirar a los ojos a la gente y poder ver la reacción de la gente corporal, ver si los estamos moviendo, si están bailando, si están llorando, si están, qué les pasa, qué logramos compartir. Estar en esto es un acto pues es para compartir, no es para guardártelo.
1: Y para esa noche ya tienen planeado más o menos el set list, ya saben más o menos con qué quieren empezar, o hasta últimas horas van a decidirlo.
2: Todavía no está 100% decidido, sí tenemos una idea que vamos a tocar lo que ya estuvimos tocando ahora en el último concierto, supongo que fue en Aguascalientes. Ya fue un show bastante más extenso que el del Vive Latino. Incluimos algunas canciones de otros proyectos en los que hemos coincidido. algunos o todos de nosotros, ¿no? Y vamos a agregar más para ahora, para el Metropolitan. Tenemos algunas ideas, todavía no empezamos los ensayos, pero ya están algunas ideas que queremos probar. Obviamente no queremos tocar las canciones igual que como están originalmente, vamos a tratar de darles algún tratamiento, pero va a estar interesante.
1: Oye, vámonos con más música. ¿Qué más quieren escuchar de este EP de Madre Perla? Que
3: vamos a cerrar ya con esta.
1: Falta esta y una más.
3: Bueno, entonces, Alfonso, ¿cuál quieres oír?
2: Yo quisiera escuchar esta que se llama No Sé Cómo Llegar, que es un cover de una banda que se llama Blind Faith, que era un supergrupo también de los 70s. Estaba ahí Steve Winwood en los teclados cantando. Estaba Ginger Baker en la batería y estaba Eric Clapton en la guitarra. En Blind Faith hicieron esta bonita canción que se llama Can't Find My Way Home en inglés. José Manuel hizo la letra en español, que se llama No Sé Cómo Llegar, y es un cover de esta rola en español. Espero que les guste,
3: que nos quedó muy preciosa.
1: Perfecto. Madre Perla aquí en Rock en Exa.

0: en Nexa. Pues desgraciadamente todo lo que inicia tiene un fin y el fin de Rock en Nexa pues ya está por darse, pero no, nada más es el de este programa. Desgraciadamente me gusta quedarme más horas con estas grandes personalidades del rock mexicano, pero bueno, ya los tuvimos una hora y ahora viene el momento de platicarnos y que inviten a toda la gente a que se pare en ese momento a ver a Madre Perra el próximo 27 de agosto. Por favor, inviten a todo su público.
1: Ya saben, amigos, 27 de agosto vamos a estar tocando para todos ustedes en Teatro Metropolitan, Madre Perla. Los boletos están a la venta en ya saben dónde.
0: Y también pueden ir a taquilla directamente.
2: También creo que sí, no sé, sí. Fíjate, pero
0: en el palacio,
2: que sí.
0: Yo he ido directamente al palacio a comprarle sí. Taquilla o afuera del auditorio y salen hasta.
2: Ah, pues a lo mejor en Metropolitan, ajá, a lo mejor ahí pueden encontrarlo, sí. Maybe. Y se cruzan ahí enfrente al museo, que está increíble.
0: Sí, no, y que además.
2: El Museo de Arte Popular está increíble.
0: Es una zona de verdad muy bonita.
2: Fantástica.
0: Caminar por ahí, la iglesia que está a un lado.
2: Bueno, el barrio chino, barrio que está chino. Allá al lado, que se come espectacular.
0: Pueden irse tempranito, pasan al museo y de ahí se van directamente a ver a Madre.
2: Exacto. O no, antes vayan a comprar su boleto, van midiendo ahí cómo está la cosa y luego ya van el día del
1: regreso en el concierto para que vengan bien cargadito de pila sin haber ido a hacer ninguna otra actividad por ahí.
2: Ajá.
1: A disfrutar el concierto. Pero pues, sí, los esperamos ahí, va a estar bien padre, va a haber sorpresas, buena música y pues ahí los esperamos, muchachos.
2: Bueno, ¿y qué estamos haciendo más? Pues Alfonso ahorita está de vacaciones y por eso podemos hacer el concierto esta fecha, justo porque pues hay un espacio en la gira de Caifanes que obviamente es la prioridad de Alfonso y pues vas a estar de gira todavía hasta fin de año, ¿no?
1: Hasta fin de año, hasta diciembre.
0: ¿Y el proyecto personal? ¿Habrá alguna sorpresa?
1: Un poco abandonado, pero tengo una rola que estoy terminando desde hace meses y todavía no puedo terminarla, espero terminarla pronto. No quiero encarpetar el proyecto totalmente. Está ahorita bastante abandonado porque sí estoy muy, muy, muy saturado con Caifanes. Pero es algo que me interesa mantener vivo porque me gusta mucho cantar. También es algo que disfruto muchísimo. Y esa es la oportunidad que tengo para hacerlo, ¿no?
2: Yo no lo dejo en Madre Perla.
0: No. Pero los coros sí.
1: A mi hijo no, a mi hijo sí, a mí no. Julián está haciendo algunos coros, está tocando teclados y está tocando percusión. Está de multiinstrumentista. Yo los puros tambores, la pura batería.
0: Se vale. Digo, también ya tiene su
2: oportunidad. Es un gran baterista. Aparte es un gran baterista. A lo mejor vamos a disfrutarlo como tal.
0: Para no distraerlo.
2: Exacto.
1: No, pero para eso tengo mi proyecto solista. Que es donde canto.
2: Yo, por mi lado, pues estoy haciendo muchas cosas como actriz. Estoy ahorita terminando un proyecto en una serie que me tiene muy, muy contenta. No puedo hablar de ella. Ya ves que con las series son, sí, pero estoy haciendo algo fantástico. Estoy muy agradecida con la vida de que me haya llegado este proyecto a mis manos en este momento de la vida. Como músico, pues estuve haciendo mi gira por toda la Ciudad de México celebrando mis 50 años de carrera con mi banda.
0: Acabas de sacar una nueva canción, si
2: y
0: no me
2: acabo
0: equivoco.
2: De sacar ayer, salió una canción nueva que grabé para una telenovela en la cual trabajé que se llama Guardián de mi Vida, de Juan Osorio, y esta es una canción de Emilio Osorio, que te digo, o sea, son cosas en la vida que yo nunca pensé cantar una canción para la novela y tampoco pensé cantar una canción de Emilio Osorio en mi vida, ¿no? Y pues de pronto apareció, pero es una canción que me parece que está bien padre.
0: No, y siempre te has dado la oportunidad, Ceci, de interpretar a muchos compositores y cada compositor es muy diferente.
2: Sí, bueno, ya he grabado con
0: de todo Cabá, tipo, hasta de géneros, exacto.
2: Pues sí, o sea, he grabado con cualquier cantidad de gente y porque me gusta
0: porque
2: cantar.
0: Porque al final del día es música.
2: Pues sí, me gusta mi instrumento y además, pues es una buena canción, es una muy buena canción. Entonces, la verdad que me siento muy orgullosa. Se llama Solo por un Beso, ya la pueden encontrar en plataformas. Y bueno, estoy haciendo esto, tocando con mi banda, celebrando mis 50 años de carrera, sigo haciendo cosas con ellos y pues trabajando muchísimo como actriz, la verdad que, y bueno, ahorita pues dándole el espacio que queda y que podemos a Madre Perla con todo mi amor y mi ilusión, porque es un proyecto que si bien no sabemos cuál es el destino, lo que hay, lo que hemos logrado hasta hoy, me siento muy orgullosa y este concierto del 27 en el Metropolitan pues es súper importante porque es mostrarle al público nuestra, bueno, mi ilusión y nuestras ganas de hacer música juntos.
0: Y tampoco me quiero quiero despedir sin preguntarte, Alfonso, vienen los 40 años de Caifanes y también viene el aniversario de Jaguares. ¿Han pensado por ahí algo?
1: Pues hoy sí, se cumplen 30 años justamente del nacimiento de mi hijo y del nacimiento de Jaguares, que fue el mismo año.
2: Yo estaba grabando coros amamantando a Julián.
0: ¡Wow!
2: De ese disco yo estaba amamantando a Julián. Cuando me fui, es más, nació Julián.
1: Nos regresamos a terminar el disco.
2: Con Julián de Díaz de Nacido. Alfonso, sí,
1: me fui a grabar las bases al estudio así como rápido, porque estaba a punto de parir Cecilia. Me regresé a México al parto y nos fuimos ya todos juntos a terminar
2: el
1: disco.
2: Ya los tres, bueno, los cuatro, mi hija María también, pero nos fuimos los cuatro a terminar el disco y así grabé los coros amamantando a Julián.
0: Qué experiencias, de verdad.
2: Entonces sí, pues se cumplen 30 años.
1: Se cumplen 30 años de Jaguares, pero desafortunadamente parece que no vamos a hacer
0: de
1: nada.
0: De Jaguares ahorita está detenido, ok.
1: Yo tenía la ilusión de que hiciéramos algo para el fin de año, pero parece que no se va a hacer. Desafortunadamente, porque sí me extraño mucho tocar esas canciones. Son muchos años de mi vida, muchos discos grabados, muchas canciones.
0: Y muchos éxitos también.
1: Sí. Y para los 40 años seguramente sí haremos algo especial. Todavía no tenemos nada planeado. Estábamos por platicar entre nosotros de qué podríamos hacer para celebrar estos 40 años de Caifanes que se cumplen el año que entra.
0: Pues chicos, muchas gracias por esta entrevista. Me siento muy halagado que han estado aquí con nosotros en este especial de Madre Perla, porque son ustedes los verdaderos protagonistas y nos han regalado tanta música, tanto talento, que lo único que podemos regresarles es unos minutitos de radio y presentar aquí su música.
2: Muchas gracias
1: por el espacio.
2: Sí, de verdad, y gracias por ser los primeros en sonar en la radio a Madre Perla. Es para nosotros, pues eres nuestro padrino y muchísimas gracias.
0: Me siento muy halagado, de verdad, porque estamos muy, muy agradecidos. ¿Y con qué se quieren despedir de Madre Perla? ¿Con qué les gustaría
1: oír?
2: Pues si pudieras oír que le da el nombre al LP, al próximo LP, y es un tema muy hermoso. Cierren sus ojitos, respiren profundo y ahí les va.
0: Alfonso, Cecilia, muchas gracias, y este programa fue todo suyo.
2: Muchas gracias, y a nombre de mis compañeros que no pudieron venir
0: Federico,
2: por trabajo también.
0: José Manuel.
2: Pues muchas gracias.
0: Hasta aquí Rockenexa, quédense con esto de Madre Perla y recuerden, 27 de agosto en el Teatro Metropolitan, Madre Perla, ahí va a estar perfectamente bien. Con el disco, por favor, también compran.
2: Sí, y bueno, ya si nos lo llenan, si nos hacen el favor de llenárnoslo, pues en una de esas nos vamos al auditorio.
0: ¡Wow! ¡Qué bueno! Paso por paso, pero ojalá así sea.
2: Muchas gracias.
0: Hasta aquí Rockenexa.
2: Sí.

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0: competencia dentro y fuera de las canchas. Además, conoceremos por qué México fue reconocido como un gran anfitrión de este evento que puso el deporte al servicio de la comunidad.
1: También llegamos a la última entrega de nuestras estampas del Mundial. Estas crónicas nos hicieron revivir las historias, las emociones y todos los momentos de esta fiesta deportiva. La verdad fue una gran experiencia para millones de personas en todo el país.
0: Y por supuesto, no puede faltar la Chilanguía, con las mejores recomendaciones de la Ciudad de México.
1: Además, conoceremos una nueva aplicación para teléfonos celulares que nos permitirá recibir alertas sobre lluvias intensas, ciclones y huracanes, así como las acciones para proteger a la población en esta temporada.
0: Y les tenemos un tema muy importante. México dio un paso histórico para proteger a las y los actores de doblaje frente al uso de la inteligencia artificial. Les vamos a contar en qué consisten estas reformas que conocen y reconocen la voz humana como una expresión artística única y establecen medidas contra su clonación digital sin autorización.
1: Además, conoceremos la historia de Leonila Vázquez Rodríguez, una científica mexicana que abrió camino para nuevas generaciones en la investigación nacional. Todo esto y mucho más en la primera parte de La Hora Nacional.
0: Los Choclox son una banda veracruzana que ha encontrado una forma muy original de mezclar los sonidos tradicionales con propuestas contemporáneas. Vamos a verlos y escuchar su propuesta musical.

Cuando hablamos del Mundial Social, nos referimos a algo que fue mucho más allá de los partidos de fútbol. La idea fue llevar este deporte a las comunidades, escuelas, barrios y espacios públicos, con actividades que dejaran un legado después.

0: De la competencia.
1: En total se impulsaron más de 5,000 actividades culturales, deportivas, educativas y turísticas en todo el país.
0: Uno de los grandes objetivos fue recuperar espacios para que niñas, niños, jóvenes y familias tuvieran lugares dignos para practicar deporte. En este proceso se contempló la construcción y rehabilitación de miles de canchas. El gobierno de México reportó 4,208 recuperaciones de canchas y rescate de espacios públicos como parte del Mundial Social.
1: Y algo muy importante fue que el fútbol llegó a las escuelas. Con los mundialitos y copas deportivas se buscó que la competencia tuviera un sentido formativo, promover la actividad física, el trabajo en equipo, la disciplina y la convivencia.
0: Hubo mundialitos y copas en distintas categorías, como la Copa Escolar Nacional, la Copa CONADE, la Copa Paralímpica, la Copa Barrio, la Copa Edad de Oro y la Copa Trabajadores.
1: Además, el IMSS tuvo una participación muy especial acercando el deporte a sus derechohabientes y a distintos sectores de la población.
0: Se realizaron actividades como el Mundialito Femenil IMSS, Fútbol Sin Correr y Fútbol IMSS T21, dirigido a personas mayores de 14 años con trisomía 21 o síndrome de Down. Esto ayudó a mostrar que el fútbol puede ser una herramienta de inclusión, salud y convivencia.
1: El Mundial Social también fue una invitación para conocer México. Con las herramientas digitales de turismo, se buscó que visitantes nacionales e internacionales descubrieran la riqueza cultural, gastronómica y natural del país.
0: La estrategia contempló la aplicación Conoce México, con 250 rutas turísticas y actividades como las Fiestas México 2026 para poder mostrar nuestras tradiciones.
1: Y eso es lo interesante, que el Mundial Social no se quedó solamente en una cancha. Hubo arte urbano con más de 10,000 murales.
0: Sí, también actividades de salud como Vive Saludable, Juega Feliz, copas de robótica, encuentros culturales y acciones comunitarias que buscaron que la fiesta del fútbol estuviera en todo México. Hoy presentamos la última entrega de nuestras estampas del Mundial. Cada semana recorrimos distintos lugares de México y el mundo para contar historias de aficionados, comerciantes y familias en este gran evento deportivo.
1: Más allá de los resultados en la cancha, estas crónicas mostraron cómo el fútbol es un punto de encuentro entre personas de diferentes edades, culturas y nacionalidades. Este cierre resume una celebración que unió a todo el país.

con esta última estampa llegamos al final de un recorrido que nos permitió revivir los momentos que hicieron de la gran fiesta del fútbol una experiencia inolvidable. Los goles quedarán en las estadísticas, los campeones en los libros de historia, pero hay recuerdos que no caben en un marcador o en un estadio, porque se quedan para siempre en el corazón de la gente. México abrió sus puertas al mundo y el mundo respondió con una enorme sonrisa. Miles de visitantes caminaron por nuestras calles, probaron nuestra comida, aprendieron nuestras palabras y descubrieron que este país no solo se visita, se siente. En redes sociales se volvieron virales decenas de videos de aficionados extranjeros agradeciendo la hospitalidad mexicana. Uno de los más compartidos fue el de un aficionado ruso que resumió su experiencia con una frase que emocionó a millones. México no se explica, se siente. Una frase que terminó convirtiéndose en el reflejo de lo que vivimos durante estas semanas. También vimos escenas imposibles de olvidar. La lluvia nunca fue obstáculo. En plazas, fan zones y calles enteras, miles de personas decidieron quedarse. Cantaron bajo el agua, abrazaron a desconocidos, compartieron impermeables, banderas y sonrisas. Porque cuando rueda un balón, a veces desaparecen las diferencias y solo queda una emoción compartida. La fiesta también tuvo héroes inesperados. Un pequeño pato blanco con la camiseta verde bien puesta conquistó a México y después al mundo. Merlín dejó de ser solamente la mascota de una familia trabajadora de la Ciudad de México para convertirse sin proponérselo en el símbolo más entrañable de esta celebración. Lo vimos caminar entre aficionados, posar para fotografías, recorrer Paseo de la Reforma, llegar al Ángel de la Independencia y hasta convertirse en protagonista de notas internacionales. Sin campañas publicitarias, sin reflectores planeados, solo con la espontaneidad que distingue a los mexicanos. Pero la verdadera protagonista fue la gente. Los mundialitos en las escuelas, los voluntarios que orientaron a visitantes de todos los continentes, los comerciantes que recibieron a cada turista con una sonrisa, los cantantes, DJs y músicos que llenaron de alegría plazas y calles. Los mexicanos que demostraron que la hospitalidad también puede convertirse en una forma de representar a un país. Durante varias semanas vimos un México orgulloso de su cultura, de sus tradiciones y de su capacidad para

0: hacer sentir en casa a quien venía de lejos. Quizá por eso muchos visitantes aseguraron que aquí encontraron algo más que fútbol. Encontraron calidez, comunidad. Hoy termina esta celebración, pero queda algo mucho más importante. La certeza de que cuando México recibe con el corazón abierto, deja una huella imposible de borrar.
1: Como cada semana, llega la Chilanguía con las mejores recomendaciones de la Ciudad de México. Una de ellas es la exposición Tepito en la Cancha, que muestra la relación entre el barrio Bravo y el fútbol como parte de su identidad cultural y comunitaria.
2: También les vamos a hablar de la exposición El Gesto y lo Invisible en el Palacio de Bellas Artes y de otras actividades para ir en familia. Vamos a la información que nos prepararon Germán Gastelum y Orlando Abad.
3: Hoy traemos una ruta completa para el fin de semana.
4: Arrancamos con una de las exposiciones más potentes del circuito alternativo, Tepito en la Cancha. Es una mirada al barrio como territorio simbólico del deporte y la vida comunitaria. Se presenta en la Galería José María Velasco con entrada libre hasta el 20 de septiembre y propone entender el fútbol como lenguaje social y construcción de identidad urbana.
3: Hay equipos legendarios que juegan ahí en el Maracaná de Tepito. Y en el corazón del arte moderno, el Museo de Arte Moderno, mantiene la exposición La Colección, Redes y Trayectorias del Arte Mexicano de 1910 a 1950.
4: Muy interesante.
3: Una lectura crítica del acervo nacional que reúne obras clave de Rivera, Calo, Siqueiros y Tamayo, con énfasis en los cruces entre arte, política e identidad postrevolucionaria.
4: Muy, muy interesante. Muy cerca, el Museo Tamayo Arte Contemporáneo presenta la exposición El Gesto y lo Invisible, disponible hasta el 26 de julio. Una muestra colectiva que explora el movimiento corporal y la acción como formas de resistencia estética en el arte contemporáneo internacional.
3: En el máximo recinto cultural del país, el Palacio de Bellas Artes, la programación de julio incluye la temporada 80 Movimientos, un ciclo dedicado a la danza contemporánea, folclórica y multidisciplinaria que reúne compañías de distintos estados del país en una celebración del cuerpo como expresión escénica.
4: Y para quienes buscan cine de autor, la Cineteca Nacional continúa con ciclos internacionales y retrospectivas que permiten revisitar obras fundamentales del cine mundial, además de estrenos recientes en un espacio clave para la cultura cinematográfica de la capital y de todo el país.
3: A ver, ¿de dónde agarramos tanto tiempo? Porque se oye. Otra más. Esta es imprescindible. Es el Museo Universitario de Arte Contemporáneo, el MUAC, donde las exposiciones actuales exploran cruces entre arte, tecnología y crítica social con las instalaciones que invitan a la participación activa del público y a la reflexión sobre el presente. Así cerramos esta chilanguía del 19 de julio con una ciudad que no se detiene y que sigue ofreciendo arte, memoria y movimiento en cada esquina. Nos escuchamos en la próxima.
4: En la próxima.
1: En la temporada de lluvias y huracanes es importantísimo estar informados. Para esto se presentó una aplicación para dispositivos móviles que va a mandar alertas sobre fenómenos meteorológicos de riesgo y también va a dar recomendaciones de protección civil directamente a la población. Vamos con una cápsula sobre esta app.
5: Este año y el próximo se espera que el fenómeno del Niño sea de mayor intensidad, de acuerdo con los estudios. Recuerden que en meteorología, en el clima, no se puede decir exactamente qué va a pasar, sino es la probabilidad de que ocurra algo, sobre todo de acuerdo a los estudios previos. Entonces, espera que este año y el próximo sea muy intenso el fenómeno del Niño, que es el calentamiento del océano Pacífico principalmente. ¿Qué consecuencias puede tener para el país? Que haya lluvias más intensas, particularmente en el norte de México, hacia finales del año. Y también la probabilidad de que haya más ciclones, incluso más intensos. Si van a llegar a la costa o no, no se puede saber hasta unos días antes. Entonces, ¿qué es? Bueno, eso es por un lado. Y además, probablemente sequía el próximo año en el centro del país. Esas son las probabilidades. ¿Qué tenemos que hacer? Pues alertar a todos los estados de la República, a toda la gente, a todas las mexicanas y mexicanos de esta situación. Y Laura, como coordinadora de Protección Civil, lo que está haciendo es instalar puestos de mando en todos los estados primero que tienen costa, particularmente en el Pacífico, y después ya irá hacia el centro del país. Y vamos a seguir informando. El objetivo es que en 2 meses más o menos tengamos listo el alertamiento telefónico para que se pueda informar a toda la gente, a todas las mexicanas y mexicanos, y particularmente en ciertas zonas, en acuerdo con las compañías telefónicas, un alertamiento. Por ejemplo, naranja, la probabilidad de que haya más lluvia es mayor, toma tus precauciones. O roja, de plano, viene un ciclón, toma tus precauciones, no salgas de tu casa, en fin. Esto va a estar en 2 meses, está trabajando, pero la verdad es del año pasado, tiene sus complicaciones técnicas, pero esperamos que en 2 meses esté listo, ya lo informaríamos, y también para que todas y todos tengan esta información científica que se puede traducir en algunos riesgos para la población.
1: Oigan, con estas lluvias tan intensas hay algo que es muy importante recordar. Hay muchas cosas que nosotros mismos podemos hacer para ayudar a prevenir encharcamientos y también inundaciones.
2: Por ejemplo, algo tan fácil como no tirar basura en la calle hace una gran diferencia. Las botellas, bolsas y envolturas terminan tapando las coladeras y eso evita que el agua fluya.
1: Incluso, si vemos basura cerca de una coladera y es seguro hacerlo, podemos recogerla o retirarla. Y parece poco, pero ayuda muchísimo.
2: Y también es muy importante mantener limpios los patios, azoteas y desagües de nuestras casas. Las hojas, ramas y otros residuos pueden obstruir las bajadas de agua y provocar filtraciones o inundaciones.
1: También, si van manejando y una calle está inundada, no se vayan a arriesgar a cruzarla. A veces esperar unos minutos puede evitar un accidente.
2: Y si ves que un árbol se va a caer, que una coladera está completamente tapada o que hay algún riesgo para la comunidad, repórtalo a las autoridades de tu localidad. Entre más rápido se atienda, mucho mejor.
1: Cuidar nuestra ciudad también significa cuidar los espacios que compartimos y cada acción, por pequeña que parezca, suma.
2: En temporada de lluvias, la prevención también empieza con todos y cada uno de nosotros. Siguiendo con el tema, hoy les traemos información importante para prevenir desastres por la temporada de lluvias y huracanes. Es muy importante monitorear tormentas tropicales, frentes fríos, lluvias intensas y otros fenómenos que pueden afectar distintas regiones del país. Tener información a tiempo puede hacer una gran diferencia.
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2: Los actores de doblaje y actrices de doblaje son el alma de nuestras historias por su capacidad para transmitir emociones y cultura. Su labor es un pilar de nuestro entretenimiento.
1: Por eso la nueva ley de cine en México es histórica. Ahora protege la voz como un derecho humano y de identidad. Este blindaje impide que sus voces sean replicadas o usadas por inteligencia artificial sin que haya un permiso expreso. Y esto asegura que el trabajo siempre sea de los humanos.
2: Y para platicar sobre esto nos acompañan esta noche, va a estar muy divertido, por cierto, las actrices y actores de doblaje y locutores, háganme el honor de presentarse.
8: Hola, ¿qué tal? Yo soy Elsa Cobian y uno de mis personajes es Pablo de Backyardigans. Hola, ¿cómo están, amigos?
9: Hola, soy Aurora Mijangos y uno de mis personajes es Papsi de Bananas en Pijamas.
10: Hola, soy Desiree Hernández y soy locutora comercial.
11: Hola, soy Mario Arbizu y soy la voz de Skipper, el jefe de los pingüinos de Madagascar.
12: Hola, ¿qué tal? Yo soy Moisés Iván Mora y soy la voz de Rigby en un show más, de McLovin, de Scott Pilgrim, de Temor Intensamente, de Eddie, hay algunos más, y algunos más.
13: ¡Wow! Mi nombre es Mark Winslow y soy la voz de Giyu Tomioka en Demon Slayer, Sonic, Phineas, Hirohamada, varios más también.
2: ¡Qué maravilla! Nos encantaría platicar de sus personajes, sí, pero hoy tenemos un tema que creo que es muy importante, que es precisamente esta protección protección de su voz, de su imagen.
9: Bueno, nos aprobaron el artículo 29 en la Ley de Cine y Audiovisuales, que habla sobre la protección del lenguaje, y no solamente es en el español, sino todas estas lenguas indígenas, en nuestro cine nacional, y que será hecho por artistas, intérpretes y ejecutantes. Y eso la verdad es que es un gran logro y está siendo algo histórico, no solamente para nuestro país, sino para otros países que están volteando a ver que sí se puede hacer, que sí se logró.
11: Para otros países.
9: Y eso la verdad es que nos tiene súper contentos.
1: El problema principal era que alguien pudiera tomar sus voces icónicas y clonarlas para no tener que pagarles a ustedes, poder simplemente correr un programa que replicaría sus voces. Y ahora, con esta ley, están protegidos.
10: Así es, estamos poniendo en la mesa un tema tan importante como el consentimiento. O sea, la voz es parte ya de la identidad, forma parte de la imagen de un artista. Y por lo tanto no puede ser tomada sin el consentimiento expreso e informado de la persona que posee esa imagen, la voz y la imagen. La fortuna de esto es que nos protege como intérpretes, pero también protege a muchos actores, modelos que están en cámara para que también su imagen no pueda ser replicada sin permiso.
2: ¿Estamos hablando nada más de compañías o personas que de repente dicen, ah, voy a agarrar la voz de Phineas y Ferb y voy a hacer un video? ¿Están protegidos ahí también?
11: Por supuesto, sí, la aplicación de la ley es general, de uso general. No pueden, es que soy fan y aquí hice un videito contigo, pues sí, pero está rompiendo la ley.
13: Y de hecho el problema aparte creo desde ahí, desde que se puede tener esta libertad de poder usar la voz para lo que sea, ¿no? No nada más las compañías, sino las personas tienen el acceso a la imagen o la voz de todos nosotros al final que nos dedicamos a esto. Y gracias a eso es que se buscó hacer esta ley, ¿no?
11: Exacto.
13: Para poder proteger desde el punto de vista de un fan o desde el punto de vista de una productora que lo han hecho, ¿no? Hace un par de años me parece que hubo una productora que toda una serie y todos, bueno, varios proyectos estaban utilizando inteligencia artificial para hacerlo. Entonces buscamos frenarlo desde ahí.
2: ¿Tú quieres decir algo, Moisés?
14: Sí, que también esta ley nos protege del mal uso de la IA. O sea, estamos hablando ahorita de cosas de contraprestación, de derechos que no sea perpetuidad, pero también el mal uso desde...
2: Robo de identidad.
14: No quiero hablar de términos legales, mucho menos, pero sí, imagínate que usen tu voz para algún tipo de robo, secuestro, extorsión.
11: Lo hacen ya, ¿no?
14: Estafa, de extorsión. Todo ese tipo de cosas. Entonces es bien importante.
11: Sí, nos defiende no solo al gremio de actores, sino también a la gente de a pie, por supuesto, en este tipo de temas de seguridad.
14: Así es.
1: Eso es importantísimo, porque de repente uno ve estas cosas y no piensa que también nos benefician a los ciudadanos, afecta, ¿no?
9: A todos.
1: Ah. Sí.
9: Estamos muy agradecidos con la presidenta Claudia Sheinbaum, porque ella es la que nos apoyó y le dio el impulso que necesitábamos para que llegara a ser aprobada, tanto en la Cámara de Diputados como de Senadores.
1: Oigan, equipo, pues muchísimas gracias por haber venido a la Hora Nacional.
9: Gracias.
2: Esta es la última vez y ya quedaron de venir individualmente a platicar de sus trayectorias.
9: Claro que sí. Será
11: un gusto.
2: Un aplauso muy grande porque es un gran logro. Felicidades.
14: Gracias.
2: Y un aplauso para ustedes porque aquí están cada domingo.
1: Hoy conoceremos la trayectoria de Leonila Vázquez Rodríguez, una científica mexicana que contribuyó al desarrollo de la investigación nacional y abrió oportunidades para que más mujeres participaran en disciplinas científicas.
2: Su historia muestra que la ciencia también se construye con perseverancia, innovación y compromiso social. Recordarla es reconocer el talento mexicano y lo importante que es impulsar nuevas generaciones de científicas e investigadoras.
15: Leonila Vázquez García fue una destacada bióloga, investigadora y docente que dedicó su vida al estudio de los insectos en México, principalmente de las mariposas. Gracias a sus aportaciones, se consolidó como una de las mayores científicas mexicanas del siglo XX. Nació el 17 de enero de 1914 en Ciudad Jiménez, Chihuahua. Realizó sus estudios básicos en la Ciudad de México y, más adelante, ingresó en la Escuela Nacional Preparatoria. En 1932, Leonila ingresó al departamento conocido como Sección de Ciencias, de la Facultad de Filosofía y Letras en la UNAM. Dos años después, se integró al recién creado Instituto de Biología. Ahí colaboró en el Laboratorio de Entomología, dedicado al estudio de los insectos, bajo la mentoría del maestro Carlos Christian Hoffmann. En 1946, se convirtió en doctora en Ciencias Biológicas por la Facultad de Ciencias con su tesis Estudio monográfico de la psíquide de México. Esta obra se convirtió en un referente para el estudio de las orugas de Saquito. Tras el fallecimiento de su maestro Hoffmann en 1942, Leonila asumió la jefatura del Laboratorio de Entomología y trabajó en la reconstrucción de la colección de insectos del Instituto de Biología. Realizó prácticas de campo en diversas partes del país, junto con otros investigadores como la bióloga Elia Bravo, especialista en cactáceas. A lo largo de su carrera científica, Leonila se concentró en los lepidópteros, mariposas, polillas y palomillas. En México identificó al menos 20 especies de orugas de saquito. También investigó a la mariposa monarca y, al lado de Elia Bravo y por petición de la Secretaría de Educación Pública, realizó investigaciones sobre la grana cochinilla, por su uso ancestral como tinte para los textiles. Leonila impartió clases desde nivel secundaria hasta posgrado, en la UNAM y en el IPN. Además, participó en publicaciones de divulgación y realizó estancias de investigación en prestigiosas instituciones en el extranjero. Tras más de 6 décadas de entrega a la ciencia y la educación, la doctora Leonila Vázquez García falleció en la Ciudad de México el 30 de enero de 1995 a los 81 años. Su legado es importante para las futuras generaciones dedicadas al estudio de los insectos, así como un impulso para la formación de mujeres científicas. Su nombre perdura en la taxonomía de diversas especies, como Litomóxides leonivázquez, honrando sus contribuciones.

0: ahora que ya conocimos la historia de la científica mexicana Leonila Vázquez Rodríguez, vale la pena recordar que la ciencia, la cultura y la comunicación tienen algo en común. Cuando se comparten, enriquecen la vida de todos.
1: Y con esta idea cerramos nuestra primera media hora, pero antes le queremos mandar saludos a todos los que nos acompañan cada semana. GMS Electrificaciones en Toluca, Andrés Moreno en Zacatecas, Andrea Ramírez en la Ciudad de México, Paulina Ortega y Alicia BFG.
0: También saludos para José Luis Hernández Álvarez, Gerardo Domínguez, Verónica Muñoz Centeno, Iván Juárez, Cecilia Godínez y Blanca Estela Pérez Montaño.
1: A Patricia Paredes en Canadá, Carlos Alberto Ruiz Martínez, Sergio Ponce en Washington y Elizabeth Martínez aquí en la Ciudad de México.
0: Muchísimas gracias por acompañarnos, por escucharnos y por ser parte de la comunidad de La Hora Nacional. Recuerden que estamos en YouTube, estamos en Facebook, estamos en Instagram, TikTok, X y Spotify.
1: También nos pueden contactar en un número que es, apúntenle, 55 34 83 42 39, o mandarnos un correo a lahoranacional@segob.gob.mx. Que tengan una excelente semana, y para los que siguen con nosotros hacemos una pausa y ahorita regresamos con más.
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3: Estás escuchando Colima en la Hora Nacional. ¿Qué tal? Muy, pero muy buenas noches. Bienvenidos a una emisión más de Colima en la Hora Nacional. Mi nombre es Blanca Becerra. Llegamos a domingo 19 de julio. Ay, qué rápido está pasando este mes y todo el año. Ya estamos a mitad de este 2026. Espero la esté pasando usted muy bien. Y bueno, quiero saludar el día de hoy también a mi compañero Yeyo Rodríguez. ¿Cómo estás, Yeyo?
4: Hola, ¿qué tal, Blanca? Qué gusto poder saludarte a ti y a todas las personas que nos están escuchando a través de esta frecuencia aquí en su programa Colima en la Hora Nacional. En este dominguito ya pasó pues todo la semana, el sabadito. Hoy domingo ya estamos cerrando con broche de oro. Y es que, sí, o sea, salimos de la rutina. Generalmente, personas que trabajan de lunes a sábado y el domingo es el único día en que dices, pues vamos al río, vamos a descansar, vamos a hacer pagos, vamos al centro, vamos al lo que sea.
3: Todo menos descansar. A ver, platícanos qué hiciste el día de hoy.
4: El día de hoy me levanté muy tempranito. Ajá. Fui a desayunar, muy rico, por cierto, unos taquitos. Ay. Y de ahí ya, pues hacer mandados. ¿Qué más? El domingo es el único día así como para hacer mandados. Y luego ya mediodía me fui a dar una vuelta al río, me fui a Los Amiales, comí muy rico. Y después ya, pues a descansar, ¿no? Ya como a las 6 de la tarde descansar.
3: Espero te haya ido muy bien, Yeyo.
4: Y agarrar fuerzas para venir aquí a la cabina al programa. ¿Tú qué onda?
3: No, pues yo también me levanté tardecito. También obviamente a desayunar algo rico. Y descansé otro ratito, fíjate.
4: No,
3: sí, porque
4: descansaste.
3: Ya más, puro descanso. Ya más tarde, ya ahora sí que mis domingos son 100% familiares. Siempre nos reunimos mi familia abajo del arbolito fuera de mi casa, disfrutar, ponemos un tablón y ahí a gusto estuvimos comiendo. Se hicieron las 6 de la tarde, vámonos cada quien para su casa, porque hay gente que tenemos nuestras actividades por cumplir, como el día de hoy, que llegué sana, salva, y aquí estoy con ustedes.
4: Oye, qué bueno, saludos a todas las familias que hacen ese, que se reúnen a comer, a disfrutar, a hacer una carnita asada, un pescadito frito, lo que sea, qué bonito, ¿no? Y bueno, también hablando de cosas familiares, pues se han construyendo entornos sociales con rehabilitaciones de unidades deportivas, especialmente, por ejemplo, te voy a platicar
3: a ver
4: que en la unidad deportiva de la Villa, la Gil Cabrera, se recuperó este espacio con más oportunidades para hacer deporte y se rehabilitó el espacio deportivo para pues la sana convivencia y para impulsar el talento. Esta cancha se renovó para jugar, convivir y construir comunidad. Fíjate, quedó muy bonita esta cancha de fútbol de la unidad Gil Cabrera en Villa de Álvarez y ya está lista para que todas las personas la puedan utilizar.
3: Ah, pues no solamente esa, sino que también en Ixtlahuacán. Saludos para todas aquellas personas también que nos sintonizan hacia Ixtlahuacán. Y es que también ahí, en la unidad deportiva Ixtlahuacán, está renovada, ¿eh? Ya fue entregada también por el gobierno del estado para que puedan hacer el deporte y tengan convivencia, sobre todo, pues aprovechar los domingos familiares para que vaya toda la familia, para que vayan los infantes y puedan aprovechar también esos espacios, porque hay mucha gente que de repente dice, ay, ¿para qué quiero una cancha? Si vieras y si escucharan y si vieran ustedes que nos están sintonizando, hay muchísima gente que le encanta el deporte y que le gusta que también sus hijas e hijos se interesen. Entonces, creo que vamos muy bien y ojalá estos espacios sean utilizados para estos fines, ¿no?
4: Pues es para eso, así que aprovecharlos. Por cierto, mandamos un saludo a nuestros amigos autores y compositores de Colima, que el día de hoy tenemos canciones de ellos y las vamos a mandar en este momento. Así que de una vez, recuerden que si tú quieres que se escuche tu canción en este programa, hay que mandar un correo a colimaenlahoranacional@gmail.com. Y nos vamos con esta canción de Armando Torres, se llama Saturado de Amor, y estás escuchando Colima en la Hora Nacional.

0: gracias a nuestros autores y compositores del estado de Colima. Y esta información es para ti, si es que escucha muy bien. Si tienes un proyecto enfocado en fortalecer la educación ambiental, esta es tu oportunidad para poder contribuir al desarrollo de los parques El Rodeo y La Campana, que son lugares emblemáticos del estado de Colima. Se otorgará un apoyo de hasta 130 mil pesos por proyecto y la convocatoria ya está abierta y cierra hasta el 30 de julio. Hay que consultar las bases y requisitos en la página de Gobierno Colima.
1: Pues mira, qué bonito y qué bueno que se están haciendo para estos espacios, porque tú, me imagino que se ha sido a La Campana.
0: Claro, La Campana está hermoso, Yeyo, ¿eh? Hay que visitarlo.
1: Parque Regional.
0: Y los toboganes.
1: Así que bueno, de una también vez vamos a platicar con Mariana Sánchez, que ella es la encargada de logística y eventos de estos parques que tenemos aquí en Colima, para que vayan y disfruten.
0: Ah, pues es una opción más para estas vacaciones. Hay que marcarle. Se encuentra con nosotros en la línea telefónica Mariana Sánchez. Ella es jefa de eventos y logística de parques turísticos de la Subsecretaría de Turismo de aquí del estado de Colima. Muy buenas noches, Mariana, ¿cómo estás?
2: Hola, hola, buenas noches a todos. Gracias, bien, bien.
1: Oye, qué gusto, Mariana, que ya estamos pues llegando a las vacaciones, chicos, adultos, y una de las opciones es visitar los parques que tenemos aquí en Colima.
2: Sí, claro. Bueno, las vacaciones ya creo que ya tenemos que una semanita que empezaron o dos.
0: Así es.
2: Pero sí, invitarlos pues a visitar los parques turísticos que tenemos en Colima. Siempre son bienvenidos todos.
0: Tenemos muchos lugares en Colima. Y bueno, Mariana está enfocado en algunos cuantos, el cual dejamos a veces de lado, ¿no? Pero coméntanos, Mariana, ¿cuáles son estos lugares a los cuales podemos visitar? Porque a veces desconocemos los horarios también y ¿qué podemos encontrar en ellos?
2: Sí, claro. Mira, para toda la gente que nos quedamos aquí en Colima, en el estado, que disfrutamos de este calorcito y que, bueno, no salimos a vacacionar fuera, también tenemos opciones. Una de ellas son los parques turísticos. La Campana, uh-huh. Estamos promocionando mucho esta zona, área natural protegida que se llama La Campana, que está en el mero corazón de Colima. Está el Parque Regional Metropolitano Griselda Álvarez. Estamos cumpliendo un año de su reapertura. Las albercas también que están ahí enfrente. Estamos también invitando al Parque Metropolitano de Tecomán. Bueno, esos son nuestros parques que tenemos que... Hay diferentes cosas que hacer, diferentes actividades. Y bueno, para la gente, repito, que se queda en el estado, pues creo que son buenas opciones.
1: Oye, empezamos con La Campana, un lugar protegido, muy bonito, arbolado, con senderos para caminar, correr, hacer ejercicio.
2: Sí, en La Campana es que se ha vuelto un lugar muy padre. Visita muchísimo la gente este espacio y, bueno, invitar a la gente que no conoce todavía el espacio por la lateral de Tercer Anillo. Nosotros le decimos zona norte de La Campana. La Campana no tiene costo el acceso.
0: Ajá.
2: Y por parte de la Subsecretaría de Turismo ofrecemos varias actividades ahí. Ofrecemos talleres de pintura, ofrecemos el senderismo interpretativo los fines de semana. Este es a las 9 de la mañana, ahora en vacaciones.
0: Uh-huh.
2: Tenemos también avistamiento de aves, les prestamos por ahí binoculares y tenemos el avistamiento. Entonces, bueno, creo que tenemos una oferta bastante completa. Además, se suman siempre más actividades de otras dependencias o de otras instituciones que realizan ahí, que la carrera, que el recorrido, tallercitos, un montón de cosas. Entonces, pueden consultar la agenda de La Campana en redes sociales y ahí siempre se van a enterar de todo lo que sucede. Clases de yoga, clases de pilates, clases de tai chi, o sea, hay un montón de cosas ahí en La Campana.
0: Eso sí, actividad siempre va a haber. Y si no solamente quieres ir a caminar o a trotar, pues bueno, está también esas actividades que Mariana nos acaba de comentar. Hay una entrada, muchas veces se confunden porque dicen, ah, yo nada más sabía que había la del Avenida Tecnológico, ¿no? Que es la principal que sí, algunos conocen. Pero fíjate que también no me había dado cuenta que estaba la que ahorita acabas de mencionar, la de por Tercer Anillo.
2: Sí, la zona norte. Ajá. Sí, ya el año pasado, no es cierto, el año antepasado, uh-huh. Nuestra gobernadora la inauguró esta zona norte, uh-huh. Y quedó súper bonita. Y hay unas parotas increíbles. Ahorita en temporada de lluvia se pone pues muy bonito, verde. Los senderos están preciosos. Sí. Puedes recorrer hasta 5 kilómetros caminando de norte a sur y de sur a norte, o sea, de regreso. Ajá. Puedes aventarte 5 kilómetros caminando, corriendo.
0: Y se te pasan de volada, porque yo ya me di mis vueltas. La verdad, me encantó muchísimo trotar por esa zona. Y aparte de que te encuentras también, yo me encontré con, el avistamiento de aves, pero también están los cerditos, ¿no? Están ahí libres.
2: Sí, hay unos cerditos, la verdad es que no son nuestros, o sea, no pertenecen como tal al parque, por ahí son de alguien, pero okay. A veces se salen, muy desobedientes, se salen, entonces por ahí andan, si los ven, ahí déjenlo, no los maltraten, ya forman parte de... Pero sí. No están a cuidado nuestro, la verdad es que tienen su propio dueño, pero bueno, pues a los cerditos, ¿qué les vamos a decir, verdad? Es su área.
0: A cuidarlos. Aparte también, sí. Déjame decirte, y ello también ya ha sido, ¿verdad? Pero claro. No sé si sepas que está el área para tomar también un descansito, Mariana, que un cafecito, que para poder disfrutar de un snack.
2: Recientemente también se inauguraron o se habilitaron, mejor dicho, estos locales, y ahorita tenemos un cafecito, está por ahí un de snacks saludables, está un lugar que se llama La Hielera, que está padrísimo, que ofrece bebidas frías, y aparte tiene como que esto para que coman los perritos y las mascotas que lleven, que puedan hidratarse ahí en ese local. Y próximamente también, qué bueno que lo mencionas, vamos a tener una actividad muy padre ahí, probablemente la próxima semana podamos estar viendo en redes sociales esta nueva actividad que se va a sumar a la campana, que tiene mucho que ver con el arte, con la cultura, para que todos los chicos que quieran disfrutar de buena música, escuchar, alguna influencer que vaya por ahí, lo estamos todavía planeando, pronto van a ver más noticias.
1: Oye, Mariana, además, bueno, la campana que tiene es un pulmón muy grande de oxígeno, mucha vegetación. Se siente bonito caminar entre los árboles, entre la vegetación, y sobre todo, como tú dices, que es un lugar para hacer ejercicio, es un lugar pet friendly, es un lugar para que vayas con la familia, ya sea en la mañana, en la tarde o hasta la noche. ¿A qué hora cierran?
2: Cerramos a las 8:30. Abrimos a las 6:00 a.m. Entonces, sí es un lugar muy concurrido por deportistas. Uh-huh. El lugar está perfecto para hacer el deporte, pero también está perfecto una tarde de picnic, llevar a los niños a jugar. Incluso han hecho ya hasta piñatas, o sea,
0: ¡ándale!
2: De cumpleaños. Bueno, no piñatas como tal, pero festejos de cumpleaños, mejor
0: dicho. Se presta, ¿no? El lugar.
2: Entonces, sí, se presta, está súper arbolado, está a gusto.
0: Mariana, ¿hay recorridos también especiales?
2: ¿Cómo, perdón?
0: Recorridos.
2: Recorridos, tenemos ahorita el senderismo interpretativo a cargo de un biólogo. Uh-huh. Son sábados y domingos a las 9:00 a.m. No es solamente ir a caminar por la campana, él va explicando un poco de la historia, un poco de la cultura de Colima, por qué tenemos las parotas, o por qué hay este tipo de árboles, o por qué no hay este tipo de árboles, qué tipo de aves hay, o sea, un poquito de la historia cultural, flora y fauna de Colima. Entonces está también muy interesante.
1: Oye, y también tenemos de este lado el Parque Regional, que también tiene su espacio para que vayas con la familia, que veas aves, que disfrutes un lugar volado. Es un poquito diferente, pero también forma parte de estos parques, ¿no?
2: Sí, el Parque Regional también, pues es un lugar emblemático, ¿no? Que todo mundo tenemos recuerdos, los de 30 y más, que tenemos recuerdos por ahí de este Parque Regional.
0: Somos
2: ahora
0: esos.
2: Habilitado nuevo con las tirolesas, con el muro de escalar, las lanchitas que ahí siguen, y aparte pues se presta mucho para lo mismo, una tarde de recreación, un domingo en familia, llevarse por ahí la comida, hacer picnic, o sea, el lugar pues es un lugar al aire libre completamente, hay mesitas, entonces se pueden ir a hacer ahí su tarde, su mañana en familia. El Parque Regional abre de 10:00 a.m. a 6:00 p.m. de lunes a domingo.
1: Oye, ¿y quién no se ha subido a las bicicletas, no? Digo, los que tuvimos una infancia ahí, después estuvo cerrado, la gobernadora lo vuelve a rehabilitar y puso otra vez las típicas bicicletas, pero también las lanchas.
2: Sí, también las lanchas ya son un clásico. Y ahí la tirolesa también, el muro de escalar, ya tenemos bastantes usuarios que han disfrutado de las atracciones.
0: Oye, Mariana, comúnmente siempre hay un día de descanso. En estas vacaciones, entonces, ¿va a estar abierto de lunes a domingo?
2: El parque regional desde que se abrió, te digo, hace un año, que se rehabilitó, abrimos de lunes a lunes.
0: De lunes a lunes.
2: Está abierto. Sí, así es, para que toda la gente pueda ir. De 10 de la mañana a 6 de la tarde.
0: Ah, pues ahí está un dato, porque mucha gente de repente se pregunta, oye, pues yo creo que descansan un día, ¿no? Ahí está, Mariana ya lo acaba de comentar. Sí. Que de lunes a domingo, sin descanso, y más en estas vacaciones, aprovechar también.
2: Sí,
0: y bueno, no. ¿Qué dices tú, el calorón? Bueno, después del parque,
2: pues es que,
0: nos vamos sí. Para enfrente, ¿no?
2: Ándale, a un chapuzón, le da un refresco.
0: Claro. Al chapuzón, ahí el horario, ¿cómo está, Mariana?
2: Ahí en las albercas sí se descansa lunes y martes, o sea, se abre de miércoles a domingo, de 11 de la mañana a 6 de la tarde. Muchos nos preguntan, oye, ¿podemos llevar alimentos? Sí, sí pueden llevar alimentos. Hay un reglamento específico, ahí en redes sociales pueden encontrar toda la información, pero bueno, el reglamento básicamente es para cuidarnos entre todos, ¿no? O sea, no llevar objetos punzocortantes, no llevar vidrios, ese tipo de cosas.
1: Oye, yo soy fan de las albercas del Parque Regional. Yo he ido varias veces desde que las abrieron, me gusta mucho, es un lugar muy padre, me gusta porque es completamente familiar, como bien dices, no se permite meter bebidas alcohólicas para evitar que haya pues personas que a lo mejor estén ahí interrumpiendo el orden, muy familiar, me gusta mucho que las personas van y como tú dices pueden llevar sus alimentos o también comprar ahí. Me ha tocado ir y que las familias desde muy temprano ya están haciendo fila para pasarse todo el día disfrutando estas maravillosas albercas del Parque Regional que quedaron súper bonitas.
2: Sí, sí, sí. De verdad es que nosotros contentos de recibir siempre a la gente y ver a la gente contenta, ¿no? Que es nuestro principal objetivo. Que tengan un espacio para la recreación, que la pasen en familia, que se diviertan. Entonces, pues nosotros siempre contentos de ver a tantas familias ahí.
1: Oye, Mariana, y recordarles a todas las personas que hay salvavidas ahí. Hay personas que además hacen como GIOs y demás, ¿no?
2: Sí, así es. Siempre contamos con guardavidas, con protección civil, la policía también auxiliar que está en la entrada. Pues para justamente para mantener el orden, ¿no? Y algún percance, pues podamos actuar de manera inmediata.
0: Y a diferencia de lo que viene siendo la campana, este sí tiene un costo.
2: El parque regional, perdón, estamos hablando de las albercas, ¿verdad?
0: Sí.
2: Las albercas tienen costo de 32 pesos, me parece, niño, y 57 adultos.
0: Ajá,
2: el parque regional también tiene un pequeño costo, 10 pesos niño, 21 pesos adulto. Personas adultas mayores no pagan en el parque regional ni en las albercas tampoco y la campana es completamente gratis.
0: Pues costos totalmente accesibles y para todos los gustos. Yo, por ejemplo, a ver, ¿qué prefieres, Yeyo?
1: Oye, yo las albercas, pero también de recalcar, Mariana, que las albercas tienen unos como sillas especiales para personas con discapacidad.
2: Sí, tenemos las sillas anfibias. Esas sillas se prestan de manera gratuita también a las personas que las necesitan.
1: Oye, qué padre, ¿no? Digo, porque es completamente incluyente.
2: Claro.
1: Ponen una persona con discapacidad, se puede subir y la pueden pasear por las albercas. Híjole, yo creo que eso es maravilloso porque a lo mejor antes no tenían la oportunidad de esas personas con discapacidad meterse a la alberca y ahora gracias a esto, pues disfrutan igual que todos, ¿no?
2: Sí, claro, es la idea. Es la idea que los espacios sean incluyentes, que sean para todas, para todos. Y nosotros pues tratamos de generar esas condiciones, ¿no? Para que todas puedan disfrutar de estos espacios públicos.
0: Y ahora nos vamos hasta Tecomán, Mariana. Por aquel lado también saludos para todos los de Tecomán. Y bueno, también allá podemos disfrutar de este espacio.
2: Sí, también está abierto este espacio. Y bueno, es básicamente muy muy similar acá en Colima, ¿no? Los costos accesibles, 10, 11 pesos niños. Y tenemos albercas mucho más grandes, entonces también está muy padre ahí. Y la verdad es que también es un espacio que la gente disfruta muchísimo ahí, el Metropolitano de Tecomán.
1: Oye, ahí contamos con alberca, contamos con área para hacer deporte.
2: Sí, contamos con área para hacer deporte también. En la parte de afuera hay una ciclovía y me parece que hay unas canchas también. Entonces ahí también se presta mucho. En la mañana ya vemos a gente que está haciendo uso de los espacios desde temprano.
0: Pues vamos a tener que ir a Tecomanya y darnos una vuelta también allá a las albercas, que también sí. A disfrutar allá, y luego nos venimos y recorremos cada uno de los espacios en esas vacaciones. Hay que aprovechar, lleven a sus hijas, a sus hijos, es más, vámonos todos de manera grupal a todos los espacios.
1: Vamos haciendo algo.
0: A ver, dime.
1: Un día nos tenemos que ir a La Campana y pasarnos todo el día en La Campana, ¿no?
0: Sí.
1: Ahí comemos, ahí ¿no? todo. Y luego, oye, porque luego en la noche salen luciérnagas y demás.
0: Qué hermoso, sí. Ya me tocó ir hace unos días a un recorrido, justamente por eso le comentaba a Mariana. Y no, las ¿cómo se llaman? Las luciérnagas.
1: Que comúnmente Martitas, les dicen, ¿no?
0: Santa Martas también, ¿no? Y por ahí, no, se ve espectacular.
1: Ya tenía años que no había luciérnagas, ¿eh?
0: Sí, ah, pues ahí puedes encontrarlas, ¿eh? Y hay que cuidarlas también. Nada de que aplausos para matarlas, no.
2: No,
0: porque de repente hay muchos curiosos, ¿no?
2: Ah, bueno, sí, pero entre todos hay que pasar
0: la voz.
2: El comunicado, uh-huh. ¿No? La voz de que hay que dejar a los animalitos en paz.
1: Así oye, es. Entonces un a día ver, nos vamos, un día nos vamos a La Campana.
0: Uh-huh.
1: Al otro día nos podemos ir al Parque Regional, volvemos ahí, comemos. Hay lugares también para comer ahí adentro del Parque Regional, para ver avistamiento de aves. Si eres más aventurero, pues te vas a subir tú a la tirolesa, yo a la bicicleta,
0: uh-huh.
1: Y así la hacemos todo el día. Y al siguiente día nos vamos a las albercas a disfrutar un rico chapuzón, que con el calorcito que
0: ay,
1: hace,
0: sí,
1: un rico. Chapuzón queda bien rico. Y al siguiente día nos vamos hasta Tecomán para
0: a trotar.
1: El Parque Regional.
0: A trotar todo lo que comemos, y nos va a acompañar Mariana también, ¿eh?
2: Ah, bueno. Ok.
1: Oye, además también ahí en el Parque Regional, pues hay un anfiteatro donde hacen eventos culturales y demás, ¿no?
2: Sí, tenemos teatro en los dos parques, uh-huh. Tanto en el Parque Regional y también en La Campana. Son anfiteatros, pues también para hacer eventos culturales, artísticos.
1: Muy bien, pues ya quedó, Mariana. Muchísimas gracias por esta información y la invitación no, para toda la gente que vaya y que disfrute, ya sea aquí en Colima o allá en Tecomán.
2: Claro que sí, nosotros esperamos a toda la gente que quiera, que se haya quedado aquí en el estado de estas vacaciones, uh-huh. Y que quiera disfrutar de estos parques.
0: Mariana, ¿dónde podemos consultar toda esta información, que de repente hay actividades especiales también?
2: Sí, claro, bueno, la página, cada parque tiene su página de Facebook y de Instagram, que uh-huh. Se llama La Campana o Parque Regional. Allá en el Parque Regional involucramos las albercas, y también existe la página del Metropolitano de Tecomán. Y también, obviamente, en Turismo Colima, ahí siempre se publica todo lo de los parques.
0: De acuerdo. Pues agradecemos muchísimo. Gracias por todo. Y bueno, ahora sí que a disfrutar de estas vacaciones.
2: Gracias a ustedes.
1: Gracias. Buenas noches, Mariana Sánchez Velasco.
2: Buenas noches.
1: Jefa de Eventos y Logística de Parques Turísticos de la Subsecretaría de Turismo. Buenas noches, gracias.
2: Gracias. A ustedes. Hasta luego. Bye.
0: Ya tenemos opciones para irnos en estas vacaciones, así que el que no salga es porque le ganó la flojera. Lugares hay en el estado de Colima, aparte de los que nos acaba de hablar Mariana, y también hay lugares bellos de verdad, Yeyo, que se disfrutan demasiado. Creo que si no salgo del estado, mejor aquí me quedo y a disfrutar de estos lugares.
1: Yo no voy a salir, aquí me voy a quedar porque quiero disfrutar todos los días un lugarcito diferente a lo que tenemos en nuestra Colima.
0: Así es, les invitamos a todos para que puedan asistir. Y bueno, llegó ya el momento de despedirnos.
1: No, espérate, otro rato, ¿no?
0: Ay, no, qué rápido se nos pasó este espacio. Y si quieren ustedes por ahí que hablemos de algún tema o tienen alguna curiosidad de aquí, por supuesto, de lo que tiene nuestro estado hermoso de Colima, tienen que contactarnos a través de el correo, que es colimaenlahoranacional@gmail.com. Por ahí les leemos. Y también, si quieren algunos saluditos, por supuesto que los podemos enviar.
1: Pues muchísimas gracias a todos ustedes que nos estuvieron escuchando en esta emisora. De verdad, les agradecemos muchísimo. Blanca Becerra, pues ya, les decimos adiós.
0: Les decimos adiós, y pues mañana, para quien no tiene vacaciones todavía, a seguir con la rutina prácticamente. Nos toca a nosotros trabajar, y otros les toca pues a divertirse, ¿no? Ni modo, no hay de otra.
1: A descansar y felices vacaciones. Yo soy Yeyo Rodríguez, buenas noches.
0: Y yo, Blanca Becerra, nos despedimos. Que pase una excelente noche. Hasta pronto.

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7: 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El nombre de la agrupación venezolana Amigos Invisibles proviene de un programa de televisión donde el presentador siempre dedicaba las emisiones a sus amigos invisibles.

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0: 11:38.

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1: ¿Qué crees, Colima? Donald Trump echó para atrás la suspensión de las revisiones de vehículos realizadas por agentes migratorios en Estados Unidos. Estas inspecciones se habían detenido de forma temporal tras varios operativos en los que hubo enfrentamientos armados y personas fallecidas. El mandatario estadounidense afirmó que los operativos continuarán porque considera que son necesarios para combatir la delincuencia y detener a migrantes que se encuentran ilegalmente en el país. Con información de Los Hijos de la Noticia, soy Dan Ontiveros.
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2: 12:42.

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1: Colima, la Fiscalía General del Estado decomisó 50 dosis de la droga conocida como ICE, 2 motos, 3 teléfonos celulares y un chaleco táctico con la leyenda Marina. Lo anterior en 6 cateos realizados en los municipios de Villa de Álvarez, Tecomán y Manzanillo, en donde también detuvieron a 2 mujeres, 2 hombres y 1 menor de edad, quienes quedaron a disposición de las autoridades correspondientes para la integración de la carpeta de investigación. Con información de Los Hijos de la Noticia, soy Dan Ontiveros.
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4: Una de las primeras sesiones acústicas grabadas fue la realizada por Elvis Presley para la Navidad de 1968, titulado Comeback Special, donde tocó frente a una pequeña audiencia, y este segmento es considerado el primer unplugged de la historia.

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2: ¿Qué crees, Colima? El ex gobernador de Baja California, Ernesto Rufo, fue detenido por la Fiscalía General de la República en Tijuana por los delitos de delincuencia organizada y contrabando de combustible. Rufo fue gobernador de Baja California por el PAN de 1989 a 1995. Con información de los hijos de la noticia, soy Dan Ontiveros.
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0: 1:59.
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1: 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El guitarrista Slash, antes de unirse a la banda de Guns N' Roses, participó en un casting para ser guitarrista del grupo de rock Poison, pero se negó cuando le informaron que debía utilizar maquillaje en las presentaciones. 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
4: 223.

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0: 258.
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3: La fiscal general de la República, Ernestina Godoy, acusó al exgobernador panista de Baja California, Ernesto Rufo, de formar parte de la red más grande de contrabando de combustible detectada hasta el momento. La fiscal explicó que el hidrocarburo provenía de refinerías de Texas y al ingresar a México, la red realizaba declaraciones falsas para reportar solo el 10% de la capacidad real de los ferrotanques, declarando 10.000 litros cuando transportaban 110.000 o registraban el producto como algo distinto para evadir impuestos. Con información de los hijos de la noticia, soy Dana Ontiveros.
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0: 259.

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Según Jerry Halliwell, integrante de las Spice Girls, el video Wannabe fue grabado en una sola toma. 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
2: 350.

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2: Colima. La presidenta municipal de Villa de Álvarez, Tey Gutiérrez, presentó en la ONU el programa municipal Cursos de Verano en tu Colonia. En Nueva York, la alcaldesa explicó que en 2025 el programa llegó a 130 colonias y 4 localidades rurales, en beneficio de 3.500 niñas, niños y adolescentes, en el que colaboraron más de 400 facilitadores comunitarios voluntarios, capacitados por el propio municipio, y que este lunes 20 de julio iniciará su quinta edición. Con información de los hijos de la noticia, soy Dan Ontiveros.
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1: Son las 4.

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0: 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La cantante Paula Abdul llegó a hacer coreografías para artistas y grupos como George Michael, Dolly Parton, Janet

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1: Colima, el pago de las pensiones y programas del bienestar correspondiente al bimestre julio-agosto sigue realizándose hasta el 29 de julio. En este esquema se encuentran personas adultas mayores de 65 años o más, mujeres de 60 a 64 años, personas con discapacidad y madres trabajadoras. Con información de los Hijos de la Noticia, soy Dana Ontiveros.
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0: 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La cantante de la banda colombiana Messie Periné, Catalina García, nunca soñó y mucho menos pensó formar una banda, ya que en un

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4: 522.

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2: Colima, la Fiscalía General del Estado decomisó 50 dosis de la droga conocida como ICE, dos motos, tres teléfonos celulares y un chaleco táctico con la leyenda Marina. Lo anterior en seis cateos realizados en los municipios de Villa de Álvarez, Tecomán y Manzanillo, en donde también detuvieron a dos mujeres, dos hombres y un menor de edad, quienes quedaron a disposición de las autoridades correspondientes para la integración de la carpeta de investigación. Con información de Los Hijos de la Noticia, soy Dana Ontiveros.
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4: 554. 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

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Al inicio de la carrera del grupo sueco ABBA, se hacía llamar Björn, Benny, Agneta y Annie Frith. Después hicieron su acrónimo conformado por las iniciales

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6 de la mañana con 8 minutos en todas partes, Ponte Exa 99.7. ¿Cómo están? ¿Cómo les está amaneciendo? En esta fresca mañana, a pesar de que no llovió en la noche, nos vino lluvia ayer en la mañana. Imagínate que el día de hoy hubiera amanecido así, una cosa maravillosa. Y lo mejor es que era domingo, como que el universo dijo, dominguito, la mayor parte de la gente está todavía en sus casitas, no le toca trabajar, está descansando, ay, te va una lluviecita para que se levanten más tarde. Y debo de confesarte que yo sí me levanté como hasta las 10:30 de la mañana, imagínate, a esa hora, en una semana laboral, de lunes a sábado, yo estoy saliendo del trabajo. Imagínate, me desperté a las 10:30 de la mañana, pero bueno, una cosa justo y sabrosa, perfecta para recargar pilas, recargar energía. Y pues mira, heme aquí, ya estamos aquí instalados en nuestra área de trabajo. Hoy lunes 20 de julio, iniciamos una nueva semana laboral necesaria. Justo y necesario decirlo también, sí, tenemos que venir a trabajar porque si no, ¿de dónde se pagan las cosas? Oye, por otro lado, infinidad de información que se estuvo haciendo este fin de semana con todo de la clausura del mundial. Ya se acabó el fútbol, ya se acabó el mundial 2026, llegó a su fin, se terminó, cerramos con broche de oro, que si por ahí anduvo la presidenta, que si no quiso ir a los que hubo acá en México, híjole. Un montón de cosas. Redes sociales está tapizado de cosas referentes a eso de la presidenta. Obviamente no dejaron pasar por alto también el show de medio tiempo. También hay acerca de los artistas que estuvieron cantando en la pre, antes de que comenzara la final. Que eso tú sabes que lo hacen unos minutos antes de que se vaya a empezar a transmitir, y un montón de cosas más, como por ejemplo, yo te quiero preguntar a ti, ¿qué te pareció el show de medio tiempo? Sabemos que no es nada común, pues yo te decía aquí el sábado, oye, ya parece fútbol americano con esto del show de medio tiempo. Platícame, hubo varios artistas. Mucha gente le aplaudió y estuvo contenta con quien es fanático o fanática. Por ejemplo, todas las ARMYs de BTS, pues no, ellas vueltas locas. No, nos encantó y que no sé qué tanto, le hubieran dado más tiempo. Por otro lado, todos los fans de Madonna, pues también. Es que nada más fueron 5 minutos, debieron de haberle dado todo el show de medio tiempo. Shakira no puede faltar. Shakira es como el pilar, ¿sabes? Ella tiene que estar sí o sí. Nos lo han demostrado en mundiales anteriores. Entonces, todo bien con ella. Era la canción oficial. Por otro lado, también tuvimos a Justin Bieber. Mucha gente, como era de esperarse, empezó con su veneno, bien decepcionados. No, es que parece que estaba en un velorio, nada más sacó la guitarrita. Sí, ajá. Pero ahí te voy un puntito a favor. Yo no tengo nada en contra con que se realice el playback, es obvio que se tiene que realizar. Oye, ¿quién va a cantar y bailar y brincar y hacer un montón de cosas al mismo tiempo? Es imposible, sí hay artistas que lo hacen, pero en un evento de esa magnitud, de talla grande, internacional, es obvio que se le tiene que meter un poquito el playback para que los artistas se concentren también en darte y ofrecerte un excelente show. En el movimiento, en que si ya van caminando, ya van corriendo, tienen que saltar, entonces que no vaya a haber por ahí un errorcito. Justin Bieber fue el único de los artistas que no utilizó playback. Y sí, podemos también decir, bueno, es que no brincó, no saltó, no bailó, pero nos dio un espectáculo de calidad. Todos los artistas, desde mi punto de vista, tuvieron un espectáculo de calidad. Me encantó, me encantaron los Muppets. Todo estuvo increíble. Espero que tú también lo hayas disfrutado. Pero ¿qué crees? Aquí es el momento, el espacio, para que tú avientes tu opinión y me digas, me compartas, ¿qué te pareció este show de medio tiempo? ¿Qué tal? ¿Cómo quedaste con los resultados? Yo les estuve poniendo en un comentario ayer en la página de Facebook. A partir de hoy, mira, pura Rosalía, puro La Oreja de Van Gogh, puro... ¿Quién más? ¿Qué otro cantante? Belinda también cuenta porque tiene descendencia, déjame decirte. 6 de la mañana con 13 minutos, el WhatsApp de cabina para que te comuniques es el 312-2320-997. Vamos a comenzar con la música, 6 con 13 en todas partes, Ponte Exa 99.7.

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1: Son las 6 de la mañana con 24 minutos en todas partes. 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Así como lo escuchas, vamos terminando de pelearnos, de gritarnos, de aficionarnos por... Bueno, no, ni tanto, porque yo generalizaba... Yo generalizaba que en este tipo de juegos, pues todos apoyamos al mismo, ¿no? Todos apoyamos a México. Sin embargo, en lo que viene siendo La Casa de los Famosos, sí va a haber pleitos, sí va a haber desgreños, sí va a haber apuestas, sí va a haber desencuentros y otro tipo de pleitos, porque la gente agarra a su famoso favorito. Pero pues eso te iba a decir, ni la canceles, porque vamos saliendo de un show cuando ya nos vamos a ir a meter a otro. Oye, que me ando ahogando, déjame tomar tantita agua, porque híjole, fíjate cómo, con qué me ando ahogando yo acá, con mucho polvo, con un zancudo yo creo. Déjame tomar tantita agua. Ya se fue. 6 de la mañana con 25 minutos. Tenemos mensajes de este lado. Ay, qué feo, sentí que iba a fallecer en estos momentos. Gabriel Betancourt, good morning por la mañana. Dana, saludos y bendiciones, buenas vibras. Sí tenemos buenas vibras el día de hoy. No andamos tan acalorados, andamos a gusto. Hay mucho zancudo en la cabina. Yo no sé en qué momento se metió tanto zancudo. Tenía yo la creencia de que si en un lugar había aire acondicionado por el frío, no iba a haber mosquitos. Pero hay un montón de zancudos, así que vamos a terminar bien picoteados al rato, al finalizar el turno. Un abrazote para mi querida Carmen. Hola, Dana, buenos días. Empezando la semana con actitud positiva. Yo no vi el partido porque me da mucha ansiedad. Sufro por los que pierden y alegría por los que ganan. Entonces mejor no lo veo. Mejor te andas evitando todo esto de las grandes emociones. Y luego el estómago es el que resiente todas las malas emociones y las buenas también. Pobrecito de nuestro estómago, es el que anda ahí sufriendo cuando nosotros nos emocionamos de más, o por el contrario, cuando nos andamos agüitando, cuando andamos tristes y cuando pasa algo que no esperábamos. Vamos a continuar con más música. Vamos a escuchar por acá. Yo creí que esta canción era la de Fanny Lu, pero ya vi que no. ¿Qué tal, Vamos a poner... Aquí está. Esta canción. Yo sé que venimos de un fin de semana, pero vamos a escuchar las 6 de la mañana con 27 minutos en todas partes. 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Oye, rápidamente te quería comentar. Adivina cuál es la canción número 1 y que acaba de romper récord Guinness. Así es, Shakira con Die Die. Es la primer latina. Por acá te tengo el dato. La primer latina en lograr en la historia de la música que su canción sea la más vendida, la número 1 en todo el planeta. No nada más en México, no nada más en Estados Unidos, en todo el planeta. Y le acaban de dar su récord. Imagínate, esta canción del Mundial 2026 terminó rompiendo fronteras, terminó uniendo gente, terminó haciendo bailar a un montón de personas. Y mira, nos lo está demostrando. Ya sabemos por qué le apodan la reina de los mundiales.

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3: Las 6 de la mañana con 42 minutos en todas partes. 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Por acá ya nos mandan más mensajes. Hello, mi querida Dana, feliz inicio de semana. San lunes. San lunes merecido para venirse a trabajar y para madrugar. Saludos a todos en cabina, en especial para ti. Muchísimas gracias. Y también un abrazote para el Team Abarca, que se andan desvelando, al parecer. Tuvieron cumpleaños, se fueron a festejar y no les sonó la alarma. Yo no sé si al rato hay problemas. Por acá también mi querido Arturo. Hola, Dana, buenos días. ¿Cómo amaneciste? Excelente y bendecido inicio de semana. A darle, que nadie lo hará por mí. Y tienes todísima la razón, mi querido Arturo. Les deseo que tengan excelente jornada laboral de esta nueva semana que vamos iniciando. También un abrazote por acá a Carlos Nava. Iniciamos el Morning Show. Bienvenido para ti y bienvenidos todos sean. Oigan, estaba viendo una publicación. Es que la gente se pasa. Que ponían por acá que ya van 3 ocasiones en lo que va del año. 3 ocasiones en las que Claudia Sheinbaum y los chicos de BTS se encuentran en el mismo plano terrenal, se encuentran en el mismo lugar. ¿Será coincidencia? No lo creo. Ya van 3 veces en las que Claudia Sheinbaum y los chavos de BTS se encuentran en el mismo lugar en la misma hora, observándose fijamente. ¿Será Claudia Sheinbaum acaso ARMY? ¿Será fan de BTS? 6 de la mañana con 43 minutos nada más, por eso te los voy a poner. Ahí te va BTS.

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2: Son las 6 de la mañana con 47 minutos en todas partes. 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Recuerden seguirnos en redes sociales. Nos encuentran en Facebook como Exa99.7 Colima, Instagram y TikTok también tenemos. Allá estamos como @ExaColima y la página del noticiero por medio de Facebook, Los Hijos de la Noticia Colima, donde claro que te transmitimos completamente en vivo de lunes a viernes de 7 a 9 de la mañana. Allá nos escuchamos, allá nos vemos en unos ratitos más. Por lo pronto te dejo por acá con más música y disfruta esta nueva semana laboral.

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1: Siete de la mañana con un minuto de este lunes ya 20 de julio del 2026. Muy buenos días, soy su servidor Edgar Vadillo y como todos los días le doy la más cordial de las bienvenidas a este espacio informativo del Conde y de Los Hijos de la Noticia. Ya estamos transmitiendo completamente en vivo a través del 99.7 de su frecuencia modulada ahí en el cuadrante de la radio y lo hacemos con mucho gusto y como siempre agradeciéndole que nos elija como su opción informativa para comenzar el día. Muchas gracias por eso. Vamos a saludar a la gente que también ya se está conectando a través de las redes sociales, las personas que ya están ahí en nuestra fanpage en Facebook, en Los Hijos de la Noticia Colima. Gracias por acompañarnos, ya se van conectando ahí poco a poquito. Y también a quienes nos siguen a través de nuestra página hermana de 99.7 Noticias Manzanillo, a través de la cual llegamos hasta el puerto colibense. Un saludo a toda la gente que nos sigue allá en el puerto, a la gente de Armería, a la gente de Tecomán, en fin, a la gente que nos sigue en el resto de municipios en el estado. También un saludo a quien nos sigue ahí en la zona de Costa Alegre, en el vecino estado de Jalisco, en Cihuatlán, en Melaque, en Barra Navidad, en toda esa zona tan bonita que tiene el vecino estado. Muchas gracias por acompañarnos. Y bueno, a quienes a través del internet nos siguen en otros estados de la República y más allá de nuestras fronteras, gracias por acompañarnos, gracias por estar con nosotros. ¿Cómo amaneció la más pequeñita de la familia naranja, mi querida Dana Ontiveros?
2: Buenos días, Edgar, muy bien, de maravilla. Hoy no andamos tan de malas por el calor, pero algo me dice que al rato sí va a ser mucho calor.
1: Es correcto, ya veremos. Qué bueno, bienvenida. Gracias. Va empezando la semana, a ver qué tal sale el jale, ¿no? Mi queridísimo Marvin Ochoa Sandoval, amigo. ¿Cómo estás? Buenos días.
3: Joder, tío, de la hostia.
1: ¡Coño! Ya, ¡coño, Miki!
3: Ahora, pura música en español. Muy bien, contento que, también.
1: Que no es lo mismo que pura música española, ¿no?
3: No. Ah, bueno, pura música
1: española.
3: ¿Qué tal
1: que te pongan pues un rock argentino? ¿Qué tal que te pongan un buen tango? ¿Qué tal que te pongan...?
3: Pura música de la madre patria, ibérica.
2: La oreja de Van Gogh.
3: Bien. ¿Tú qué tal?
1: Pues también aquí andamos ya dándole al jale, ya con...
3: Bendito sea.
1: Ahora sí que con la cruda futbolera, ¿no? Que dejó el campeonato del mundo.
3: Sí.
1: Que ya acabó.
3: Ay, sí, ya, bendito. Por una parte es la última vez que vamos a ver a Shakira en un escenario.
2: Eso no sabemos.
3: Ay, ya otros 4 años.
1: Alabado. Yo estaba pensando que también Madonna no le pide como que mucho a Shakira en ese tipo de eventos, ¿eh? Siento como que también Madonna es como que descongeles en caso de grandes eventos.
3: Pues sí, le hubieran dado los 11 minutos nada más a Madonna.
1: Me
2: no,
1: faltó.
2: No iban a ser como 30.
3: ¿Eh?
2: No, que iban a ser
1: no, hombre.
3: No hubo chance para tanto.
1: Fíjate que yo de por sí, así como romántico del fútbol, no estoy muy de acuerdo en eso de los medios tiempos en partidos de soccer, ¿no? En una parte romántica, digamos, ahí como que.
3: Ajá.
1: Pero ya subiéndote, pues, a que ya se hizo y ahí está, y además, siento que fue un poquito el tema de Madonna. Creo que gran parte fue grabado, evidentemente, producido, sí, claro. ¿No? Y unos segunditos, unos minutitos y...
3: 3 segundos salió.
1: Y, sí, o sea, y luego la ponen con dos figurones del fútbol mundial, dos brasileños.
3: Se veían más acabados que ella. Los claro. Dos, dije, ¿y esos señores quiénes son?
1: ¿Y ese maestro qué onda?
3: No, pues fueron deportistas. Ah.
1: Sí, como que me faltó un poquito más de Madonna.
3: Sí, la verdad, sí.
1: Fue muy poco.
3: Sí.
1: Fue más lo que la vendieron, ¿no?
3: Hubiera quitado a Justin Bieber, a Chris Martin con los chiquillos ahí, que love así de Estados Unidos. ¡Sáquese para allá!
1: Lo que pasa es que Martin fue el productor Madonna. Al final, ¿no? También del,
3: pues sí,
1: del evento.
3: Sí, pero hubiera estado nada más ella. Y Shakira, ahí sí bailó, ahí no tenía lentes, ahí estaba más estilizada.
2: Ahí sí parecía
3: sí
2: ella.
3: Sí me puso a pensar, ¿eh?
1: Es que sí, sí.
3: Sí, sí se nota mucho la diferencia.
1: El meme inmediato que surgió
2: sí
1: en redes sociales.
2: Sí era la misma de la inauguración, pero yo digo que se acababa de hacer algún tratamiento. ¿Verdad? Exacto, se acababa de hacer algún tratamiento, estaba hinchadita, por eso se puso sus lentes.
3: Ajá, así de, ¿cómo que me voy a recuperar dos días después? No, tengo que estar en la inauguración.
2: Pero ya se había inyectado sus jeringas de ácido hialurónico y botox.
1: Sí, pero salió con sus lentotes acá en el Estadio de la Ciudad de México, ¿no? Y allá en todo su esplendor, incluso el atuendo fue muy reclamado en redes sociales.
2: Lo que decíamos aquí de Belinda,
1: ¿sí?
2: Que le pusieron lo primero que encontraron.
1: Exactamente, buena memoria, buen apunte. Yo creo que sí, los BTS como que son los que la rompen, ¿no?
3: Pues tampoco, como que le exigieron más a las mujeres que a los hombres porque no bailaron, no
1: hicieron. Pero con lo que hubo, con lo que hicieron, o sea, todos.
3: Yo me quedo con Madonna.
1: ¿Sí?
3: Sí, pesar de que fue.
1: A mí me gustaron más los BTS.
3: O sea, son 35 en el grupo y no sé, como que pues denme más. 35.
1: Eso está muy mal, Maru.
2: Y dato curioso, ya es la tercera vez en el año que Claudia Sheinbaum y los chicos de BTS están juntos en el mismo lugar.
1: Es Army la presidenta.
2: Yo creo que sí, No. Sí.
3: Oye, y luego como que los argentinos como que no saben mucho perder, ¿no?
1: Nos vamos a empezar a meter otro terreno, pero sí, es lamentable, ¿no? La actitud
3: la espalda,
1: de algunos futbolistas, empezando por los futbolistas, chica, que luego se les olvida que mucho jovencito, mucho niño, mucha gente los está viendo y los idealiza, ¿no?
3: Sí.
1: Y de ahí creo que están mal. Creo que este vale, de apellido Paredes, Leandro Paredes, de entrada esto de tomar por el cuello en español y demás, que no le pareció cómo iban a festejar, pues usted ya se lo bailaron, bien bailado. Sí. Dele gracias a Dios que no le metieron unos 3-4. Retírese y déjenlos festejar.
3: Sí.
1: No, o sea, se ve claramente que cuando pasan por un lado de ellos, pues, él tira un puñal, es él el que tira un golpe.
3: Sí.
1: Y bueno, de ahí deriva todo lo demás, ¿no? De ahí deriva todo lo demás, esta parte del volteándose a la premiación. Yo lo comentaba en casa, porque ahí me parecía muy digna la actitud de ellos de haberse quedado. De haberse quedado de la premiación. A mí me parece siempre muy digno que se queden con la medalla puesta, que no se la quiten. Que luego es una práctica también muy dada en el fútbol.
3: ¿Del segundo lugar?
1: Sí, que el perdedor le pone su medalla e inmediatamente se la quita. ¿Por qué te la quitas? Pues es lo que te tocó. O sea, da ejemplo de deportividad, ¿no? Y ya luego empiezan a trascender estas imágenes en redes sociales donde se ve a gran parte, no del equipo, de la delegación argentina, porque también hay algunos integrantes del cuerpo técnico volteados. Dices, ¿es en serio?
3: Sí, mal.
1: O sea, no es así, ¿eh?
3: No.
1: No es así. Y luego empiezas a darle una escudriñada al tema, una reporteada, y empiezas a ver actos vandálicos, evidentemente en Buenos Aires. No iba a estar el obelisco libre de culpa. Pero dices, bueno, ahí quedó. ¡No! O sea, en diferentes partes del mundo hubo actos de violencia. A ver, y que se entienda, no estoy señalando en un afán xenofóbico, ni mucho menos, a la comunidad argentina, no, pero sí hay malos aficionados, que
3: en
1: seguramente, sí, como en todos lados, pero en este caso hablamos de ellos, de ellas, porque es a quienes les tocó protagonizar este tipo de desmadres, ¿no? Y vemos que hubo en México, bueno, ahí en Reforma 222, ahí en pleno paseo de la Reforma, se agarraron a trompadas un grupo de argentinos con mexicanos. Evidentemente en Brasil, en la zona de Copacabana, en la playa de Copacabana, se armó un desbarajuste, pero de aquellos, y la policía brasileña, la policía militar brasileña no se daba abasto repartiendo macanazos, Dana. O sea, que dices, oye, ¿en serio van a llegar a ese nivel o llegaron a ese nivel después de un partido de fútbol? Yo sí siento que también la misma prensa tenemos un poco de culpa, porque luego seguimos justificando este tipo de, es que la garra, la pasión, el coraje con el que juegan los argentinos, no, ni madre.
2: Confunden,
1: o sea,
2: una cosa con la otra.
1: Exactamente.
2: La afición, la pasión, nunca va a justificar que hagas despapalle, desastre, lo que le quieras poner.
1: Sí, exactamente. Una cosa es que le eches ganas. Y otra cosa es que juegues limpio y que sepas perder, ¿no?
3: Sí.
1: Y lo mismo pasa con otras selecciones. Ahí está Uruguay, ahí está Paraguay, que también la agarra charrúa, ¿no? Y demás, y siempre justificando la cochinada. O sea, siempre justificando, es que son muy cancheros, siempre justificando el que hacen tiempo. No, no, no es así. O sea, yo creo que la prensa deportiva también ya tiene que dar el brinco y empezar a dejar ese tipo de narrativas de lado.
3: Sí, sí, no, no, como mencionarlas o no darles, de la importancia. Porque luego también, pues, el mejor futbolista de todos los tiempos, pues, también comete ahí algunos errores. Como esto de ser, de maestra no revisó la tarea, maestra se está tapando la boca. Mire, mírelo, mírelo, Cosa que cuando lo vi dije, ay, también bájale dos rayitas.
1: Sí, ¿no? Y que aparte...
3: Hay situaciones que sí...
1: Que el español se le... paró de frente, no, te estoy diciendo de frente,
3: sí.
1: Porque sí hubo como que una seña así como que, pero como ajá, que le quiso explicar, y no me tapo la boca, o sea, te lo digo de frente, ¿no? Pero sí, pues hubo varios elementos que ahí están y que estaremos platicando a lo largo de, sí, del programa, de los que fuimos detectando y de los que se fueron dando. Platíquenos a usted, ¿qué le pareció la final? Yo creo que evidentemente la inmensa mayoría de la afición mexicana estaba con España. Lo creo, uno no se ocupa ser brujo, pues también había incluso algún meme por ahí que en el que aparecía todo el mundo, ¿no? Pintado con la bandera española y nada más Argentina, ¿no?
3: Argentina, sí.
1: Bueno, ahí ya creo que entraban otro tipo de elementos, pero qué mundial, qué gran mundial. A mí me gustó, el por ejemplo, hablando estrictamente del nivel de fútbol que vimos, que ya es lo que nos gusta a los futboleros,
3: sí.
1: Impresionante, ¿eh? No, no ubico otro con mejor nivel que el que acaba de terminar ayer.
3: Y bendito, bendito, ya se acabó. Bendito.
2: Punto
3: sea.
2: Y aparte,
1: lo vamos a echar de
2: menos. A partir
1: menos.
2: De la próxima semana solo hablaremos de la casa de los famosos.
3: Sí,
1: bueno.
3: Ya se acabó el gul.
1: 20 de julio, Día Mundial del Ajedrez, Día Internacional de la Luna y Día Mundial de las Piruletas. ¿Qué son las piruletas, Marvin?
3: Las paletas, estas es como paletas. Las que traía la Chilindrina grandota.
2: Las
3: también.
2: Tuxi, ah.
3: También.
1: Las de colores. Yo
2: creí que eran más
1: las
2: chiquitas,
3: colores,
2: son
3: no,
2: las grandotas.
3: Son las grandotas, sí. Sí. Día Mundial de la Luna por el alunizaje, ¿no?
1: Exactamente.
3: Que fue un pequeño paso para el hombre.
1: Exactamente.
3: Un gran salto.
1: El 20 de julio del 69.
3: ¿Y qué otra cosa?
1: ¿Y del ajedrez?
3: Ha de haber mundiales de ajedrez, sí, seguramente.
1: ¿Sabes jugar ajedrez?
3: Pues sé cómo se mueve cada uno, pero así que tú digas qué bruto, qué bueno soy, la verdad es que no, lo dudo mucho.
1: Yo nada más sé que la mandona es la reina en el ajedrez. O sea, sí. a la que hay que darle el jaque es a la reina.
3: Como en la vida, ¿no? A veces.
1: Generalmente.
2: Un saludo ser? A la reina, por cierto.
1: Un saludo a la reina.
2: Hablando de reina.
3: Oye, sí, un saludo.
1: ¿Cómo le va? Bueno, son las 7 de la mañana con 13 minutos. Vamos a comenzar.
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1: La imagen fue poderosa. Donald Trump, Claudia Sheinbaum y el primer ministro de Canadá compartiendo el palco en la final del Mundial. Junto, evidentemente, al presidente de la FIFA, Gianni Infantino. Los jefes de Estado de los tres países anfitriones entregando al mundo una fotografía histórica. Y hay que decirlo, ¿eh? Al menos a mí me parece. Creo que fue positivo ver a la presidenta de México ocupando ese lugar y representando al país en ese escenario de esa dimensión mundial. La invitación del presidente de Estados Unidos le dio a la asistencia un componente diplomático que justificaba plenamente el viaje. México no podía quedar ausente de un momento así. Incluso los abucheos, que sí, sí lo recibieron cuando bajaron a la premiación, tanto ella como ellos, pues creo que de alguna manera también les recuerdan que en cualquier parte del mundo, el poder, los gobernantes, las gobernantes, siempre van a estar expuestos y expuestas al juicio de la gente. Pero sin embargo, lo que esa fotografía también hizo fue traer a la memoria otra fotografía que nunca existió. Esa es una realidad. La fotografía de la inauguración del Mundial en el mismo Estadio Azteca o Estadio de la Ciudad de México, como lo denominó la FIFA. Que no se nos olvide, el torneo comenzó en nuestro país, pero a diferencia de lo que pasó ayer en Nueva York, la presidenta de la República, Claudia Sheinbaum, decidió que aquí no, que en México no iba a acudir a ningún partido de la selección mexicana. En aquel momento se dijo que había otras prioridades, se dijo que su boleto lo iba a regalar a una jovencita, y un mes después, pasadito el mes, allá fue a ver a los BTS a Nueva York. Allá sí, aquí no. Las dos decisiones pueden tener explicación. Lo que sigue provocando dudas es y será ese contraste. Si representar a México era importante en la final de la Copa del Mundo en Nueva York, sin lugar a dudas, también era importante haber estado cuando comenzó a rodar el balón en territorio mexicano, más aún cuando tú eras una de las tres anfitrionas. Los presidentes, las presidentas,

0: Dijo la tía de Marvin del clima.
1: ¿Qué dijo la tía Marvin?
2: Pues que amaneció a 21 grados en esta mañana de lunes 20 de julio, con una sensación térmica de 22, una humedad en el ambiente del 90% y donde la máxima para el día de hoy será de 32 grados con una sensación térmica de 37 y con una probabilidad de solo el 18% de lluvia para el día de hoy.
1: ¿Y en el puerto, mi querida Dana?
3: En Manzanillo amanecieron a 27 grados con una humedad en el ambiente del 79%, una temperatura máxima que les espera de 33 y no cuentan con probabilidad de lluvia.
1: Bueno, dice el Servicio Meteorológico Nacional que para el día de hoy la Colima espera chubascos con lluvias puntuales fuertes, que son precipitaciones que van a oscilar entre los 25 y los 50 milímetros de agua. También las temperaturas máximas van a estar entre los 35 y los 40 grados. Y bueno, déjeme, le comento también que sigue este fenómeno de las olas altas. Va a haber olas de hasta 2.5 metros de altura en la región de la costa de Colima. Para que tenga usted mucho cuidado, recuerde la recomendación, siempre que le hacemos aquí, nada más las patitas. Si hay bandera roja, está cerrada la playa, no se meta, váyase, aléjese, retírese, cuénteselo a quien más confianza le tenga, por favor. Las temperaturas máximas el día de ayer en Ciudad Constitución, en la Baja Sur, en Ciudad Victoria y en Arriaga, Chiapas. También en contraste, las temperaturas mínimas: Toluca en el Estado de México, Tlaxcala y Pachuca en el Estado de Hidalgo. Andan por ahí algunos fenómenos hidrometeorológicos que ya los estaremos platicando a partir de las 8 de la mañana con nuestro querido Edgar Montiel. Son las 7 de la mañana con 19 minutos, Marvin.
2: 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Gracias a los que ya comenzaron a dejar sus mensajes a través del WhatsApp, recuérdelo, 312-2320-997 y también puede marcar a cabina al 312-3120-997. Nos vamos a un brevísimo corte y ahorita volvemos.
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0: En un momento regresamos con los hijos de la noticia por Exa FM 99.7. 7:20. 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
8: Son las 7 de la mañana con 23 minutos. Recuerda, se lo digo todos los días aquí en este espacio del Conde y de Los Hijos de la Noticia. Aquí se trata de divertirnos y de pensar juntos cada mañana. Déjenme presentarle el siguiente resumen informativo. A casi un mes de los sismos del 24 de junio en Venezuela, la cifra de muertos ya rebasa los 5,000. Aquí le hemos venido dando seguimiento, hemos venido recapitulando de manera permanente cuando esta cifra se va incrementando de manera significativa. Y mire, según la última información que confirmó el presidente de la Asamblea Nacional de Venezuela, Jorge Rodríguez, suman 5,208 los muertos ocasionados por estos sismos. Los heridos se mantienen en 16,740 y las personas que quedaron sin vivienda son 17,907. Y bueno, le platico que a casi 2 años de su detención, este lunes, el día de hoy, 20 de julio, será la última audiencia donde el juez del Tribunal de Distrito Este de Nueva York, Brian Cogan, dictará la condena definitiva que deberá de cumplir Ismael el Mayo Zambada. En agosto del 2025, el capo del cártel de Sinaloa se declaró culpable de ser uno de los líderes de esta organización criminal junto a Joaquín el Chapo Guzmán, por lo que enfrenta pues una propuesta. Están buscando la fiscalía una sentencia de cadena perpetua y el Departamento de Justicia está solicitando también el pago de una multa de 15,000 millones de dólares. Ya lo habíamos comentado en este espacio y bueno, se supone que hoy vendrá la sentencia en este caso de Ismael el Mayo Zambada. Déjeme decirle de regreso en nuestro país que la gobernadora de Baja California, Marina del Pilar, pues sigue en el ojo del huracán. Ayer apenas terminó la Copa del Mundo y sí, así, apenas terminó el partido de la final. Todavía no le entregaban la Copa a España y ella ya había aventado su video en redes sociales en donde, pues entre muchas cosas, la señora del Pilar Ávila confirmó que al menos existen 4 conversaciones o al menos tuvo 4 acercamientos ella con estas instancias, pues que uno no sabe ni qué son, porque ni ella lo sabe, para resolver el trámite de su visa estadounidense que le fue revocada en mayo del año pasado. En un video compartido en sus redes sociales, la morenista pues matizó lo que ya había dicho en esas conversaciones. Dijo Marina del Pilar: "Mi disposición a escuchar no significa negociar. ¿Usted le cree?". Bueno, ya escucharemos más adelante qué fue lo que dijo la gobernadora de Baja California en torno a este tema. De regreso en nuestra Colima, el senador Virgilio Mendoza aseguró que la empresa PINFRA, usted ya sabe quién es PINFRA, aquí hemos hablado mucho de PINFRA. PINFRA es la empresa concesionaria de la autopista de Colima para allá, de Colima para hacia Manzanillo, más o menos. Y bueno, dice el senador que no terminará en tiempo y forma los trabajos de ampliación y remodelación de la autopista Colima-Manzanillo. En sus redes sociales, Virgilio Mendoza colgó una publicación fuerte en donde calificó como un desastre los trabajos realizados hasta el momento y exigió a la empresa detener el desorden y los atropellos. Virgilio propuso la creación de una comisión integral conformada por expertos técnicos capacitados por funcionarios verdaderamente responsables, así dice el senador, y evidentemente por quienes puedan auditar esta obra y reconducir este desastre, dijo Virgilio Mendoza en sus redes sociales. En un cateo, la Fiscalía General del Estado decomisó 50 bolsas plásticas que contenían material granulado, 25 envoltorios con hierba verde y seca, un teléfono celular, una memoria micro SD de esas chiquitas cuadraditas y diversos indicios relacionados con la venta de drogas. La diligencia se llevó a cabo en un inmueble ubicado en el ejido Lomas de Ávila Camacho, en el municipio de Manzanillo. Alan Noé N. fue vinculado a proceso por su probable responsabilidad en el delito de robo calificado con violencia moral, así se llama el delito, cometido en contra de la cadena comercial Oxxo. Vale andaba saltando Oxxos otra vez. Los hechos ocurrieron el pasado 2 de julio, cuando el imputado ingresó a una de estas tiendas y mediante amenazas, pues obligó a los empleados a entregarle dinero en efectivo, producto de las ventas. El conductor de un vehículo color blanco fue ejecutado a balazos sobre la calle Punta de Agua en la colonia Marimar 2, esto en Manzanillo. Ayer por la noche también ejecutaron a una persona en la colonia La Reserva, allá en Villa de Álvarez. Fueron localizados restos humanos en el arroyo Pereira, en el centro de Villa de Álvarez. Y bueno, un trailero fue agredido a balazos también en la ciudad de Colima cuando se incorporaba a la autopista, luego de circular allá por el Arco Sur. Es el saldo rojo del fin de semana. Déjeme decirle que al último minuto de ayer, 19 de julio, 343 personas han sido ejecutadas en la Colima en lo que va del año. Ayer 44 fueron ejecutadas en todo el país. Y mire, un motociclista resultó lesionado en un accidente en la Glorieta de los Elefantes, ahí en la colonia de los Trabajadores. Pum, azotó el vale y quedó lastimado, se lastimó un pie y bueno, luego se convulsionó, así que los equipos de emergencia se lo tuvieron que llevar a una clínica cercana para que fuera atendido. Bendito equipo de emergencias ahí en Cuyutlán. Ayer rescataron a 4 personas originarias del estado de Michoacán que tenían problemas para salir del agua y total que le entraron al quite los guardavidas, lograron ponerlos a salvo. Las personas rescatadas son 2 hombres de 21 y 22 años de edad, así como 2 mujeres de 19 y 20 años. Todas las personas originarias de Jiquilpan en el estado de Michoacán. Por lo que se aprecia en las imágenes que distribuyó Protección Civil, todo habría sido en un solo rescate. ¿Sí? Es decir, como que andaban allá cotorreando las 4 personas, cuando de repente ya no pudieron salir y tuvieron que ser apoyadas. 2 personas resultaron lesionadas tras la volcadura del auto en el que viajaban. Los hechos se registraron sobre la lateral del Libramiento, Gobernadora Griselda Álvarez, allá en el municipio de Colima, al sur. Y bueno, también se informó que un hombre de aproximadamente 40 años de edad estaba podando un árbol y se cayó y se dio un buen golpe. Llegaron los equipos de emergencia para apoyarlo y bueno, al parecer todo quedó en el golpe que se dio. A las 8 de la mañana va a estar aquí con nosotros Edgar Montiel, nuestro chico del clima, para platicar sobre el pronóstico semanal. 7 de la mañana con 31 minutos, Marvin.
9: Y tenemos por acá mensajes, pero antes de eso, ¿recuerdas, Dana, la vez que nos enviaron una foto donde estamos arriba de unas naranjas los 3?
10: Sí, claro.
9: Nada más que no me acuerdo quién la mandó. Así que, si usted, es que no sé cómo buscar.
10: Aquí está en la conversación de Edgar, se la reenvié.
9: Pero nada más le reenviaste la foto.
10: Sí, y necesitas el nombre.
9: Sí, si tú estás escuchando.
10: Fue Gabriel Betancourt.
9: Ah, gracias, ya. Olvide lo que acabo de decir. Muchas gracias, Dana. Mira qué rápido. Bueno. Muchas gracias, ya nada más era eso. Saludos para Brenda Lozano, que dice que hace una denuncia que la calle Medellín entre Abasolo y Victoria en el centro de Colima, sobre la banqueta hay una especie de boya con el argumento de que los carros y camiones rompen la tubería y esto ocasiona que los adultos mayores se caigan quebrándose diferentes partes del cuerpo, dientes, brazos, cadera, pierna. Ahora, ya son 5 personas lastimadas, por lo cual solicitamos a las autoridades correspondientes den solución a este problema, ya que muchos adultos asisten al mercado Constitución o las tiendas aledañas y ellos son los mayores afectados. Y nos pasa la fotografía. Es que luego la entrada queda muy alta.
8: Dicen que, que la calidad de vida de un país, Marvin, Dana, se mide muchas veces en las condiciones de las banquetas.
9: No, pues no.
10: Híjole.
9: No, pues sí.
8: Hay estudios de algunas de algunas agrupaciones que así lo establecen. Eso no lo había visto.
9: Sí, pero ¿no te la había mandado? Tengo la cara rara. No.
10: Yo te veo igual. Es que te ves raro porque no traes tus lentes.
9: Creciendo la cara. Edgar sí, sí se parece. Sí, ese sí se parece. ¿Vale? Con su ojo cheche. Saludos.
8: Son 800 desmañanadas. ¿De cuántos van?
9: Sí, sí, sí. 805.
8: No, como quieras que te quieran.
9: Sí, sí, tú nunca me has querido. Saludos para Omar Gómez, que dice que tenga un excelente inicio de semana. Conde, gracias por difundir la noticia del usuario que no pagó a la señora de Didi. Gracias. Después dio la cara en un video, pero sé. Confundí asomo, gracias Conde por ser un gran periodista y imparcial, gracias.
8: Salvó el baile el fin de semana.
9: Sí, sí, pues.
8: Pero bueno, se quedó.
9: Alfredo Guzmán dice, España le dio una clara cátedra de fútbol a la Argentina de Messi y toda su cuadrilla, fue un partidazo, así como el partido por el tercer lugar entre Francia e Inglaterra, 6-4.
8: Estuvo mejor ese.
9: ¿Por qué no jugaron así?
8: Estuvo mejor el del tercer lugar, el del sábado.
9: Tan, tan, tan, pum, y otro, y otro, y otro. Qué bonito.
8: Sí, las finales siempre son así como que apretadas, como que muy cerradas, deslucidas, aburridonas incluso. Ayer no estuvo tan aburrida, pero bueno, pero estuvo mejor el partido del sábado. Sí. Eso sí.
9: Saludos hasta Aquila, Michoacán. Eliseo Pérez dice, Conde Claudia sabe que el miedo no anda en burro. Más que el miedo, la vergüenza de ser abuchada. Abrams dice, qué gusto escucharlos. ¿Cómo? Ese la extraña. Christoph dice, fue la colonia patria, no la reserva. Martín Díaz dice, me gustaría comentar un incidente que tuvo mi hija con un conductor de la empresa Uber. Resulta que encargó que le hicieran un pastel y a la hora de recogerlo, ella no podía ir por él. Entonces, por medio de la aplicación, contactó a un vehículo Uber. El conductor recogió el producto, llegó al domicilio y por alguna razón la persona que debía recibirlo se distrajo y no salió dentro de los 10 minutos del arribo del vehículo. Entonces se retiró y a pesar de que mi hija le contactó y le dijo que volviera a entregar el producto, no lo hizo. Y adujo que la aplicación no lo permitía volver y le permitía quedarse con el producto que tenía que entregar. Sé que no todos proceden con esa mala fe, muy mal que se queden con lo que se le confía para la entrega. ¡Nombres! ¡Nombres! ¡Queremos nombres!
8: A ver, con todo respeto a esa ratería, ¿eh?
9: Sí, o sea, la empresa no creo que te diga, y te puedes quedar con lo que no iba, no, ibas a entregar.
8: Claro,
9: ¿no?
8: Con todo respeto, eso creo que es ratería.
9: Se me antojó.
10: Ay, no puede ser.
8: Lo correcto sería que tú lo regresaras a donde lo recogiste, ¿no?
9: Sí, no salieron, lo regresó.
8: No salió, aquí está, mire, que le vas a perder a lo mejor el viaje, a lo mejor la llevada.
9: Qué manchado. Pues ojalá hayan disfrutado el pastel.
10: Pastelito gratis, dijo.
9: Pero nombres, ojalá lo hayan reportado. ¿Qué siguió
8: después
9: de eso?
8: Que nos la captura del conductor. Esa sí la deben de tener.
9: Sí, sí, sí. ¿No? 312-2320-997 para que dejen sus mensajes y antes de irnos a un corte, déjenme saludar y felicitar. Estas son las mañanitas, la luna ya se metió. Saludos para Sergio Yael Peralta Ochoa, que recién egresado e ingeniero en software por la Facultad de Telemática y que ahora está cumpliendo años. Muchas felicidades para Yael.
8: ¿Vale? ¿Sí se pudo?
9: Sí se pudo, sí lo logró y ya, y además, mírate, graduado y cumpliendo años. ¡Hombre! En el mismo mes. Un abrazo, Yael, espero que te la pases muy bien y espero que tus papás pues no te hagan renegar, que te dejen hacer lo que se te pegue la gana y que disfrutes ese regalo que tu tío favorito te obsequió. Nos vamos a un corte y ahorita volvemos.
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8: 7 de la mañana con 41 minutos, Marvin.
9: Así es. Mira, dice Fernanda Calvillo que la onomatopeya del conde cuando se cayó el jardinero que estaba podando me hizo la mañana. ¿La puedes repetir, porfa? Es que no. Ah.
8: Se cayó el maestro. Andaba podando el árbol.
9: La gente que se escuchara cada vez que nos caemos, escucha así. Porque eso se escucha más bien cuando haces algún esfuerzo. Pero no cuando te caes.
8: Pero es que como también haces presión.
9: Cuando te caes, agarras algo pesado.
8: También haces presión entre pecho y espalda a la hora del guamazo, entonces puede ser que...
9: Ah, de veras, pero si no traes camisa, luego hace como que hueco, ¿no? Y hace esto.
8: No, pero se dio un buen tinazo.
9: Ay, no puedo.
8: El maestro. Mira, según Protección Civil, se estima que cayó de una altura de 5 metros.
9: ¿Vale? No, hombre, pues es casi una casa de 2 pisos.
8: Y se dio un golpe en la espalda muy fuerte al señor. Le mandamos un saludo, ojalá que esté bien. Al parecer nada más quedó en el golpe. Luego también la gente que se dedica a eso como que ya le sabe también, ¿no?
9: ¿Qué, caerse?
0: Como que ya sabe amortiguar, ¿no? Sí. Lo dirás de broma, pero...
8: Sí, o sea...
0: Mucha gente, ya después vemos...
8: Suena a barbaridad, pero sí es cierto.
0: Ya después vemos que sufrió ese tipo de caídas y no, pues hacen que se levantaron callo, como okay, si nada.
9: Hacen callo.
0: Sí.
8: Es que no es lo mismo que uno que no está acostumbrado a hacer ese tipo de prácticas.
0: No, imagínate, se te cae de 5 metros de altura, Marvin.
9: ¿Quién?
0: Aquí no, ya no regresa. No,
9: pues, se cayó en el baño y
0: duró convaleciente. ¿Y pidió una semana de incapacidad?
8: Más todavía me duele.
9: Le pegué
0: con la silla.
9: Le pegué con la silla y ve.
0: Y salió renco.
9: Siento cómo sale líquido de la rodilla.
8: Se me va a inflamar. Pero bueno, sí es cierto, sí hay personas que sí saben
0: Sí.
8: Caer de acuerdo a su práctica.
0: Como los gatos.
8: Y por lo visto, este señor que se dedica a la poda de árboles, tendría experiencia. Digo,
0: experiencia.
8: No lo salva del santo zapotazo que se dio, ¿verdad? Pero, insisto, al parecer está bien, según decían, ahí lo atendieron, no ocupó ser trasladado.
9: Sí, ya.
8: A una clínica. Ahí lo atendieron, ahí le sobaron, sana, colita de rana.
0: Paracetamol y párale de contar.
9: Oye, aprovechando, ¿no tienes una cegueta que me prestes? Ando queriendo podarle unas ramitas al árbol de afuera. Porque ya estorban mucho y antes de que pase alguien y le quiera tronar algo, también para vaya agarrando
0: forma. Otro colima por ti, háblale al Brian.
9: No, pero pues son unas ramitas así nomás.
8: ¿Tijerita?
9: No, una cegueta. Tampoco una tijera, o sea, algo más fuerte. No, o sea, tijera, está gruesa, tijera, pero no tanto.
0: No tiene.
9: Siento que con una cegueta creo que...
8: Sí, ¿con la cegueta corta de madera?
0: Bueno, ¿tienes o no tienes?
8: Sí, tengo una viejita.
0: ¿Se la puedes traer, mañana, por favor?
8: Ah, con mucho gusto.
9: Ay, es que luego también uno le pide favores y de veras como si...
0: Más
9: ahorita no ando haciendo favores.
0: Que de ganas te los haces.
8: Sabes que estoy ocupado.
9: Saludos para
8: como
9: Luis.
8: Como el del Uber con el pastel.
9: De veras.
0: Ay, no sé.
9: La aplicación me dice que no me regresen.
0: Se quedaron sin pastel. Me dejó pensando mucho eso exactamente, porque probablemente era para celebrar algo, Marvin, el cumpleaños de alguien, de la familia, alguien que se graduó.
9: Mucho dulce, está
0: y
9: bien.
0: Y ya, no
9: les
0: se
9: les hicieron
0: vale
9: un favor. Está bien.
0: No sé, cállate.
9: Tanto dulce, les hicieron un favor.
8: A ver, pero
9: no venían de comer.
8: Pero también la persona que lo pidió, ¿pa qué no está ahí 10 minutos?
9: Que no sale. Era la única chamba que tenía que hacer, esperar al repartidor.
8: Van a llevar el pastel, punto y chango ahí en la puerta.
9: A lo mejor andaba ocupado, ocupade.
8: Se metió a ver los tiempos extra de la final.
0: ¿Verdad? Ya basta.
9: Luis Guillermo dice, buenos días amigos de la realeza, nada más para hacer un comentario en relación a lo del Uber, obviamente no soy yo, pero una pregunta, ¿ya escucharon la versión del señor conductor del Uber? Para ver qué dice, gracias, saludos, Luis Guillermo, es la pregunta que hace...
8: Híjole, no lo hemos escuchado, ya que se reporte, ¿no?
9: Ok, también Celeste nos dice que en la calle Hacienda, ahí en el cortijo, bueno, hay una banqueta que dice... Ni la chula ni la diputada Peralta nos hacen caso. Una banqueta que está en el cortijo de hace así 8 meses. Y bueno, pues hay un agujero donde está el registro de luz y eso, pues no tiene tapadera. El letrero pues está ladeado, sí, en condiciones no muy buenas. Que ahorita lo vamos a compartir, Celeste. Jorge Miramontes dice, desde hace 2 semanas no tenemos luz en la calle y está muy oscuras. Calle General Roque González García, esquina General Cándido Aguilar, en Francisco Villa, en Colima. Un placer escucharlos diario, muy objetivos. Saludos, Jorge, ahorita lo vamos a compartir, como no, con mucho gusto. Adolfo, por supuesto, ya amaneció. Un abrazo para ti también, para Guillermo Ramírez, que dice, fíjense que sí es cierto eso de que la aplicación le dice a los repartidores que se queden con el pedido, pero solo si se pasa el tiempo de espera. Ay, ¿a poco sí?
8: Pero, a ver...
9: Lo dudo mucho, pero háganlo saber, Uber, que nos estén
8: supongamos
9: escuchando.
8: Supongamos que diga.
9: Ajá.
8: No aplica. No, o sea, no.
9: No,
8: o sea,
9: es tuyo.
8: Es que es como las decisiones jurídicas no siempre son las más justas también. O sea, imagínate, voy a llevar una medicina. Uh-huh. Voy a llevar unos supositorios.
9: Sí.
8: ¿No?
9: Ajá.
8: No salieron por ellos, no salió el dueño, porque pues andaba ocupado en otro lado. ¿Te los vas a quedar?
9: Hey.
8: O sea, ¿en serio?
9: Sí. No, eso y en cualquier situación no es tuyo.
8: O sea, es una gatada eso en español, o sea, es una ratería. O sea, por más que me vengan a decir, es que aquí dice, y yo.
9: Dudo mucho que lo diga, pero a ver, los que nos están escuchando, que son bastantes, acláranos en ese punto. Dudo mucho que, yo creo que lo más lógico es regresarlo.
0: Al lugar de origen, exactamente.
9: Si no sale nadie, si no está.
0: Se me hace bien mala onda. Y yo mucho tiempo trabajé por este tipo de medios para enviar precisamente pasteles y postres y siempre un excelente servicio, siempre.
9: ¿Nunca tuviste bronca?
0: No, jamás. Siempre, me voy a ir con cuidadito. Ellos tenían la iniciativa de que sabían que era un postre y decían, me voy a ir despacito por el empedrado, por los baches. Siempre personas muy profesionales. Por eso me sorprende tanto que se hayan quedado con el pastel, de verdad. Digo yo, no.
9: No.
0: No puede ser.
9: O sea, es que como que, salí ganón. Porque bueno, alguien no salió, como que no.
8: O sea, imagínate, algún vehículo pet friendly, que sí los hay. Y no puedes llevar esta mascota a la veterinaria. Allá la van a recoger, ahí se va a quedar, ya saben.
0: Y no, hombre, que se queda el chofer con la Frida.
8: O sea, llega así por algo. El doctor Subillaga no abrió ese día. Y le mandamos un saludo al doctor. Y se va a quedar con la Frida, güey. O sea, espérame. O
0: sea, échame la mano. O
9: sea, no, pues entonces está bien chido. Porque si tú trabajas así de repartidor, lo que vas a hacer es que te dan algo y dices, ay, mira lo que están mandando, ponle tu comida, pero algún un iPad, ¿no? Que te dicen, lleva este iPad. Uh-huh. Y entonces vas al domicilio, así de te esperas. Buenas tardes. No me escucharon. Yo
0: no,
9: toqué.
0: Es que ellos no se bajan ni tocan. Es por medio de la aplicación.
8: Lo vas viendo, ¿no?
0: También sí, ¿no? Ahí está la otra parte, la persona, pues hay que estar al pendiente.
9: 9:59:10. Bueno, ya me voy.
0: Pastelito.
9: iPad.
0: Queremos pastel.
8: Y la persona que lo estaba esperando también le falló, salvo que haya sido una urgencia por la que tuvo que salir o por la que no pudo atender la llamada, creo que también la falló. Pero se me hace demasiado. Insisto, por más que la aplicación permita quedarte con las cosas, no es así.
9: No, creo que no está bien. Jorge Miramontes dice. Es el que ya, del reporte, perdón, es que lo dejé aquí anotado. Dice por acá, le regresaban las pizzas de avena, jajaja. Ok. Clemente dice, mira, no lo justifico, pero uno les manda mensaje, la aplicación les llama dos veces, les avisa que llegó el conductor. Te dice que lo guardes, pero si es producto que se echa a perder, te lo quedes. Si es producto que no se caduca, lo guardas para que te paguen otro viaje. Ok, Hulk dice, saludos, eso de llevar paquetes en Didi es una, la gente no está al pendiente, yo los evito, y cuando es comida, te apestan el carro, ándale, entonces cuando les toque Hulk.
8: Pero mira, dentro de todo, en este caso Hulk marca una pauta, dice, yo los evito.
9: Pues sí.
8: Que creo que también es válido, ¿no?
9: Pues supongo.
8: O sea, si decir, me va a generar un conflicto, o me va a generar una polémica, pues mejor no me meto, porque ya sé cómo son, ¿no?
9: Pues sí, a lo mejor sale más caro lavar el coche. Saludos para Adrián el Muertero, también Omar Gómez dice, miren, si la aplicación te dice que te quedes con el producto, que lo regreses a su punto de partida y darán 20 pesos por retardar producto. Gael Sandoval dice, lo que omite el usuario del pastel es que uno como conductor marca a soporte y el agente de Uber intenta hacer una llamada tripartita, lo intenta hacer 3 veces, sí. Envía mensaje de texto, correo electrónico y si el usuario lo contesta, te cierran el viaje. Durante 24 horas el artículo lo tienes que resguardar mientras el usuario se comunica a soporte de Uber para ponerse de acuerdo con la entrega. Ahí entra el sentido común del conductor de regresar él, en este caso el pastel, a la persona que lo envió, pero no quiso. Dice también Felipa, linda semana para ustedes, también para ti, Felipa. Y dice alguien por acá, que tengan excelente día. Me pueden felicitar a Jaime Álvarez, hoy es su cumpleaños. Híjole, nomás estamos haciendo un cumpleaños por día. Y ya felicitamos a Yael, no te creas. Jaime, Un abrazo para ti, mi estimado, de parte de alguien que te manda mensaje, Jaime Álvarez. Muchas felicidades, pásatela bien chido y que sea como fiestas patronales hasta el próximo fin de semana. Un abrazo. Marlene dice, buenos días, yo tengo desactivada el de entregas, a veces no sabes qué llevas y te puedes meter en problemas.
8: Eso también es cierto.
9: Ya, oye, ya, sí, ya, cierto. Ya. Rafael Arios dice, pero como usuarios, ¿estarían dispuestos a pagar doble envío? Creo es otro tema. No, pues ya, vas tú por él, ni modo. Uh-huh. Y pues sí, por no salir.
8: Es que sí se vale, o sea, a ver, oiga, yo llegué, usted no salió. Sí. Me lo traje, está en resguardo. ¿Se quiere que se lo lleve otra vez? Sí. Ah, el viaje le cuesta tanto. O si no, venga usted por él. A partir de tal hora estoy aquí.
9: Sí, sí, ¿no? Sí, tal cual. Tal cual. Bueno, pues ahí están algunos de los mensajes. Por favor, hagan lo propio al 312-2320-997.
8: Bueno, pues ahí está la información que se generó en torno a los comentarios, a la denuncia ciudadana de la audiencia. Muchas gracias por participar con nosotros. Ya saben que este espacio es para ustedes principalmente. ¿Vamos a la pausa ya o qué? ¿Sí?
0: Bueno. Repitan conmigo. 16-35-54.
9: Repitan conmigo.
0: 16.
9: Ahí están otros horarios.
0: 35.
8: 16 se hace 20. 16 se hace 20. 35 se hace 40.
0: No, no se vale.
8: Y 20, y 54.
0: Se hace hasta las 8. Y no, no 50, está bien.
8: No, 54 es el que. Ese sí, porque luego viene el ID de la hora. Ese.
9: Ay, cómo son estas cosas, ¿verdad?
8: Pues así, así toca, así tocó con la más pequeñita de la familia, ¿no?
9: Bueno.
0: Dime pues, gracias por ser una buena compañera.
9: Gracias, Dana, por ser tú siempre una buena compañera. Ahí foto de las
8: naranjotas.
9: Ahí está, gracias a Gabriel Betancourt, ¿verdad? Gabriel Betancourt. Muchas gracias, pues es que no me acordaba. Vámonos a un corte y regresamos con la entrevista del día de hoy.
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8: Unos segunditos antes de las 8 de la mañana, vamos a saludar a mi querido Edgar Montiel. ¿Cómo estás, Tocayo?
19: Tocayo, muy buenos días. Dana, Marvin, excelente inicio de semana para bienvenido. Todos ustedes también.
8: Igualmente, Tocayo, bienvenido. ¿Qué, ganó al que le ibas o no?
19: Sí, sí, así que ganó el fútbol, el que mejor fútbol desplegó, se ganó.
8: Sí, sí, sí.
19: Eso no, definitivamente.
8: España, ¿no?
19: Así es.
8: Yo decía que a lo mejor por continente le tendríamos que ir a Argentina. O sea, yo, esta parte que América para los americanos. Pero quien mejor jugó fue España.
19: Sí, por fútbol. Por mucho, España, ¿no? Y pues es el primer europeo campeón en América.
8: Sí.
19: Así es.
8: Fíjate, tuvieron que pasar 16 años para que España fuera campeón otra vez. Fue campeón en el 2010.
19: No, y tiene una generación que todavía da para mucho.
8: Y en aquel tiempo me acuerdo que la generación de deportistas españoles también pintaba, porque estaba pues en el tenis, Nadal, Alonso,
19: en la Fórmula 1,
8: había un montón de españoles que la estaban rompiendo. Y bueno, pues como bien dices, hay una generación también en estos tiempos, ¿no?
19: Así es.
8: A ver cómo se da. Pero bueno, lo nuestro, bueno, lo tuyo es lo del clima. Tocayo, autocrítico. ¿Qué porcentaje, qué calificación tuvo tu pronóstico de la anterior semana?
19: Fíjate que yo creo que un 80%, bajé un poquito por el tema del calor. Hubo un día que estuvo la saturación de humedad más arriba de lo que yo había previsto.
8: Sí.
19: Y sí llegamos a tener unos 42, 43 grados de sensación térmica. Yo me había quedado en los 40, ¿no?
8: Uh-huh.
19: Sí. Por ahí hubo un día muy, muy particular que sí fue diferente. El alto contenido de humedad, pues eso nos arrojó. Con las lluvias, pues bueno, fueron dispersas, pero presentes a lo largo de toda la semana, ¿no?
8: Sí.
19: Como tal como se pronosticó. Eso sí, el patrón lluvioso fue, ahora sí que no, vamos a decir que fue al 100%, ¿sí? Sorprendente que vi imágenes de que en áreas de Villa de Álvarez estaban las calles encharcadas.
8: Ajá. Uh-huh.
19: Y en otros lados apenas una lloviznita, ¿no?
8: Sí.
19: Y así, eso, así que muy, su distribución es muy diferente en las diversas regiones del estado, independientemente de que estemos en una misma zona conurbana, también la parte del relieve en donde nos estemos ubicados juega mucho.
8: Entonces, 80%.
19: 80%.
8: Andas como la Sheinbaum más o menos, ¿eh? En un nivel... A ver, decíamos luego del editorial de esta mañana, decíamos en la sección del clima que andan algunos fenómenos por ahí todavía en el Pacífico.
19: Sí, fíjate que justamente por ahí quería comentar también, el Pacífico se está activando.
8: Sí.
19: Sí, ya pasó Élida, tormenta tropical, que la semana pasada estaba, comenté que estaba formándose y que pues fuera, probablemente fuera a ser Élida, y ahorita está Fausto, ¿no? Uh-huh. Por fortuna, muy alejados de la costa y de un posible impacto directo. Efectos indirectos, sí, su aporte de humedad interactúa con otros fenómenos meteorológicos que están afectando el territorio continental, y eso va a continuar con el patrón de lluvias, ¿no? Ya es Fausto, la letra F, también el Golfo de México por ahí está activando. Hay
14: qué rápido, la F ya.
19: Sí, es no? que, pues yo creo que va de acuerdo a lo estipulado, pero quizás no lo hemos sentido tanto porque se han formado lejos de la costa.
9: Sí, ¿verdad?
19: Eso yo creo que, pero de que está estado activo el Pacífico, sí.
9: Ha dado la vuelta al abecedario.
19: Sí, hubo un año, déjame les voy a investigar bien para no decir sandeces por acá, pero sí hubo un año en que se tuvo que ampliar.
9: Oye,
19: y si hay una regla específica para irlos denominando en caso de que en caso de que nos acabemos los nombres, ¿no? Sí lo hay. Sí, hubo un año que sí fue más allá. Sí, pero ahorita vamos pues de acuerdo a lo pronosticado, el Pacífico está activo.
14: Uh-huh.
19: Y pues bueno, hay que estar al pendiente, ¿no? Recordar y precisar que nuestra temporada de ciclones tropicales empezó el 15 de mayo y acaba hasta el 30 de noviembre, o sea, no a veces se nos va olvidando en el camino un poquito, ¿no? Que estamos en temporada.
8: Sí, apenas llevamos un par de meses, ¿no?
19: Así es.
8: Digamos, y todavía le cuelga la parte más activa, digamos, ¿no?
19: Sí, por supuesto. Mira, ahorita también aprovecho para comentar la famosa canícula, que bueno, pues es una costumbre o una tradición nombrar que es una temporada más calurosa, que no llueve y que son 40 días, ¿no? Bueno, técnicamente eso no tiene palabra de honor. Efectivamente ya podemos decir que con esta condición actual atmosférica, incluyendo el fenómeno del Niño activo en el nivel en el que está, esta canícula prácticamente ya estamos entrando en esta segunda mitad de julio a lo que es la canícula, y de acuerdo a lo que he observado ahorita, con gusto en la siguiente semana se los voy a ir actualizando, pero al menos duraría hasta finales de agosto, principios de septiembre, ¿sí? Que ojo, no es que deje de llover, o sea, disminuyen vamos a decir que los acumulados normales en esta temporada, ¿no? Tampoco es la época más calurosa del año, obviamente sentimos algunos cambios porque las lluvias de alguna forma nos ayudan a regular las temperaturas, principalmente en las tardes y noches, ¿no? Pero vamos a seguir con esa actividad de sistemas meteorológicos como las zonas tropicales, posible formación de ciclón tropical. De hecho, el monzón mexicano está muy activo, ha estado lloviendo en lo que es Sonora, Sinaloa, Durango, Nayarit, justamente por el monzón. Entonces hay factores que tampoco podemos aseverar que no va a llover, ¿no? No, por supuesto que obviamente empieza con esta condición el Niño en la actualidad, empieza una distribución menos uniforme que las últimas semanas, pero de que va a llover, va a llover.
8: Oye, Tocayo, el fin de semana se habló de un concepto, lluvia negra.
19: Sí.
8: ¿Qué es eso?
19: Mira, lluvia negra aquí como tal no existe en México, no está clasificado. La lluvia negra la ocupan algunos países asiáticos para denominar o designar algunas tormentas, algunas que son locales, pero de categoría fuerte. Y todos se van de acuerdo al color de la nube, ¿sí?
8: Okay.
19: Entonces, pues, si aquí en México no existe esa clasificación como tal. Aquí existen las tormentas locales y pues si así fuera, pues tuviéramos tormentas negras pues todo el tiempo, ¿no?
8: ¿Cómo sí. les encanta hacerle?
19: Sí, no, es un término que, fíjate que sí, en algún momento lo llegué a comentar con algunas personas, porque sí me preguntaron, hace 2 meses prácticamente que hay tormenta negra, ese es lo que están ocupando.
14: Uh-huh.
19: Entonces, pero básicamente es porque, pues si ves las nubes negras es porque va a llover, ¿no? Sí, pero pero es un término que ocupan en Asia como para alertar en ciertas regiones de acuerdo a ese tipo de tormenta que les puede hacer afectaciones por sus impactos directos.
14: Uh-huh.
19: Pero es como, pues es una clasificación de ellos, ¿no? ¿No?
14: Sí.
19: Sí, no es como tal un fenómeno meteorológico diferente o atípico, no lo es. Es simplemente una clasificación. Pues que a alguien se le ocurrió agarrarlo de allá y ponerlo por acá en español y ya se empezó a viralizar, ¿no?
14: Sí.
19: Pero la realidad es que, pues bueno, al final creo que lo más importante es decirle a todas las personas que se prevengan, porque estamos en temporada de lluvias y que puede haber tormentas de ese tipo, sí, como las que clasifican por allá, o peores aquí en México, ¿no? No necesariamente como allá.
8: El sábado, por andares de la familia, me tocó estar en Comala el sábado. Ah. Y cae un tormentón,
19: sí,
8: pero chulada, sí, bonito, sí, una cosa bonita.
19: Ayer domingo igual, sí, en la mañana. Estaba lloviendo muy fuerte por allá y acá abajo.
8: Nada. O sea, ¿qué hora le abre?
19: Y estamos, ¿qué te digo? En distancia, en línea recta, en distancia, sí, estamos a nada.
8: Sí.
19: Pero pues justamente el relieve del estado cambia mucho la condición, cómo se presentan, la distribución de las lluvias.
8: Sí, porque sí se dejó sentir muy fuerte. Y otra cosa que te quería preguntar, evidentemente el fin de semana se registró este sismo al sur, que tuvo impacto, o se percibió principalmente en Tabasco, en Chiapas,
19: sur de Veracruz,
8: el sur de Veracruz,
19: así es,
8: y algunas zonas de Centroamérica, tengo, sí, entendido también,
19: Guatemala,
8: ¿no?
19: Más
8: exactamente, y eso generó una alerta de tsunami, ¿sí? ¿Por qué se genera? El movimiento natural, por más fuerte o sencillo que sea, siempre activa las alarmas, porque yo las vinculo mucho, o sea, vamos, no veo o no dejo de percibir que haya un sismo sin que se activen las alarmas. Siempre que hay un sismo se activa la alarma de tsunami, es la percepción que yo tengo.
19: No, fíjate que los sismos que se originan en el mar y también depende mucho la profundidad del epicentro, es la probabilidad de una generación de un evento de tsunami, ¿sí? Estamos hablando que en profundidades de 10 kilómetros o menores, de donde se genera el epicentro en el mar, puede generar un tsunami, no todos. Eso es decir, cuando el movimiento sísmico está muy en la superficie, aunque esté en el fondo del mar. Entonces, eso te puede generar. También que juega mucho la distancia de donde se encuentre. Si, por ejemplo, si hay un sismo, aunque sea en el mar, que está muy, muy pegado a la costa, pues bueno, por fortuna, el tsunami no puede ser tan severo. Cuando está más alejado, es cuando podemos prender las alarmas de un tema de tsunami. El Centro de Alerta de Tsunamis de la Secretaría de Marina es el órgano encargado, es el órgano oficial de este tipo de eventos y trabaja en conjunto con la Dirección Nacional de Protección Civil, con la Coordinación Nacional de Protección Civil, perdón. Entonces, ellos hablan mucho de variaciones del nivel del mar, ¿sí? Y eso es lo que hay que estar al pendiente, porque esas variaciones, independientemente de la ola que pueda generar, también son importantes y principalmente para las embarcaciones menores. En el mar, cuando hay un sismo, sí se siente, haz de cuenta que pasas como unos vibradores.
8: ¿Sí?
19: Sí. La ola tsunami de tsunami se empieza a desplazar, son más frecuentes en tiempos, un poquito más altas y con más fuerza. Entonces, cuando el impacto principal no es tanto en el mar, sino cuando llega a la costa, y también por la morfología de nuestra costa, en el Pacífico, también el impacto puede ser mayor. Incluso hemos tenido variaciones del nivel del mar con sismos que se generan en Asia, ¿sí? Entonces, de allá vienen viajando a veces esas olas.
8: Tan lejos llega la onda,
19: sí,
8: ¿no?
19: Sí, tan lejos, pero pues así es el mar y pues bueno, cuando sí es muy importante precisar que no todos los sismos causan un tsunami, que deben de estar ubicados su epicentro en el mar y a una profundidad menor o igual a 10 kilómetros de la superficie, es decir, cuando son de alguna forma superficiales.
8: Sí, porque incluso estaba la mañanera de la presidenta Sheinbaum, estaba en la parte final, esto fue el viernes, y tenía ya el secretario de Marina. Y recuerdo que el secretario de Marina toma la voz y advierte eso. O sea, hemos comentado que se puede incrementar un poco el nivel del mar en las costas, tal, abusados.
19: Sí. ¿No? Sí, y así como alguien me preguntaba, oye, pero en toda la costa, bueno, depende el sitio, el ángulo de desplazamiento de la ola, pues también juega mucho en dónde te puede impactar. Digo, pues al final, si hemos tenido eventos de variaciones del nivel del mar por sismos en otros continentes, pues imagínate en uno aquí. Aquí la ventaja es de que aunque fue un sismo fuerte, no estaba tan alejado de la costa. Yo creo que si hubiera estado más alejado de la costa con esa profundidad o en la superficie, quizás estaríamos hablando de otro tipo de eventos tsunamigénicos, ¿no?
8: O sea, en ese caso sí afecta más que esté más alejado de la costa.
19: Sí, porque tienen oportunidad más de viajan más y toman más energía para el impacto. En este caso de olas, no es lo mismo que mar de fondo, que también son olas elevadas, pero son de diferente comportamiento y diferente fuerza.
8: Bueno,
19: sí. Ahí está. Entonces, sí, ahí sí la recomendación es, el Centro de Alerta de Tsunamis tiene su página también, pero ellos, su trabajo es transmitir esa información a todas las unidades de protección civil. Uh-huh. Y ya las unidades de protección civil son las que encargadas de difundir la información de acuerdo a su área de afectación.
8: Y digo, y siempre le damos aquí, sobre todo me consta que tú lo haces también, su lugar a las autoridades en materia de protección civil, pero digamos el protocolo inmediato que sería buscar una zona alta, ¿no? En caso de
19: tsunami. Sí, de hecho, fíjate que qué bueno que lo comentas, porque me pregunto, oye, ¿y qué pasa cuando hay un sismo? Uh-huh. Y hay alerta de tsunami y estoy en la playa? Busca una zona alta, ¿sí? Aléjate del mar, y un elemento visual inequívoco de que puedes estar en un riesgo alto es si empiezas a ver que el mar se empieza a alejar. Sí. Si el mar se empieza a alejar de la playa, uh-huh, inmediatamente vete a una zona alta. O sea, no preguntes, no chismes, no te quedes ahí en el chisme.
8: Vete, me quedo a grabar, a transmitir en redes sociales.
19: No, porque es muy diferente el impacto de una ola de tsunami. Uh-huh. Técnicamente hubo un tsunami en Manzanillo en el 2022, si no mal recuerdo, con ese sismo fuerte que hubo cerca de la costa. Uh-huh. Sí, y el comportamiento del mar dentro del puerto, habría que checar algunos videos para que veamos cómo se comporta. Uh-huh. Y qué bueno que ese evento pues fue más pegado a la costa. Si hubiera sido más alejado, estaríamos hablando de otra cosa.
9: O sea, cuando se ve allá que el mar se está alejando, es así como huye, aléjate lo más que puedas. O sea, sí, no eres Moisés, sí, abriendo el mar.
19: No, ojo.
9: No te sientas, de hecho,
19: la verdad, los países asiáticos que tienen este tipo de fenómenos mucho más frecuentes que nosotros, tienen esa cultura. El mar está alejando, córrele. Aunque no hayan escuchado nada, tienen esa cultura porque, pues desafortunadamente, a ellos les ha pegado mucho más. Eso no significa que aquí en México no tengamos ese riesgo. Sí lo tenemos. Uh-huh. Sí, tanto de origen tsunami, de origen geológico, vamos a decir, no nada más en sismos, ¿no? Uh-huh. Sí, una vez un amigo geólogo que me comentó, al menos aquí tenemos un volcán activo en las Islas Revillagigedo, ¿no? Si ese, sí, volcán llegase a hacer erupción, pues también podría generar un tipo de olas elevadas hacia la costa, ¿no? Eso me lo comentó él, no es mi área de conocimiento, pero sí conozco muchas personas dentro del núcleo de, uh-huh, de gestión de riesgos que me han explicado esas partes, ¿no? Entonces, y pues obviamente del tema de la alerta de tsunamis, pues conozco bien el Centro de Alerta de Tsunamis también de la Secretaría de Marina, y desde su formación. Entonces, sí, sí me consta que son tipos que están monitoreando y trabajando las 24/7, los 365 días.
8: Se dedican a eso.
19: A eso, ¿no? Se dedican.
8: Son profesionales.
19: Así es.
8: Pero bueno, pues qué bueno, Tocayo. Mira, se fue por otro lado hoy la conversación, pero siempre es importante conocer todo este tipo de situaciones de riesgo, ¿no? Que ahí están.
19: Y pues ahora sí que reiterar, ahora sí que parezco risco rayado, pero atienden las indicaciones de las autoridades de protección. Sí.
8: No, a ver, es lo responsable, Tocayo. Así es. O sea, es lo responsable. Más que hablar de tormentas negras y de estos conceptos, estruendosos, disruptivos, mamones, por decir de otra cosa. No, son técnicos, pues, pero a la gente le asusta.
19: Sí, yo digo, ustedes habrán notado, pues cada quien tendrá su estilo. Tengo amigos, compañeros meteorólogos que tienen otro estilo también. A mí no me gusta ser alarmista, quiero ser objetivo, porque creo que la sociedad también debemos de concientizar de una manera objetiva y adecuada, ¿no? Sí. Sin alarmismos innecesarios, pero con una información que realmente le sirva para tomar decisiones.
8: Claro.
19: Y no exponerse a los riesgos.
8: Claro. ¿Cómo viene la semana?
19: Pues mira, ahí te va, va a continuar un patrón lluvioso. Uh-huh. Ahorita me daba mucha, justo estaba revisando algunas aplicaciones.
8: Sí.
19: Y cómo no marcan lluvia para hoy, ¿no? Sin embargo, a mí sí, de mi análisis, de acuerdo a la condición actual, digo, no, sí puede llover hoy en la tarde. Entonces, uh-huh, ojo, aquellos que acostumbran a ver la aplicación, en las tardes, probablemente, principalmente por origen, tormentas de origen orográfico, puedan ser lluvias de moderadas a fuertes. Okay. Así, ese patrón, no con una distribución uniforme en todo el estado, pero sí va a seguir lloviendo en Colima a lo largo de la semana. Temperaturas elevadas de 33 a 35 grados, con sensaciones térmicas cercanas a los 40. Alto índice de radiación solar, ahí ojo con los horarios entre las 11 y las 4 de la tarde, para que tomen en cuenta esa precaución, ¿no? Fausto se está alejando, el Pacífico sigue activo, ya estamos en la canícula, entre comillas, pero nos va a seguir lloviendo en general.
9: Antes de que te vayas, no, mi estimado Poncho, que le mandamos un saludo, un abrazo a Alfonso Moreno. Dice que si en Manzanillo hubiese una alerta de tsunami teniendo risco, rompeolas en toda la costa, ¿ayudaría a reducir la ola o si podría afectar completamente?
19: Pues depende de la distancia y el impacto, ¿no?
9: Sí, ¿verdad?
19: La verdad es que el rompeolas no es un tema de protección, es un tema más que nada de... Bueno, sí de protección, pero para las actividades portuarias, en una condición normal.
9: Sí.
19: El tsunami no es una condición normal. O sea, justamente ahí no esperen, la recomendación.

0: hecho obras que van direccionadas a esa disminución del riesgo.
1: Sí, ¿no?
0: Sí, porque ellos la amenaza y el riesgo, y los riesgos los tienen. Bueno, en lugar de que me pegue un 10, pues que me pegue un 3 o un 4, ¿no? Ya le gané, claro, algo. Ellos le apuestan más a la prevención que desafortunadamente nosotros.
1: Tú aléjate, Poncho. Un saludo. O sea, cuando digan a eso, mami, tembló, tú aléjate.
2: Corre por otro lado.
0: Así, sí, así es.
2: Pero bueno, Tocayo, muchas gracias.
0: No, gracias a ustedes. Que tengan excelente inicio de semana.
2: Gracias, gracias a nuestro querido Edgar Montiel. También buena semana para él. Son las 8:18. Ya nos pasamos 3 minutitos. Vamos a la pausa. Nos tomamos la foto con mi Tocayo y regresamos.
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2: Son las 8:22. A ver, la semana pasada en este espacio comentamos una denuncia ciudadana que recibimos de familiares de una paciente de el IMSS Bienestar que estaba hospitalizada en el Hospital Regional Universitario y que no la estaban pasando bien. No la estaban pasando bien porque la paciente necesitaba una cirugía. Y a ver si te acuerdas, Barbie, si cometo una barbaridad, ahí me vas corrigiendo.
1: Sí.
2: Okay. Necesitaba una cirugía la paciente. Y según lo que nos dijeron, en al menos 4 ocasiones, ¿sí? Había estado a punto de ingresar a quirófano y por alguna u otra situación no se daba. Evidentemente la situación desgasta, una situación como esa desgasta a todo mundo, empezando evidentemente por la paciente, no se diga de la familia, porque no es

0: Sencillo, no es sencillo tener a un enfermo hospitalizado, lo sabemos todos. Bueno, aquí hablamos del tema, nos compartieron la denuncia, aquí hablamos del tema, aquí señalamos directamente a Laura Dueñas, a la titular del IMSS Bienestar. Cuestionamos el trabajo que realizan, nos fuimos fuerte. Ese mismo día, después de que terminó el noticiero, se comunicaron, nos pidieron los datos. Los compartimos. Y bueno, el fin de semana se comunicaron nuevamente conmigo para informarme que ya habían realizado la cirugía, que ya habían operado a la paciente y que los resultados habían sido muy satisfactorios. Que la cirugía había sido exitosa y que, bueno, afortunadamente todo había quedado bien. Es decir, la historia tuvo un final feliz, pero entiendo que en el Inter todavía hubo algunas piedritas en el camino, ¿no?
1: Pues sí, esta situación donde sí hubo un final feliz, porque al final pues el objetivo de la operación se hizo. Pasados los meses, en una quinta, o sea, no hay quinto malo, fue en una quinta ocasión, después de 8 meses de estar esperando. Acá el problema es que, sí, bueno, la representante está Laura Dueñas, se hizo presente, se acercó con la familia, de cierta manera, pues así de, ay, una disculpa, que estamos haciendo lo que podemos con lo que tenemos. Bueno, sí. Al menos hubo ese acercamiento. La operación no se hizo en el lugar por lo mismo de la humedad en las paredes y la falta de aire acondicionado, y fue hecho en cancerología. El problema acá es que no hay como esta parte de comunicación donde, oye, vamos a llevar a su familiar a cancerología, ya la regresamos. O sea, esta parte así de, llega la familia a cancerología, no está, no, pues que ya la regresaron, oiga, pues avísenos, o sea, de cómo va a estar. O estas ocasiones donde estuvo a punto de operarse, donde esperaron, donde se hubo un anestesiólogo, donde se le aplicó anestesia y demás, y no se realizó la operación, y hasta que despierta así, ay, pues no se pudo, la señora, ¿qué pasó? O sea, y donde también a los familiares no se les avisaba. O sea, ellos creyendo que estaba, en las anteriores ocasiones, creyendo que estaba ya en operación en el quirófano, resulta que no. Entonces, esta falta de comunicación y de espera y de incertidumbre, vaya, claro, que tiene la familia, pues no está tan padre, ¿no? Con una situación que agrégale la falta de atención en los servicios que da. O sea, un hospital que hace, ¿cuánto tiene? ¿Veintitantos años más? ¿Qué fue, en el 2000?
0: Sí, lo inauguró. Sí, 99. Lo inauguró Ernesto Zedillo en su última gira por Colima.
1: Entonces fue 98, 99.
0: Bueno, Zedillo entregó en el 2000, le entregó Fox.
1: Ahí está, finales de los 90. O sea, muy muy distinto a cómo se entregó a lo que se tiene ahora. Claro. Yo creo que, digo, no he entrado en años al hospital de regional, pero imagino las condiciones en las que está y el poco mantenimiento que se le da, ¿no?
0: Sí, pero bueno, ahí está la situación. Gracias, de alguna manera, sí, a las autoridades que se tomaron la molestia de atender la denuncia ciudadana que aquí se hizo. Creo que de alguna manera se cumple el círculo virtuoso,
1: pues sí,
0: del que hemos hablado.
1: Sí, y ojalá... intentando entender como las dos partes, pero ojalá no haya necesidad de hacer un reporte en los medios de comunicación para que el trabajo se pueda hacer.
0: Lo decíamos esa vez, ¿no? Porque coincidió con el otro caso de la Clínica 1 del Seguro Social, que también nos pidieron los datos y también se hizo la cirugía, ¿no?
1: Así es.
0: Afortunadamente.
2: ¡Dios mío!
3: ¿A dónde vamos? ¿Qué de todo?
0: Afortunadamente fueron dos casos de la semana pasada en los que aquí nos reportaron, los hicimos públicos y
2: se solucionaron después de haber hecho un escándalo. Porque sí, dime tú, ¿qué necesidad?
0: ¿La necesidad?
1: ¿Para qué tanto problema?
0: Pero bueno, ahí está.
1: Ahí está, háganlo propio ustedes también vía WhatsApp, como los mensajes que llegan por acá, volviendo a este tema del repartidor que se voló el pastel. Dice Guillermo Ramírez, dice, solo en comida aplica lo de quedárselo porque la app no paga la espera, en compensación dan la comida. Cuando son objetos en soporte, se encarga de hacer el cargo por el regreso. Ojo, esto es en reparto de moto, cuando es en carro, si es otro show, yo no lo tengo activado. Toño Landín dice, Volviendo a este tema de Hulk o Marlene, que decían, yo no tomo esos,
0: sí, no le entro a los servicios.
1: Dice Toño Landín, entonces el lo cebito del Uber es el no voy para allá de los taxis.
0: Más o menos.
1: y me puso a pensar igual y sí. Martín Díaz, quien fue el que hizo este reporte de lo que sucedió con su familiar, dice, claro que sí, le dijo que le pagaba el viaje, pero que entregara el pastel, o sea, preguntando, y entonces va a pagar doble servicio, o sea, de que
2: o su sea, hija sí dijo que sí. O sea, sí hubo una comunicación posterior, ¿no? Sí, yo creí.
0: Que Martín es quien denuncia, ¿no? Originalmente.
2: Sí, sí, sí, es, ajá, correcto. Yo creí que se había echado a la vuelta y dijo, ya no, no regreso, no contesto, pero sí le contestó y ni así.
1: O sea, que se le ofreció.
2: Se regresó, ajá, o sea, y ni así se regresó.
1: Pagar doble servicio, mira.
0: Es que a lo mejor se veía bien bueno el pastel, hombre.
1: Yo un alemán.
2: ¿De dónde era, Martín?
1: Ajá, ¿de dónde era? ¿Y cuál?
2: Es que es el pastel de la discordia.
0: No, es que sí, no soy bien rico.
1: Dice Daniela Díaz, hola, comentario. Es que si se trató de hacer de todo para poder recoger el pastel por fuera, el tema es que el conductor no quiso entregarlo.
2: Ahí está, es lo que yo les decía.
1: Saludos para Cuco Leal, para Luis Armando, también García, Daniel Villasante, también un saludo para ti. George dice, buen día, el mejor equipo de comunicadores en la radio de Colima, ora. El día de ayer por la noche salí con mi hija a pasear a nuestra perrita al centro y vi que el corazón de nuestra Colima estaba lleno de personas, familias completas, pero bastantes, lo cual me dio mucho gusto porque sentí que se percibe cierta seguridad en la ciudad. Lo malo, toda la calle Madero con las luminarias apagadas. La iluminación que se percibe es de los negocios. Es bien sabido que los malandros aprovechan las penumbras para hacer sus fechorías y el ayuntamiento no tomó cartas en este asunto. Lástima que no estén al pendiente de la seguridad de los colimotes. Saludos también para ti. Un abrazo, George. Y sí, hay muchas partes de la lumina en pleno centro, ¿no? De la ciudad. Dice alguien por acá. Hola, buen día, motociclista en sentido contrario en la lateral por tener anillo, Griselda Álvarez. Muchas gracias por el reporte. Ahorita checamos a qué altura está ya que se descargue el video. Y saludos para Leopoldo Durán, que nos manda un poste de los de concreto son los de teléfonos, no, los de luz. Uh-huh. Y entonces hay una calca, un papel que dice, Colima tienes razón, Locho, dice, en un poste, ya que se ponga a hacer otra cosa, dice Leopoldo Durán, fíjate, sí o no trabajaste con... Fíjate.
2: Ay, me acuerdo de ese debate cosas, y me da una risa.
1: Lo que son las cosas.
2: Y Indira. Le ponía los ojos así porque no le contestaba, pero a ver, ¿sí o no formaste parte del gabinete? Oh, me da
1: mira,
2: mucha risa.
1: Mira, y ahorita bien, amiguis. Así es la política. Así es la política. Un ratito se tiran y en el otro lado son... Hay hermandad. Hay ganas de trabajar juntos por... Y para los colimenses, gracias.
2: Desde el epicentro.
1: Dice Miguel Pérez, ¿me podrían ayudar a reportar este foco de infección y zancudos en el Parque Hidalgo? Dice que este fin de semana que llevé a mis hijos a los juegos nos encontramos con este caldo de zancudos y mal olor en la parte baja del parque, en donde se encuentra la pista de patinaje. ¿Tienen pista de patinaje?
2: Caldo de zancudos.
0: ¿Cuál?
1: El Parque Hidalgo. Bueno, tenían una pista de patinaje sobre hielo en algún momento.
2: Ay, bien padrísimo.
0: Nacho Peralta, que lo traía, ¿no?
1: ¿Dana Mario?
0: También.
1: Bueno, no sé. Pero ahí está, que un foco de zancudos. A ver, ahorita vamos a pasar el reporte de todos modos, Miguel. Juan Mojica dice, buen día, quiero mandar un reporte. No están funcionando los semáforos de la Central de los Rojos y todos andan casi chocando. Tengan mucho cuidado. Mucho, mucho cuidado. Saludos para Mario Paz, también para Julio Gómez, dice, hablando de temas de salud y medicinas, ayer me tocó pasar por las medicinas de mi abuela, la clínica 18, la que está en Avenida Benito Juárez. No tenían medicina, me dijeron que volviera hoy por la mañana y aún así no me entregaron completo. Ya van dos vueltas que me hacen dar,
2: no, me asusten,
1: no que un México
2: que me
1: mejor. Julio, si nos puedes pasar bien el reporte del medicamento que necesita, cuántas veces han ido, si esta es la segunda vez y demás.
2: Y cuáles te dieron
1: por
2: y cuáles
1: favor.
2: Te hicieron falta.
1: Exactamente, todo el reporte, ahorita que andan bien al pendiente estaría chido. Arturo, mi estimado pariente, dice un saludo para mí, de parte de mí y también para ustedes y todos los compañeros taxistas. Y aprovechando, un saludo para el Cuije.
2: De parte del Cuije.
0: Sí, un saludo a Cuije. Fíjate, Mario, por acá me dice, Tony, ahorita que comentaron de un motociclista en sentido contrario por la lateral, a mí me tocó algo similar, pero lo iba persiguiendo una patrulla allá en Palo Alto, allá donde se hacen las fiestas bien chidas. Dice, yo iba por la avenida hacia el sur, ahí en Palo Alto, y el motociclista se metió en sentido contrario y casi se estrella conmigo, y la patrulla tampoco sabía qué hacer. Mejor me orillé y de todos modos venían ahí directito hacia mí. Ahí está la situación.
2: ¿Cuándo?
0: Pues recientemente, no me dice cuándo, pero sí. ¿Cuándo fue, Tony? A ver si nos comenta.
2: Recientemente.
0: ¿Verdad? Pero ahí está la situación de los vehículos en sentido contrario. Este correteado.
1: Gabriel Betancourt, que le mandamos un saludo, dice, hola hijos de la noticia, no quiso regresar el pastel, el del Uber, porque ya le había metido el dedo.
0: Está el argüendazo ahí en el grupo de Didi Movilidad y demás.
2: Gracias a Gael que nos buscó el chismecito, nos dijo que tenían un grupo donde ya andaba por ahí la versión.
0: En Facebook,
2: ya
0: le dije pero, que pero sí. A ver, son muy ofensivos algunos de los choferes que entiendo están ahí, son muy groseros, hay que decirlo, algunos, insisto, no todos. Evidentemente desde cuentas que no tienen sus nombres.
2: Anónimo,
0: no
2: sus
0: datos, ¿no? Desde claro. De estas cuentas donde te escudas. Y me parece que son muy groseros con el cliente, con el pasaje, por llamarlo de alguna manera. Y evidentemente ellos en su postura de que pues lo llevamos, no llegaste, no saliste, es tu problema, yo me trago el pastel. O sea, dices, bueno, está bien. Pero creo que hay formas. O sea, si muchas veces hemos ponderado en este espacio el trabajo que hacen quienes trabajan por aplicación, creo que no es la mejor manera de referirse a un caso. Pero bueno, ahí está. Se habla de... No lo vamos a quemar completo, pero el conductor de un Versa rojo, todo parece indicar que termina las placas en 7B, es el que estaría involucrado en esta situación. Se ve chavo. Se ve muy muy chavo, quizá parte de las decisiones equivocadas que luego toman.
1: No, ya estoy leyendo, o sea, una cosa es que indigne, moleste, lo que sea, las dos partes, pero ya que se metan en lo personal,
0: sí, van a otro,
1: o sea,
0: tono,
1: con,
0: ¿no?,
1: la persona, con está mal por donde le vean. Saludos para Eric Ansures, también muchas gracias, que nos dice que hay una pista para patinetas. Yo no sabía, fíjate, ahí en el Parque Hidalgo. Dice que en la parte de abajo, casi llegando a la estación del tren.
0: Okay.
1: Pero bueno, pues ahorita pasamos el reporte, Miguel, muchísimas gracias. Son las 8 de la mañana con 35 minutos, nos vamos, un brevísimo corte y ahorita volvemos.
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18: 8 de la mañana con 40 minutos. Antes de seguir con los mensajitos, nada más déjame compartirle el audio de ayer que publicó Marina del Pilar en sus redes sociales. Reapareció, le decíamos, apenas dieron el silbatazo final del partido entre España y Argentina. Y bueno, la gobernadora de Baja California emitió un mensaje a través de sus redes sociales. Esta gobernadora Marina del Pilar Ávila, que ha estado señalada los últimos días, luego de que pues mantiene un acercamiento extraño ahí con lo que parece ser representantes del FBI, del gobierno americano, que sí, que no. La verdad es que desde mayo del año pasado le quitaron su visa por investigaciones que se realizan en contra de ella y de su ex marido, según ha trascendido. La gobernadora enloqueció, se salió de su línea, digamos, y le ha costado mucho trabajo a Marina del Pilar mantener la calma en torno a estos temas. Van 3-4 audios que hacen públicos a través de Héctor de Mauleón en torno a diferentes posturas que ha asumido la gobernadora Marina del Pilar. El último claramente decía: gobernadora, nos vemos en agosto en Panamá y ahí arreglamos todo. Y el previo, la gobernadora se comprometía, decía: yo les puedo entregar información de lo que se ve en la mesa de seguridad, en las reuniones a las que yo voy seguido. Y luego salió Omar García Harfuch a decir que en las mesas de seguridad no se ve información trascendente. Pues entonces, ¿para qué las hacen, no? Mire, este fue el mensaje que dio ayer Marina del Pilar ahí en sus redes sociales.
19: Quiero ser clara. Mi disposición de escuchar no significa negociar. Nunca existirá compromiso alguno. Nunca habrá una entrega de información y nunca habrá una sola decisión de mi parte que ponga en riesgo la seguridad y la soberanía de México, como ha sido hasta ahora. Como gobernadora de un estado fronterizo, contar con la posibilidad de transitar legalmente entre ambos países es una situación relevante. Eso nunca significaría aceptar condiciones, comprometer mi independencia como servidora pública, ni poner en riesgo la seguridad o la soberanía de nuestro país. Por el contrario, las gestiones formales relacionadas con el trámite siempre se han realizado por los canales institucionales.
18: Bueno, pues ahí están los comentarios de la gobernadora Marina del Pilar. Esto va a seguir, ¿eh? Creo que todavía le queda mucha cuerda y ya veremos cómo va evolucionando el tema. 8:43, Marvin.
1: 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Inicia el próximo 27 de julio. 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Y bueno, pues hay acá algunos mensajes ya. Como el de Omar Figueroa, que le mandamos un saludo y que dice, nos manda una foto, dice, no crean que es agua de horchata, sino es el nuevo adhesivo de alta tecnología para mejor pegado del asfalto en los baches de Villa de Álvarez, como siempre la vanguardia en desarrollo, y por supuesto pues se están poniendo todo mojado encima, es que a ver, a todos los que andan tapando baches allá en la villa, hágalo bien, caray. Es que está el charco con agua, ahí encima el chapopote.
18: Pues sí. Sí, porque no creo
1: pues
18: que
1: no
18: sea.
1: No va a pegar.
18: No creo que sea de ese material que también pega aún a pesar del agua, ¿no? Porque sí hay algunos que sí.
1: No va a pegar. O sea, una cosa es que los vean trabajar y otra cosa es que hagan bien su chamba.
18: Pero hay de materiales a materiales. Tengo entendido que el material que funciona con el agua se aplica en seco. O sea, no en caliente, quise decir, porque ese se aplica caliente, digamos, tengo entendido.
1: ¿Pero encima del charco?
18: Pues sí, tendría que haberlo limpiado primero.
1: Pero bueno, pues ahí está. Muchas gracias, Omar, por el reporte. También para Arturo, que dice, esa Marina del Pilar está como mi ex cuando la caché con otro. Dijo que solo un amigo. Y dice, y le creí. Bueno. Dice por acá... Miguel dice, respecto a lo que comentaron de los atrasos de las operaciones, bueno, en la parte de salud, dice, a mí me tocó una situación similar con el maxilofacial, ya que se me tenía que extraer una muela de juicio que creció de manera lateral. En su momento fui a revisión con el dentista de la clínica 18 y detectó el problema que apenas estaba surgiendo. Así que me comentó que era necesario sacarla, pero no tan urgente, ya que todavía no tocaba a la siguiente pieza, así que acudí a Sacra la cita con Maxilo, para la cual me tardaron como 2 meses para la primera revisión. Después de esto tardaron como 4 meses para darme mi cita de operación. Llegó el día y por azares del destino el maxilofacial no se presentó. Me hicieron sacar una cita de primera, pero el asistente me comentó que como ya había pasado mucho tiempo de mi última cita, ella no me podía reagendar. Tuve que volver con el dentista general para tramitar una cita de primera vez con el maxilofacial. Después de como otros 4 meses, por fin llegó la cita de operación y para mi buena suerte, esa vez el doctor no se pudo presentar porque estaba de vacaciones. Ay, tuve que repetir el proceso otros 4 meses, más la cita de la cirugía quedó para diciembre. Y esta ocasión no la hicieron porque el maxilo estaba de vacaciones y no había nadie que lo supliera. Tenía que regresar, pero hasta después de enero porque no había agendas. Al final ya tuve molestias porque la muela del juicio ahora sí creció e impactó a la siguiente pieza, así que tuve que ir un particular. O sea, se aventó 1.5 años en... No, ven. Oh, salió de vacaciones.
0: La bendita cita.
1: ¿Qué no hay suplentes? O sea, ¿de qué no nadie cubre vacaciones?
0: Y al final
1: aquí
0: de
1: se
0: cuentas,
1: vuelven locos cuando alguien sale de vacaciones para cubrir los espacios en esa parte... Y tuvo que pagar.
18: Sí.
0: ¿Cuánto cuesta sacar una muela del juicio en particular?
1: Miles.
18: No sé por si debe estar.
1: Sí, sí, es carito.
0: Imagínate. Y luego, si necesitas incapacidad en tu trabajo, porque eso te incapacita, el que te saquen una muela del juicio,
1: sí,
0: te
1: claro,
0: incapacita.
1: Claro.
0: Y luego el permiso, dejas de ganar. Es un desastre. Uno por eso a veces opta a llevar sus procesos en el IMSS, pero mira.
1: Este fue en la clínica pero 18. Mire. Pero bueno, pues ahí están algunos de los mensajes y reportes que suceden. ¡Qué gacho! Saludos también para Clara Díaz, que aquí Barbarita nos estaba preguntando si queremos pan. No, no, no, no. O sea, sí, pero no. Muchas gracias.
18: Oye, estoy realmente sorprendido del nivel de violencia.
1: ¿Hora de qué?
18: Que
1: ah, sí.
18: Que exigen.
1: Tache. Sí, sí.
18: Pues
1: sí.
18: Ya no quiero ni pensar que son choferes.
0: ¿Sigues leyendo los comentarios?
18: Sí.
0: No,
18: sí,
0: no
18: sí,
0: manches.
18: Sí. Porque me costaría mucho pensar que esa gente está brindando un servicio en una plataforma.
1: Sí, y lo saben, nosotros aquí abogamos por
18: pero todos muchísimo, ellos, muchísimo.
1: Pero ahí como se están expresando, de verdad, wow. Dices, ni modo de, o sea, ni cómo ayudarles. Se metieron con la persona, se metieron con la mujer que estaba pidiendo
18: qué
1: eso.
18: Árbaros, ¿eh?
1: Ahí publicaron conversaciones, publicaron su imagen para ofenderla.
18: Sí.
1: ¿Por? O sea, ¿por? Si tenías la razón, ahora con esos comentarios, no. No, está mal. Y la verdad ni tenían la razón, se robó el pastel, punto. Se lo robó el pastel por más que quiera, es que no salió de su casa, que no, se robó el pastel. Raterazo. Y aparte, de veras, no, la gente, no sé si sean sus amigos y nosotros te apoyamos, vale, sí, ahorita está vieja. O sea, de verdad, qué comentarios tan...
18: Sí.
1: Denigrantes.
18: Sí, la verdad es que sí, están fuertes, ¿eh? Están fuertes, sí. Y dejan mucho que desear, pero bueno. Oigan, se generó una información el fin de semana que me llamó la atención porque, sabes, bendita burocracia, dice uno. Resulta ser que esto que se conoce como la comisión, es que son dos, que una es estatal y una es federal. Resulta ser que la Comisión Federal para la Protección contra Riesgos Sanitarios, la COFEPRIS, emitió una alerta por la falsificación y adulteración de un tequila, ¿sí? De marca reconocida. Y la Comisión Estatal, ¿sí? De esta misma, para la protección contra riesgos sanitarios, reproduce esa alerta de su Comisión Federal, ¿no? Pero la reproducen a lo burro, creo yo, porque trae un error de origen. A ver, Dana, si yo te digo, ajá, hay una alerta de un tequila, porque trae rasgos de falsificación y de que está adulterado, ¿qué es lo primero que tú me preguntarías?
0: ¿La marca?
18: La marca, evidentemente. Sí, la marca. No. Oye, ¿cuál?
0: Sí, claro.
18: Dime cuál, porque a mí me encanta el tequila. Yo compro un tequila y me echo ahí un caballito dos el fin de semana y ahí la voy teniendo en la botella y me dura meses, pero pues ahí me gusta echarme uno que otro el sábado. Dime cuál marca.
0: Sí, claro.
18: Pues no dice la fregada marca. Oh,
0: válgame la
18: fregada. Ni el como ni la alerta federal ni la estatal. ¿Y qué van a decir?
0: Y entonces, ¿cuál no debo comprar?
18: O sea, exacto, o sea, ¿cuál es la alerta? Mandaron unas fotos con el boletín donde evidentemente lo que tapan es la marca. Y la botella, pues ahí puede asemejar la que tú quieras, ¿no?
1: Qué raro.
18: ¿Y qué dirán? Pues ahí que el medio menciona el que quiera. ¿Cómo se emiten alertas de bebidas sin decirnos cuál es la bebida?
1: Exacto.
18: ¿O cuál es la marca de? Díganos, pues es el tequila de esta marca que tiene este riesgo, tiene este otro. No, nada más nos dicen que corresponde al lote L06124. Pues yo creo que vamos a buscar en cada botella que compremos, ¿no?
0: ¿Qué lote maneja?
18: El lote 06124 en presentación de 950 mililitros. Pues de litro, pues, ¿no? Ahí está la situación. Pero no, nunca nos dicen cuál es la marca del tequila del que nos están alertando, que tiene pues estos indicios de falsificación y posible adulteración.
1: Qué raro, porque creo que hasta debería ser una obligación, obviamente, para el público, porque si no, pues, ¿qué se está informando? Porque, bueno, da especulaciones y demás. Quizá ya viendo la botella uno debe ser, pero creo que...
18: Es que si la autoridad te lo deja a ti a ese criterio...
0: Pues, ¿cuál es su chamba?
18: Pues, ¿cuál es la chamba?
1: Exactamente.
18: O sea, ¿y qué quieren? ¿Que uno asuma el error? O sea, el riesgo-error que lo suman. ¡No!
0: Son adivinanzas,
18: pues,
0: ¿o qué?
18: O sea, exactamente, ¿no?
1: Pues sí, sí. Te digo que también está raro porque ya ves con el tema este de la lechuga, que es una lechuga mexicana y que allá les dio una coursera ahí en Estados Unidos, pero como calcetín quedaron.
0: Llevaban gusanito.
1: Y pues resulta que era mexicano para una cadena, o sea, todo se supo que es de esta lechuga de este tipo, que es producida en Michoacán,
0: exacto,
1: y que se va a Estados Unidos a Taco Bell, o sea, todo.
18: Sí, exactamente.
1: ¿Acá por qué no?
18: Acá no. Pues quién sabe si la tequilera ande patrocinando ahí algo del gobierno, no sé, o tenga algún contrato, algún convenio, pero este es como un letrero de se busca, pero sin el bono. ¿no? O sea...
1: Sí.
0: Se les informa que muchas gracias por su atención.
18: Sí, es una alerta Amber sin desaparecido.
1: Pues sí.
18: Dice, no hombre, bendita burocracia, insisto.
1: Así es, así es. Y bueno, pues, aguas con también las lechugas. A menos que tengan en 15 días alguna vacaciones y traje de baño, una graduación y dicen, órale, harta lechuga.
18: Date.
1: Saludos para Hulk, que nos dice, volviendo a este tema de los baches, que en Monterrey, pues ahí llega uno y avienta los sacos, avineta los sacos de material y le empareja y aplana en mojado. Ese, mero.
18: Otro cantú.
1: Aníbal dice que son taxistas, la verdad, en la aplicación, por esto de las respuestas. Tan feas. Alguien también nos dice qué se puede esperar si son ilegales. No, no son ilegales. Tampoco quieren decir que son, pero sí hay algunos. En todos lados sí. Hay gente así. Acá nos comparten el protocolo a seguir como socio conductor. Jamás hacemos algo fuera del protocolo. Pues mira, ya lo hicieron, se llevaron un pastel. Sí. Saludos para Brian también, bienvenido y pues... Buenas tardes, Brian, pero no, un saludo para ti.
18: Ando de vacaciones, Brian, en el verano, ¿no?
1: Ay, es que ayer estuvo intenso después del partido. No, hombre.
18: Es un saludo para el Brian. Bueno, sí, a ver, comentamos el tema de los conductores porque, a ver, aquí viene Manuel Puma, tipazo. Sí. O sea, sí, siempre sí. muy propio, muy educado, muy atento desde el primer momento. Mi querida Lucy, igual, o sea, una fina persona, atentos y demás y todo. A ver, ¿quién más se dedica que Adrián, el mortero, también tipazo y demás, y cotorreo y demás. Sí.
0: Marlene,
18: mi querida Marlene, que siempre decimos bien chambeador y demás, educados y demás. Por eso nos llama la atención.
1: ¿No habrá sido el mismo que se subió al puente? El arco norte.
18: No lo dudes, a lo mejor.
1: Este vale no que también dude. Es...
0: Se le antojó un sí, pastelito.
18: O sea, por eso nos llama la atención, porque los liderazgos o la gente que nosotros conocemos que anda chambeando en aplicaciones, en plataformas, es gente bien educada, es gente que se expresa bien. Y la verdad, lo que se ve en el grupo deja mucho que desear y los deja muy, muy mal parados. Ojalá que sirva de experiencia, ojalá que el propio Manuel que encabeza la UNTA, ojalá que mi querida Lucy que encabeza la SOCOP, ellos que son los liderazgos visibles también del gremio, puedan revisar esto y ellos también en lo sucesivo, oigan, vengan, no la tisden, no la chiflen que es cantada, espérense, ¿no? Sí. O sea, tampoco se trata de eso, más allá de que ellos pueden decir sí, cumplimos y demás, el protocolo está así, ok, pero también en el trato, en la forma de dirigirse, dice muchísimo. Muchísimo de las personas, pero muchísimo. En fin, ahí lo dejamos para la reflexión.
1: Sí, sí, sí.
18: ¿Algo más o nos vamos?
1: Nada más, bueno, saludar a Eliseo, a Chacho, a Clemente, un abrazo para ustedes que también trabajan en aplicación y siempre están presentes.
18: Gracias,
1: saludos
18: gracias.
1: También para Ramón Flores, vamos a pasar tu reporte. Muchas gracias a todos ustedes por estar todas las mañanas con nosotros y elegirnos y gracias a Sendero Jardín Funeral, como todos los lunes aquí también presente.
18: Gran semana, amigo.
1: Igualmente para ti.
18: Vámonos, Dana.
0: Vámonos, excelente inicio de semana.
18: Gran semana también para ti, mi querida Dana. Díganle a esas redes sociales, ya nos vamos. Después del corte, se quedan con mis queridísimos hijos de la Ralexa. Ya saben, Dana está hasta las 10 y Marvin está hasta las 11. Yo los espero mañana a partir de las 7. Es un compromiso. Pásenla bien.
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32: Colima, el próximo sábado 1 de agosto se realizará un simulacro de evacuación por actividad volcánica en la comunidad de La Becerrera, municipio de Comala. El simulacro se realizará a las 5 de la tarde y tiene como objetivo fortalecer la capacidad de respuesta de las instituciones y la población ante una posible contingencia derivada de la actividad del volcán de Colima. Con información de Los Hijos de la Noticia, soy Dana Ontiveros.
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0: bandera. Es que es lunes de honores a la bandera. Aunque no vean a la escuela, nosotros nos venimos acá uniformados como todos los lunes, zapato boleado. Y si estabas en la escolta, camisa planchadita. Bueno, aunque no estuvieran en la escolta,
1: saludar,
0: la camisa planchadita. Ya. El pantalón también del uniforme, bien ya para el jueves o viernes, como sea. Como llegue el zapato o el zapato
1: pero
0: tenis.
1: Al inicio de la semana.
0: Sí, que el tenis. Blanco.
1: Zapato tenis.
0: Bien limpiecito.
1: Zapato tenis de velcro.
0: Ah, también. Claro. Yo nunca tuve de velcro, fíjate. Siempre fue de agujetas.
1: Es que era más fácil, ¿no? Daba más flojera.
0: De cabetes.
1: Que se te estuviera desabrochando la agujeta y
0: ¿cómo? Ah, le dices agujeta, agujeta, cabete, agujeta. Cordón
1: umbilical.
0: Ay, también. Mi mamá lo tiene guardado todavía, mi cordón umbilical.
1: No, es el
0: que
1: mi mamá,
0: con el que le da sabor al caldo.
1: Mi mamá no tiene ni el último dibujo.
0: Ni el
1: que
0: recuerdo
1: le
0: tiene.
1: No,
0: ese ya
1: mamá
0: lo borró. Bienvenidos sean ustedes. Bienvenidos sean este su espacio de entretenimiento en este lunes 20 de julio.
1: Y yo creo que la mamá de acá tampoco, ¿verdad?
0: No, reniega.
2: Me acordé de la foto de su mamá con su hermano. La que compartí.
1: Mi mamá.
2: Eres mi inspiración, mi
1: ¿qué
2: amor?
1: Que le puso a mi hermano en su cumpleaños.
0: Y tú,
1: una
0: así.
1: Una letanía ahí a mí. Felicidades. O cuando vamos a comer y.
0: A ti ni porque Facebook te lo recuerda.
1: Sí. ¿Qué está haciendo tu hermano? ¡Ay, mamá!
0: Ay, Alejandrina, ¿cómo te queremos y te extrañamos de verdad?
2: Nuestra mejor venganza.
0: No, pero la de ella, o sea, ¿qué le hicimos nosotros para que nos dejara su legado? ¿Por qué?
1: No te estoy riendo, Vadillo.
0: ¿Por qué? Que
2: me buscó para encargármela. Ya no me toma las llamadas.
0: Pues sí, ya dijo, es tu broma.
1: Dijo, harina de otro costal.
0: Lo dado. Dijo, ¿cómo? Ya
1: lo regalado ya no se regresa.
0: Ni modo, no hay devoluciones. Lo que sí hay es un espacio para que esto sea interactivo y que dejen sus mensajes. Hoy va a ser lunes de preguntas. Ya haciendo secciones, porque vamos a tener secciones. A ver, lunes va a ser de preguntas. Preguntas existenciales o así de Dana, ¿por qué te ríes tanto del Conde? Las preguntas que quieran hacerle a Dana, ella las va a responder. Las preguntas que tengan de ¿a quién soy? ¿A qué vine y a dónde voy? También.
1: Incluso preguntas que pueden no tener respuesta.
0: Exactamente. O ¿qué ingredientes le pones al caldo de res?
1: Para que sepa. Caldo de res. Bueno, nunca he hecho caldo de res.
0: Le pones caldo de res en polvo.
1: ¿Existe? Sazonador.
0: Sí.
1: Nunca he hecho caldo de res. Caldo de pollo sí.
0: Y le pones papa.
1: Papa, zanahoria. Calabacita. Elote, cayote. En tres, para que quede así chiquito.
0: Col, también la hoja de col. Cilantro.
1: Para que agarre
0: la
1: su
0: ramita.
1: Saborcito.
0: Y chayote le pones también, que yo sí. No sé. Y pues la carne, que es lo que va a sacar la grasita. En un espinazo.
1: En caldo de chacales. ¿Sí te gusta?
0: Vámonos a Coqui.
1: ¿Sí te gusta?
0: Sí.
1: Ay,
0: sí,
1: es que
0: sí,
1: te
0: sí.
1: Di una cara como.
0: Pero
1: de...
0: ahorita en el almuerzo, no, sí. ¿Para almorzar?
1: No, que sí, calientito, caldito de chacales.
0: Ahora.
1: Con limón y sal. Ay, sí se me antojó. Oye, un caldo de chacales.
0: Bueno. Dice por acá, Rafael, ¿qué internet tiene el Conde en casa para no contratar ese?
1: No tiene. Es que no tiene precisamente por eso.
0: Es uno de una antena larga que arriba tiene un platito. Dice, Diego Ramos nos dice, hostia, tío. Bueno, a ver, ahí va. Hostia, tío, chavales, ¿me podéis poner las canciones de Mecano, cantantes españoles que andamos de fiesta?
1: Por supuesto que sí, se les avisó, se les estuvo informando que en esta hora únicamente íbamos a tocar música españoleta.
0: Ah, sí. Dejen sus peticiones musicales, dejen sus audios también, compartan los audios para que salgan al aire al 312-2320-997. Y como mi estimado Diego es el primero que hizo una petición musical de la mejor banda pop de todos los tiempos en español, bueno, pues vamos a escuchar esta canción de 1986, que fue parte del álbum Entre el Cielo y el Suelo, una canción compuesta por Nacho Cano, que bueno, hizo casi todas las canciones. Esto se llama Ay, qué pesado, con Mecano aquí.
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0: 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Sí.

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0: 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El cantante de la banda Radiohead, Thom Yorke, ha recibido miles de cartas por parte de prisioneros condenados a la pena capital por sentirse identificados con su canción Creep. 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

0: 4 minutos. Agradecemos que continúen con nosotros y como les dijimos, hoy es lunes de preguntas. Sí, estamos poniendo música española porque pues ganó España este torneo de balompié. O ya podemos decir mundial, ya se acabó. Mundial.
1: Los medios siempre...
0: El rato que llegue la multa, ¿no?
2: ¿Eh? FIFA,
1: en
2: World...
1: En medios de comunicación con temas... O sea,
0: no se ha ido. A ver, Paul, acércate al micro.
1: En medios de comunicación siempre se puede haber dicho mundial, Copa del Mundo, o sea, para efectos mediáticos... Para
0: a mí me llegó un papel donde no.
2: Nos mandaron no. Un requerimiento donde decía puntualmente que sí, que no podíamos
1: marcaba
2: mencionar.
1: Marcaba las excepciones.
0: Ah, bueno.
1: Sí.
0: Bueno, sí. Entonces, si llega la multa, que la pague acá
2: sí.
0: con
2: su sobre.
0: Pues sí, oye.
1: ¿Monta?
0: Oye, ya tiraron el sobre, no anden agarrando cosas que no son suyas, aquí y en cualquier lugar. Si
2: voy
0: ese
2: a
0: sobre,
2: comprar otro.
0: Decía Edgar Vadillo, tú, Dan Ontiveros, no tuviste por qué agarrar.
2: ¿Por qué? Porque no soy Edgar Vadillo.
0: Exactamente. Pero exactamente, bueno. Y ese sobre decía para Edgar Vadillo.
2: Claro, pero
0: igual
2: bueno.
0: Que el mensaje que decía fulanita y fulanito también no
2: son
0: era
2: novios.
0: Para ti.
2: No,
0: tú no
2: tenía
0: tienes
2: que
0: estar dando chismes, ni se tienen que enterar que el celular no...
2: Ay, pero bueno, Marvin, ¿a qué edad uno deja
0: espérate,
2: de hacer esos espectáculos?
0: ¿A dónde vas? Tú espérate.
1: El internet ya se acabó.
0: Ya se te acabó el 20, ya le pagaron, ya le bloquearon la compu. Es nomás una hora, es que tú también te pones a ver Anda con su Bitcoin. Ya desde que ya no sirve Bitcoin más que en El Salvador.
2: Ya lo caché el otro día, que descarga las películas y las series, los capítulos que quiere ver para verlos en su casa.
0: Y aparte la serie.
2: Jala aquí el internet.
0: Por eso Betty la Fea sigue en los primeros lugares todavía. Se fue hace 30 años y tú todavía poniéndola en primer lugar, ya fue. Se queda con su jefe.
1: Entregando la cabina y el lugar.
0: Ay, ojalá si fuera diario. Pero
2: así
0: no.
2: Debe de ser.
0: Tampoco no quieres poner...
2: No, que en la noche hasta los audífonos agarran de puerta computadora, aquí se los
0: no
2: ponen abajo.
0: No quieres que te pongan en evidencia en el grupo donde estamos todos, donde dijiste que ibas a defendernos. Y ya, se dijo al aire, ni modo.
2: Ni me recuerdes porque me da un coraje.
0: Si ven ahorita a un señor...
2: Saliendo.
0: Con mochila, saliendo y subiéndose un carro
2: le
0: rojo.
2: Le cantan a la escuelita de Jorge, vamos a
0: díganle
2: ir,
0: que le mandamos saludos.
2: Vamos a divertir.
0: Que se vaya por la sombrita.
2: Porque se nos asolea, íralo, íralo.
0: Gaby, ya vámonos.
2: Gaby, vámonos.
0: No ha llegado.
2: Sí, ya llegó.
0: Ah. Oiga, bueno, hoy es lunes de preguntas. Entonces, Juan Mojica tiene una pregunta.
2: Ok.
0: Y dice, ¿por qué cuando una persona tiene la razón, hay que dársela si ya la tiene? O sea, te doy la razón, ¿para qué le dices te doy la razón si ya tienes la razón? En tal caso habría que dársela cuando no la tenga, ¿no?
2: Porque es satisfactorio escuchar que por fin estás entendiendo que tengo la razón. O sea, quiero que me digas, sí, está bien, tienes la razón.
0: Tienes
2: claro,
0: razón.
2: Lo sé.
0: Pero
2: ¿lo sabes
0: uno
2: tú?
0: ¿Dónde dice?
2: Lo saben todos y es satisfactorio que me lo digas y lo menciones.
0: Yo diría que a veces se las ha aplicado aquí a ustedes. ¿Y qué hago?
2: Te aplaudo.
0: Esa es mejor respuesta.
2: Pues sí, fíjate, sí.
0: Mi estimado
2: sí que
0: Juan.
2: Me aplaudas.
0: Y eso me puedes tú responder. Y está bien. Y así se hace una comunicación entre iguales.
2: Colaboradores.
0: En un trabajo. Exactamente. Oigan, dejen sus mensajes, sus preguntas existenciales o las preguntas que le quieran hacer a Dana, a su servidor, lo que sea. Hoy es lunes de preguntas, sea cual sea esta. Al 312-2320-997. Nos vamos con una petición que hizo Marco Chávez, hablando de música española, ibérica, de la madre patria, como quieran decirlo. Hay una banda que en los 80s también, al igual que Mecano, se hizo muy popular y ojalá viniera algún día aquí a Colima a presentarse. Y es esta banda liderada por David Summers, y estoy hablando de Hombres G, que bueno, el título de esta banda proviene de una película del 35 que se llama G-Men, de agentes del gobierno, agentes del FBI. Vamos a escuchar, voy a pasármelo bien, de 1989 aquí.
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3: Así es, efectivamente. Espérame, es que me estoy peleando aquí con Héctor. Ya, un saludo para Héctor. Que fue un lugar que a mí me gusta y él así de, ay, pues está X. Yo, ¿cómo está X? Y es el mejor lugar de cocina casera, de comida casera en esa fonda. Y me sale con que, ¿ñe? ¿Qué es eso? No, no, no. Oigan, mejor recordarles que si ustedes, para Héctor, Alejandro, para todos los que nos están escuchando, ¿quieres impulsar tu futuro profesional? 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Son las 9 de la mañana con 45 minutos.
4: Oye, ya llegó mucha pregunta existencial de este lado, Marvin. A ver, yo no sé cómo vamos a poder responderlas.
3: A ver.
4: Buenos días, yo tengo una pregunta o duda. Cuando una persona se levanta de malas, se dice que se levantó con el pie izquierdo. Cuando un 100 pies se levanta de malas, ¿con qué pie se levantó?
3: Con el derecho. O sea, ajá. Es que sí, bueno, no, porque si se levanta, está acostado, ponle tu boca arriba, es el 100 pies. Y entonces se quiere levantar, baja una pata derecha, del pie derecho. Pero luego sigue el izquierdo, no se puede todo derecho, porque si no se va a caer.
4: Se va a ir de lado, exactamente.
3: Se va a ir de lado. Buena pregunta. Habrá que preguntarle también a un 100 pies, ¿y tendrá realmente 100 pies el 100 pies? ¿Es en serio?
4: ¿Te imaginas contarle las patitas?
3: Vamos juntando una...
4: No, y sí, mira tú. Algunos. Julio Gómez, un saludo por acá, nos dice, pregunta, ¿qué habría sido de nosotros si nunca tuviéramos miedo? Yo creo que no estaríamos aquí, no mediríamos el riesgo, las consecuencias de las cosas, porque yo creo que el miedo es lo que nos hace pensar dos veces antes de hacer algo.
3: Sí, es un reflejo natural también de decir, a ver, piénsalo dos veces. Pero ¿qué haríamos sin miedo, Julio? También yo creo que haríamos muchas cosas de las cuales nos pasan los años y decimos, ¿por qué no lo hice?
4: No nos atrevemos.
3: ¿Por qué no lo hice? No me iba a pelar, no me iban a aceptar porque seguramente no tenía como la capacidad del conocimiento o no, muchas cosas que luego nos detenemos por el miedo. Julio, que no te detenga el miedo, hazlo, eso que estás pensando, Julio, hazlo. Rodolfo dice, buenos días, saludos y bonito día, un abrazo para ti, mi estimado Rodo. ¿Quién más?
4: Vamos en Chacho. Dice, mi pregunta es para Dana Paola. ¿Te hiciste llamar solo Dana cuando la cantante y actriz así lo hizo? No, yo fui antes que ella solo quisiera llamarse Dana.
3: ¡Ay, ajá!
4: Yo siempre he sido con el primer nombre, Dana.
3: Ay. Y está pidiendo música española.
4: Españoleta.
3: Dice, Clara Díaz dice, buenas amigos, ¿ya desayunaron? Ya.
4: Si mi ojo no me falla, ¿son sopitos? Creo que son sopitos.
3: No sé, mira, han de estar malos, sin sal. De acuerdo, y luego, en lugar de, ¿qué es? ¿Lechuga o col?
4: Es col.
3: Era con lechuga, ¿no? Sí, así saben col. Malos. Julián dice, ya veo la película del Cien Pies Humano, muy bizarra, bastante asquerosa la película, pero sí, de película gore. Ahorita no, te no la voy visto. A platicar porque no es como para estarle dando explicaciones acá. Y pero ya... bueno, a ver. Dilo,
4: y ya
3: dilo.
4: Para irnos despidiendo, Marvin les va a presentar una canción, pero eso después de que yo les aviente mi letanía de muchísimas gracias. Nos vemos y nos escuchamos por acá el día de mañana, martes de Rancho de Villa, martes de promoción 2x1 en el cine, martes de... ¿Martes de qué, Marvin?
3: Martes de encaladillas.
4: Martes de encaladillas. Sí, ya dije de Rancho de Villa.
3: Martes de pizzas. Hay algunos lugares que se pizzas dos por uno.
4: Que ni es dos por uno, ¿eh? A mí no me gusta que me anden engañando con ese tipo de promociones.
3: También en algunos lugares dicen que es los cines, por ejemplo, que es dos por uno. Y a veces no es dos por uno.
4: A mí no me gusta que engañen así a la gente. Ajá. Me da mucho coraje.
3: Como tus galletas que dos por uno y no es cierto.
4: Yo nunca te ando la
3: vendía,
4: manejando un dos
3: vendía
4: por
3: la
4: uno.
3: Galleta más
4: Oye,
3: cara.
4: Ya se fue Garraldi, no se llevó su arroz, te tocó doble.
3: No, pero si se queda guardado se echa a perder, ¿verdad? Se corta
4: no
3: la
4: sé.
3: Leche.
4: Sí, llévatelo, ni modo. Ni Él modo. Tiene la culpa por estar.
3: Tocó sopo.
4: Tocó soportar. 9:49, Marvin, muchas gracias.
3: No, pues hasta gracias mañana. A ti, un gusto volverte a ver, iniciar la semana como siempre de buenas y con toda la actitud. Mañana nos estaremos escuchando de vuelta, pero antes de que se vaya Dana, una petición que tuvo a bien Oviet Zamora hacer. Fíjate que esta canción, que está inspirada en un cuento también de allá de la década de los 40, habla sobre una criatura con características inversas a las de un hombre lobo, es decir, es un lobo hombre. Un lobo que se acercó a un pueblito en París y le llamó la atención. Este lobo conoció a un mago, a un brujo del Siam. El lobo le dice, oye, quiero ser humano. Me gustaría ver porque me llama la atención, se llevan bien. Las mujeres están muy guapas, no sé, quiero ir. Entonces el mago le pone un hechizo mordiéndolo y entonces se vuelve como un lobo hombre. Cuando hay luna llena, él se vuelve en hombre, no en lobo. Y entonces llega a la ciudad, al pueblito, y ve cómo es el ambiente hasta que se mete un tugurio. Se enamora de una mujer que trabajaba ahí, se enamora, pero al momento en que ella le dice, oye, pues dame mi dinerita, porque uh-huh. pues aquí así se trabaja. Él se decepciona porque yo me enamoré de ti, pero resulta que tú estás trabajando.
4: Sí,
3: yo era
4: es tu
3: un
4: trabajo.
3: Simple empleado. Entonces él se decepciona, sale corriendo, lo asaltan y demás, y pues quiere volver a ser lobo, pero ya no puede. Entonces él se arrepiente. Dice, los humanos no son tan buenas personas como
4: yo
3: esperaba. Bueno, pues esta canción también de 1989, ¡wow! pues interpretada por esta increíble banda, no, del 84, perdón, que se llama La Unión, de su álbum Mil Siluetas, viene Lobo Hombre en París. Y con esto despedimos a Dana el día de hoy, aquí,
4: con los hijos
3: de la Realeza.
4: Bye, bye.

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1: Colima. A un tractocamión se le desprendió un contenedor cuando circulaba sobre la autopista Colima-Guadalajara, a la altura del crucero de Cuauhtémoc. Debido al accidente, se afectó de manera parcial el tráfico de la autopista. No se reportaron personas lesionadas. Con información de los hijos de la noticia, soy Dan Ontiveros.
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0: mientras siga viendo tu cara en la cara de la luna, mientras siga escuchando tu voz entre las olas, entre la espuma.
1: Te juro, luna, luna, luna, gitana, que no se me escapa. ¿Cuál otra?
0: Hijo de la luna.
1: Ah, esa ahorita la vamos a poner. Porque, bienvenido Fabián, primero antes que todo en este día de la luna.
0: Ole.
1: Ole, y ole,
0: y ole.
1: Entonces, como yo, bueno, pues, hombre, hostia, tío, que te estaba diciendo que hoy solamente canciones de España, de la madre patria, joder.
0: Joder, que en algún momento fuimos la Nueva España. Oye, yo como colombiano.
1: Ahora, somos de nueva cuenta la Nueva España. Bienvenidos sean, bienvenidos sean todos ustedes a este zurrecinto.
0: Al recinto de los hermanos, en donde nosotros estaréis escuchando vuestras voces.
1: Gracias, gracias España, gracias. Gracias por habernos traído espejos.
0: Esta es felicidad. Ay, les
1: es que, esos los doblajes, ¿no? Muchas gracias. Gracias.
0: Estoy y luego flipando.
1: En la época de oro de México, eran los padrecitos, siempre eran españoles. Hijos míos. Venid a ustedes, venid a vosotros, para que entonces reine, así como en el reino de los cielos, la paz en todos ustedes.
0: Ay,
1: podéis iros en paz, en paz. La celebración eucarística ha terminado. Ha terminado, Yolé.
0: Yolé. Y hostias.
1: Hostia.
0: Que estoy majo. Flipando, maja. Majo. Y guapa. Oye, de ahí guapa. Salió. Y guapa, y guapa, sí, y guapa. De ahí sí. Salió.
1: Exactamente.
0: Ay, qué risa.
1: Y además de eso, es que hay mucha cosa, Fabián.
0: A ver, ¿qué
1: y además.
0: Más?
1: A la gente le estamos dando la oportunidad en esta nueva sección llamada Lunes de Preguntas Existenciales.
0: Ah, okay.
1: Cualquier pregunta que puedan tener contigo, así de, Fabián, ¿dónde andabas el fin de semana? Ajá. Lo debes de responder. Aquí okay. Todas las preguntas nosotros las vamos a responder de acuerdo a nuestro criterio, conocimiento, experiencia y
0: anécdotas.
1: Capacidad. Auditiva, cognitiva, existencialista.
0: Y cultural.
1: Y cultural.
0: Me encanta.
1: Que
0: jalo.
1: Biológica.
0: Jalo.
1: Saludos, sí, saludos, como Diego Ramos, que dice en la sección Nadie Te Preguntó, dice que tenemos la misma cantidad de cabellos que un chimpancé. La pregunta es, ¿quién le contó los cabellos al chimpancé?
0: Buen punto,
1: los chimpancés, al igual que todos los primates, nuestros ajá. parientes, pues sí. Ahí se andan despiojando.
0: Uh-huh.
1: Y entonces puede ser una buena manera de contar también, te quitas un piojo, cuenta los pelitos.
0: Ajá.
1: Puede ser. ¿Por qué no hacemos esto? Si son nuestros parientes, ¿por qué nosotros no andamos ahí haciendo
0: pues que estoy quitando? A menos de que no te bañes. Bueno, no es cierto. El piojo busca lugares.
1: A mí me gusta, se me hace rico que me hagan piojito.
0: Pero no que te saquen piojos, porque si no, luego es bien incómodo. ¿Todo, ¿tuviste piojos en algún momento?
1: Yo creo que sí.
0: Niño
1: tal
0: que
1: vez,
0: se respeta, niño, yo una sí, solamente sí. Vez en la vida.
1: Ah, porque sépalo. Los piojitos viven más contentos en un cabello limpio.
0: Exacto, entonces no es, ay, no se baña y le salieron piojos. No, entre más limpio, más riesgos tiene.
1: Exactamente, entonces sí. Como
0: nosotros. Si no te han dado piojos es porque eres bien sucillo.
1: O porque no te juntas con nadie.
0: Y nadie te
1: también,
0: quiere.
1: Y en el kinder la guardería te debe de morder otro niño. Ay, es que lo mordieron. Luego también andan. Sí, somos bien mordelones. Yo creo que porque nos van saliendo los dientitos en ese tiempo.
0: Y te da
1: ¿no?
0: como ansiedad, Di.
1: Ansiedad. Oye.
0: Oyo.
1: Entonces le pedimos a la gente que nos diga, haga peticiones musicales al 312-2320-997 españolas, joder.
0: Ajá. Sí.
1: Ya escuchamos a Mecano, ya escuchamos a Los Hombres G, ya ajá. escuchamos a Alejandro Sanz, a La Unión. Pero ahora vamos a escuchar esta leyenda que, ajá. bueno, tengo por acá los saludos. Bueno, saludos para Marlene, muchas gracias por tus peticiones. Y es que dice, exijo un programa para ti. Algún día vas a ver. También para Cintia Sánchez, que dice, soy del 74, bailé miles de veces la canción de Lobo Hombre en París, pero claro, nunca había visto, había puesto atención a su letra. Muy bonita la letra. Pero bueno, hablando de canciones españolas y de bandas, de artistas de por allá, pues íbamos a escuchar una canción de 1986, una canción que también fue compuesta por José María Cano, hermano de Nacho Cano. Ya saben para dónde voy. Este fue el quinto y último sencillo de su álbum Entre el Cielo y el Suelo de 1986 y que fue también hecha en varios idiomas, francés, italiano, incluso en inglés. Uh-huh. Y esta canción trata la historia de una mujer gitana que se enamoró de un gitano que ella no podía tener hijos. Entonces va con la luna y le pide, quiero tener un hijo, quiero tener un hijo, no puedo tener hijos. Uh-huh. Entonces la luna le dice, ok, te voy a dar un hijo, pero a cambio de que vas a tener un hijo, pero a cambio quiero que entregues a tu primer hijo como una ofrenda o sacrificio. Aunque pues la luna durante el trato con la gitana la pone a prueba, pues razona que si es capaz de renunciar a su propio hijo, en realidad sería incapaz de amarlo como tal. Y entonces la luna lo que hace es, sí vas a tener un hijo, pero va a ser blanco, va a ser albino.
2: Como entonces, la luna.
1: Exactamente, entonces el papá dice, este no es mi hijo, me hace engaño fijo y de muerte la hirió.
2: Ajá.
1: Entonces... se hace el papá con el hijo al monte, en brazos, ahí lo mata, y entonces la luna recoge al niño y se lo lleva, y entonces cuando hay luna llena es porque el niño, porque la luna está de buenas y está arrullando y está haciendo una cuna para el niño que se lo llevó al fin.
2: Fíjate.
1: Esta historia, que como bien dice la canción al inicio, tonto el que no entienda, vamos a escucharla con Mecano aquí.
2: Con los hijos de la realeza.
1: Y la ve chica, súbale.
2: Ándale.

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2: Y que ahorita hay buenas películas en cartelera, ¿eh?
3: Oye, vi que está La Odisea.
2: La Odisea.
3: Toy Story 5.
2: Moana.
3: Ay, Moana está buenísima, ¿eh? Yo ya la fui a ver.
2: Me gusta mucho la canción de Moana. Yo qué sé. ¿Cuál le goce?
3: Esa niña que y que Magui sale de perdón, Gomita sale de Magui.
2: Gomita.
3: Sí, la primera actriz.
2: Sí, cierto, sí, cierto. Los Minions también.
3: Banana. No sé cómo
2: le... también la de Evil Dead.
3: Ah, sí, que dicen que está muy, muy fuerte, no sé.
2: Y luego la de Supergirl.
3: Ah, sí.
2: Hay mucha variedad para que vayan a Cinépolis, sí. Por favor. Y cuando vayan, nos invitan. Uh-huh. Yo nada más con unos dulcecitos. Mari tiene una pregunta existencial y dice, yo quiero saber, ¿por qué los que están en los semáforos limpiando los parabrisas a fuerzas lo hacen aunque les digas que no y no se les da dinero?
3: Pues yo pienso que es una... nace de lo que viene siendo la presión social, porque si ya te limpiaron así aunque tú le dijiste que no, algo dentro de ti va a decir, bueno, pues, y les vas a dar dinero. Creo que funciona así. No sé.
2: Y ajá.
3: Parece que les dijeron, ven, por favor, ven.
2: Pero
3: ven,
2: es que
3: ven,
2: pues
3: ven.
2: Es un gancho, dicen, déjalo hago. Igual y me dan. Igual y sí, no, sí. Pero igual y dicen, ay, bueno, ya lo limpió.
3: Exacto.
2: Entonces es un gancho. Ajá. Sí. Y es más bien por eso. Y luego también aquí hay una pregunta. Buenos días, Marvin y Fabián. Ya que están en la sección de pregúntale a Fabián, ahora. Dile que le ponga el precio de su venta que tiene en Facebook. A ver, explícame, ¿qué estás vendiendo y qué?
3: ¿Quién
2: uno que tiene terminación 2126.
3: Ah, y
2: que
3: yo
2: me había mandado.
3: Y yo, hermano, ¿quién eres? Porque traes ahí cubierta la cara y no voy a ser que brinde información personal.
2: No, pero si ya está en Facebook, ¿ya qué vendes?
3: No,
2: ¿qué
3: puedo
2: estás
3: decir,
2: vendiendo?
3: No puedo decir al aire.
2: Pero si ya está en Facebook.
3: O no, pero es un grupo.
2: ¿En Marketplace?
3: Es un grupo.
2: ¿En qué vendes, Comala? Ay, como yo no soy de Comala, entonces no.
3: No puedes entrar.
2: ¿Pero por qué no le pones precio? O sea, si estás vendiendo algo, ¿por qué no le pones precio?
3: Porque tienen que mandar inbox. Ay, sí. ¡Ah, mi querido Marco Antonio! Hermano, ahorita te contesto. Ah,
2: Marco Antonio, de Suchitaln.
3: De Suchitaln, Taln.
2: Dice Daniela Díaz, ¿qué fin tuvo el tema del pastel? Ah, es que se robaron un pastel, no te platicamos.
3: El pastel azteca.
2: No, este pastel. Ay, sí.
3: ¿Yo cuál?
2: No, es que hubo una persona, una chava que se hizo también en redes, ahí lo compartieron y en el noticiero lo estábamos platicando, que una persona tenía que recoger un pastel en una pastelería, pero le pidió a uno de plataforma que fuera por el pastel y que lo llevara a un domicilio por un cumpleaños, pero resulta que en el domicilio se pusieron bien Ochoa y no salieron. Pasaron los 10 minutos de espera
3: y
2: el repartidor se fue. Entonces ya cuando lo contactan así de, oye, pues estamos, regresa, lo que no sé qué. Entonces que el repartidor dijo, no, yo ya esperé los 10 minutos,
3: ahora
2: me lo quedo. Oye, pero ¿te pago todo el regreso? No. Al siguiente día le di, no, pues lo voy a publicar. Ándale, públicalo. Aquí el pastel está. Si lo quieres, te lo llevo. Pero al siguiente día, y ella así de, no, pues yo ya para qué lo quiero. Yo te
3: pues
2: lo
3: sí,
2: pedí ayer.
3: El mero día.
2: Entonces ahí hubo, dimes y diretes que luego la plataforma te dice, te lo puedes quedar si no, al menos que sea comida.
3: ¿A
2: te
3: poco?
2: Lo puedes quedar si no sale nadie.
3: No sabía esa cláusula.
2: Lo que llegamos a entender, fuera otra cosa, pues sí, pero creo que lo más lógico era pues regresarlo a donde lo recogió, ¿no?
3: Sí.
2: Pero bueno, pues así estas cosas, que quedó con el pastel.
3: ¿Qué hubieras
2: pues
3: hecho tú?
2: Si hubiera sido quién.
3: El repartidor.
2: ¿Qué hubiera hecho yo? Regresarlo a donde estaba. Ah. Pero si está, si como dicen, está esa así de, si no lo recogen y eso y es comida, pues vénganos
3: una
2: tu reino.
3: O sea, si hay una cláusula de donde...
2: Pues entonces pudiera haber hecho pero lo por mismo.
3: Bueno, pero es que
2: quedarme,
3: sí le marcaron.
2: Quedarme, pero si ellos lo buscaron y él respondió, entonces quiere decir que hubo alguien así, oye, no recogí.
3: Y era como que yo te pago, ¿no?
2: Sí,
3: también.
2: Si nadie contesta, entonces pues sí. Y aparte el pastel, ¿de qué? ¿Era alemán? ¿De zanahoria? ¿De qué también es? Porque si es un
3: de
2: pastel
3: leches.
2: De ese de merengues que venden en el centro comercial, pues quédatelo.
3: Piñatero.
2: Piñatero, de ese sí. De merengue empalagoso.
3: Pero sí, ¿qué tal si era uno de tres leches y va a echar a perder?
2: Okay. ¿Verdad? Ay, no. Pero bueno, vámonos con las peticiones musicales españolas porque ahora andamos bien españoletes.
3: ¡Que viva España,
2: que
3: la madre
2: jamón
3: patria!
2: Serrano, que los sí. Chistes de gallegos. Venga, venga ya.
3: Me encanta.
2: Venga ya y olé.
3: Y olé, y nos vamos con una maja y
2: sí,
3: guapa.
2: Sí, vamos a escuchar a esta cantante española que en los 90 pues vino a nuestro país bicolor. En su momento ella, bueno, tuvo tanto éxito y la verdad que tiene una voz increíble, ya quisiesen muchas cantantes,
3: sí,
2: ya quisiese
3: verdad.
2: Kenia Os, que la escuchamos hace rato, tener el vocerrón que tiene Mónica Naranjo.
3: Sí.
2: Ella se subió en un ladrillo en una rebanada de jamón en su momento cuando vino por acá. Ay, sí. Y dijo, pues yo les vengo a enseñar a los mexicanos cómo se canta y cómo debe ser. Uy, pa' pronto, ya sabes cómo somos aquí, si no pregúntenle a Tiziano.
3: ¿Qué hasta la fecha?
2: Se canceló en ese momento, pues fue de las primeras canceladas, yo creo que en los 90, sí. Y por eso dejó de escucharse mucho tiempo acá en nuestro país.
3: Pero digamos que de cierta manera la perdonaron, ¿no? Porque
2: sí, claro, perdonaron a Gloria Trevi, que no perdonen a Mónica Naranjo, la verdad.
3: Que han hecho colaboraciones juntas.
2: Exactamente, que han hecho colaboraciones bastante extrañas y bizarras. Sí. Pero vamos a escuchar a Mónica Naranjo con esta canción que pues es de las más populares y no la que más. Solo se vive una vez. Y aquí lo sabemos muy bien.
3: Uh-huh. Y vaya que utilizamos ese recurso siempre.
2: Exacto.
3: Sí, con los hijos de la Relexa.
2: Y la
3: solo
2: mexicana.
3: Se vive una vez.
2: Claro que sí.
3: Claro, yeah.

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27: Las curiosidades de tus artistas favoritos. El actor canadiense Ryan Gosling rechazó pertenecer a una importante boy band. AG McKean lo invitó a pertenecer a una agrupación. Ryan no aceptó la oferta. Tiempo después se vio interesado, pero no recibió respuesta. El grupo era Backstreet.

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2: Eso, eso, 10 de la mañana con 48 minutos. Muchas gracias por sus mensajes y estar con nosotros. Saludos para mi estimado Chori, que le mando un abrazo.
3: Sí.
2: Y también para los que dejan acá sus mensajes, como Omar Gómez. Muchas gracias también por las flores. Dice, se te agradece el significado de las canciones. Fíjate, La Lobo en Paros, qué bonita historia. La Lobo en París, así es, Omar. Julio dice, buenos días, chicos de la realeza. Mi pregunta es, ¿cuándo al rodeo? Cuando lo limpien.
3: Oye, sí, ¿eh? Que qué bárbaro, está bien descuidado. Yo nunca lo había visto así.
2: Sí, pero sí se antoja.
3: Sí, ¿no? De vez en cuando.
2: Hay una, presentar una obra de teatro ahí en el Teatro del Foro, Libre, que es? Está ahí en anfiteatro. No sé cómo se llame.
3: Ni yo.
2: Nombre de tener. Ajá. ¿Se habrá usado?
3: En algún momento sí. Yo recuerdo que en la temporada de feria había presentaciones hace ya algo, pero bueno.
2: Diego Ramos, te diría que tú dijeras esta pregunta, pero la voy a hacer yo. Okay. Diego Ramos dice, pregunta existencial. Marvin, pregúntale a Fabián por qué yo no te invito a sus convivios. Fabián, ¿por qué ya no invitas a los convivios?
3: Pues, porque tú no me invitas a los tuyos.
2: ¿Cómo no? ¿Cómo no?
3: No, luego, que
2: no, no si, puedo, tengo boda.
3: Si me preguntó, si me preguntó el viernes, quiero decir que me dijo.
2: Y me dijo, no, pues no. Si hago algo, te aviso.
3: No, hizo algo. Mira, no es cierto. No estés con tus cosas.
2: Así eres, así eres.
3: Muchas gracias.
2: Feel alive.
3: Feel alive.
2: Sí, pues. ¿Quién más? ¿Quién más?
3: Dice por acá, nosotros fuimos que entregamos el pastel y era de 3 leches personalizado.
2: ¿De 3 leches? ¿De burra?
3: De chiva.
2: Y de...
3: Cucaracha.
2: Ajá, de cucaracha. Hay leche de cucaracha. Y no sé, no, es en serio, hay leche de cucaracha. No hagan esa cara.
3: Qué asco.
2: Juan Mojica dice, Fabián, ¿le pueden mandar un saludo a mi hermano Ángel que le gusta a las señoras de 70 años para arriba? Ja, ja, ja. ¿Y qué tiene? ¿Y qué tiene?
3: ¿Quién puso eso?
2: Juan Mojica.
3: Ah, ese.
2: Ángel, ¿está bien?
3: Está bien, mira, el amor no tiene edad. El amor es una magia.
2: El amor no tiene... edad. La cantaba Linda. Se murió Linda.
3: ¿Cuál Linda? ¿Qué Linda?
2: Ay. Ay. Dice Toño, ya volví por si quieren poner molinos de viento. Y dale que quiere escuchar. Te la va a poner Fabián.
3: Oh, no.
2: Te la va a poner Fabián, esta canción de El Mago de Oz. Le digo, la del Camino Amarillo. No, esa no. Y es de molinos de viento. Bueno, te la va a poner Fabián. Y si no te la pone, entonces mensaje dado.
3: Sí. Ay, mira, me gustó.
2: Mensaje enviado.
3: Tengo esta pregunta, deja poner música de tensión. Porque esta pregunta para finalizar el programa me encanta, Chacho.
2: ¿Cuál?
3: Me encanta, Chacho, porque él dijo, vamos a cerrar con broche de oro.
2: A ver.
3: Mi pregunta para ustedes es, ¿sí se juntan fuera de la chamba o son amigos nomás al aire?
2: Vamos, responde.
3: Nos preguntó a los dos. Dale.
2: Responde.
3: Yo... aquí ante el público de EXA que está sintonizando, quiero decirlo abiertamente, exponer mi sentir y...
2: ¿Y qué?
3: Se lo vamos a contestar mañana. Ay, si no.
2: Responde.
3: No.
2: ¿O será que se nota la falsedad al aire?
3: ¿Será? ¿Será que
2: no somos tan buenos actores?
3: Que los guiones, porque ahí te trajeron el guión. Mira, que se escuche la... Ajá. Ahí le traje.
2: Corrección y abrillantado de pintura, aplicación de cerámicos.
3: Que
2: se escuchará al aire. No somos tan buenos actores.
3: Entonces,
2: como actriz. Sos la única, ¿no?
3: Yo como. No, sí somos amigos desde el 2020.
2: ¿Ah, sí?
3: Mira. Que bueno, yo siempre le voy a reclamar a Marvin que le mandé solicitud de amistad porque lo admiraba y nunca me aceptó mi solicitud.
2: Pues no te conocía.
3: Pues, pero ¿cómo
2: sabes si querías, si estabas
3: extorsionando
2: o quién sabe si venías de parte de alguien más?
3: A sacar información.
2: Exactamente. Uno
3: porque
2: no
3: tú
2: sabe,
3: lo has hecho, tú has hecho
2: no
3: eso.
2: Sabe, sí.
3: Por un amigo, una amiga de que no. Ay,
2: bueno, sí, a veces así, a ver en tu Facebook. Que, ajá. Ay, de sí. Que yo tenía a alguien en común. Ajá. O sea, de en contacto, y si me decían, oye, ¿me puedo meter? Ándale, pues.
3: Ah, date.
2: Pero, yo hubiera cobrado ahorita que me acuerdo, pues hubiera sacado provecho a eso.
3: Pues sí.
2: Pero no, no lo hago. Pero pues sí, somos amigos. Si dice Fabián que somos amigos, somos amigos.
3: Ah, o sea, no te quiero comprometer tampoco si consideras que
2: están tan amigos la... que conocemos, por ejemplo, el hecho de que él, aunque diga que tiene 32.
3: No sé, tú cada día me lo inventas.
2: Dice que tiene 32, en realidad tiene como 36.
3: Ay, tú. Ay, te parece. Es una leperada.
2: Además de eso, es ofensivo. Es humillante en la calle. Le gusta hacer, pero que no le hagan.
3: ¿A ti te gusta hacer, pero
2: es,
3: que no te hagan?
2: Me gusta hacer, pero que no me hagan. Posiblemente.
3: Depende.
2: Posiblemente, de... sí. Ahorita
3: viene, o me gusta hacer y que me hagan también. Sí. Puede ser.
2: Ahorita nadie se ha quejado. Y aparte, aparte de ofensivo, también alevoso, ventajoso, encajoso. Porque dice, no tengo nada que hacer, déjale hablar a este vale. A las 2 de la mañana, no tengo nada que hacer, ya se me acabó el 20. ¿Dónde estás? Entonces, una amistad por interés, tal vez. Imagínense si tuviera alberca. Si tuviera cinito. O tuviera un bar. No.
3: Oye, sí, hay que ir viendo, hay que... ¿No tienes un...? Ah, pues yo hasta sí el fondo.
2: Tengo, yo sí tengo amistades.
3: ¿Hasta el fondo? ¿Cuál? No, pues tu casa, ponemos una silla.
2: Ahí donde están los perros.
3: Sí, y armamos ahí un...
2: Huele mucho a perro ahí. No le hace, ¿verdad?
3: No le hace. Bueno. Hay lugares que huelen peor y allá está uno.
2: Pues sí. Pregunta Edgar, dice, en estos momentos que España es campeona, ¿hay que agradecer a don Miguel Hidalgo la independencia o no?
3: No sé, mira, yo siento que si hubiéramos sido Nueva España todavía, ahorita ya fuera feriado. Pero
2: ándale.
3: Es lo único que me pesa, pero bueno, últimamente.
2: Pero mira, vimos a Madonna. Tres segundos bastaron para a los demás, al resto, aquí estoy yo, y si quieren.
3: Justin Bieber la menos, definitivamente.
2: Justin Bieber la menos.
3: O sea, estabas con las piernas encorvadas, te estabas ahogando con una canción de Paulina Rubio. O sea, la neta.
2: Shakira ahora sí parecía la Shakira real. Sí, ahora sí
3: los
2: le
3: BTS
2: ganitas.
3: Me gustó mucho, me pusieron muy de buenas. Los Muppets.
2: Los Muppets, qué bonito. Muppets, baby, sí, queremos disfrutar. Pero pues Madonna, o sea, lo hubieran dejado a ella, caray, Madonna.
3: Sí.
2: Antes de empezar el partido estuvo Post Malone y otros cantantes que también brillaron más que Justin Bieber. Nicole Scherzinger, la vocalista de Pussycat Dolls,
3: sí.
2: Y Robbie Williams y Laura Pausini,
3: bien, oye, bien 10 ahí. De 10, me gustó mucho.
2: Bien ahí. Ya lo demás, cuando estuvo Chris Martin y que lo estaba diciendo con los chiquillos y esa parte como que no.
3: Porque, we are the world.
2: Casi.
3: We are the children.
2: Aburrido.
3: Y yo por hipocresía. ¡Abrazo de hipócritas!
2: Vámonos ya. Vámonos. Saludos para Gabriel, un abrazo. El último mensaje que pudimos dar porque ya nos vamos con música y yo ya me despido de todos ustedes. Muchísimas gracias a todos. Hoy cántenle a la luna, conviértanse en hombres o en mujeres lobo. Y anden así, nada más aguas con las balas de plata. O sea, Priscila y sus balas de
3: plata.
2: Porque luego viene el... Sí. ¿Para qué queremos? Muchas gracias. Vamos a seguir escuchando más música española aquí con mi estimado. Les mandamos un abrazo y un beso también, para que vean.
3: Bien tronado.
2: Esto fue...
3: Los hijos de la Relexa.
2: Y como siempre les decimos...
3: ¡Pura
2: vida! ¡Adiós!
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31: ¿Qué crees, Colima? 2 personas resultaron lesionadas tras la volcadura del auto en el que viajaban. Los hechos se registraron sobre la lateral del Libramiento, Gobernadora Griselda Álvarez, en el municipio de Colima. En el lugar, personal especializado de rescate de la Unidad Estatal de Protección Civil y de la Cruz Roja Mexicana realizaron la extracción segura de una de las ocupantes que quedó atrapada en el interior del vehículo, quien fue atendida y posteriormente llevada a una clínica. Con información de Los Hijos de la Noticia, soy Dana Ontiveros.
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32: 11:03.

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tío! ¡Y claro que sí! ¡Hostias! ¡Que viva la madre patria! ¡Y que más españoletes que nunca! ¡Que estoy flipando! ¡Hostias! ¡Oye, qué felicidad! ¡Y sí, yo! ¡Claro que sí! Mira, acá yo estoy haciendo flamenco y toda la cosa, porque nunca me había levantado tan feliz, tan contento, después de haber estado cardíacamente ahí, pegado a una televisión, esperando que México ganara. No ganó, pero hoy, que hay que recordarlo, en algún momento de la historia fuimos la Nueva España, esa copa también es de nosotros, así que... Que, oye, después de tanto borlote, que a mí ni me gusta el fútbol, pero mira, esta como fiebre de este evento deportivo futbolístico, pues me atrapó y yo ya andaba, mira, de que hasta pegándole a la tele, pegándole a la barda, tenía ganas como de no hacerme responsable de mis hijos, o sea, puras cosas así, ¿no? Que hace la gente que ve el fútbol. No se crean, es puro WhatsApp, pero después de vivir toda esta fiebre del fútbol, pues por fin, mira, yo manifesté, ya dije, me voy a hacer un lado, ya no voy a decir que gane Argentina, porque la otra vez, pues, me fue muy mal, y si ganó, entonces dije, que sea lo que el universo quiera, y pues, amanecimos con la buena, así que en España está de fiesta, ¡ole! ¡Oh! Es que quisiera que me vieran, se los juro, yo ando bailando, o sea, de que... sí estoy haciendo movimientos flamenco y toda la cosa, ¡y ole! Pero bueno, ya es lunes y mira, ganó España, felicidades a todos los hermanos españoles. Que por un tiempo se nos va a olvidar que nos colonizaron, que nos robaron cosas. Ahorita tienen nuestro corazón, tienen nuestra aprobación, porque la cosa aquí es que... No le íbamos, o sea, sí le íbamos a España, pero más bien queríamos que no ganara Argentina. Ese era el meollo del asunto. Pero bueno. Me encanta. Porque ya, mira, triste realidad. Lunes 20 de julio, porque sí es lunesito. Y todos los que están en casa descansando cómodamente. ¿Quién como tú? ¿Quién como ustedes? ¿Quién como ustedes, la verdad? Pero bueno. Nosotros vamos a estar echando relajo como siempre, como todas las mañanas. Para mí un verdadero lujo, placer tenerte por acá. Que espero hayas tenido un excelente fin de semana. Yo sinceramente lo disfruté muchísimo. Y mira, me voy a aventar un golazo, pero quiero mandar saludos a un lugar en donde me la pasé increíble y que son radioescuchas y que tuvieron un detalle bien bonito conmigo el sábado pasado. Y que les agradezco de mucho corazón por su buen trato y todo, o sea, pero sin duda alguna se convierte en un lugar que me gusta. Ya lo voy a poner en mi lista de lugares en donde me la paso bien, donde como rico y donde puedo echar cotorreo. Saludos a todos los amigos de Robusto 70, un abrazote para ellos. Qué bárbaros, qué tremendos, me fascinó conocer ese lugar. Gracias en verdad por hacer del sábado algo bien nice to meet you. Y por supuesto que vamos a estar de vuelta ahí con ustedes, ¿sale? Un abrazote para ustedes y gracias. Y por acá al 312-2320-997, ustedes con mucho gusto pues se pueden comunicar y decirme, hoy vamos a hacer, mira, el tema va a ser obviamente de España, algo tenemos que hacer porque dentro de nuestra sangre hay algo de españoles, al final de cuentas, ¿sí o no? Yo, mira, convenenciero de que nada más colgándome los triunfos ajenos. Y ni modo, no pasa nada. Hay que sentirnos orgullosos, di. Pero bueno, contáctate al 312-2320-997, que por acá estaremos como siempre con dinámicas, con buena música, con carcajadas y demás. Porque ya sabes que yo tengo una misión. Mi única misión es estar aquí contigo. Encaminarte en el camino del bien. Porque el santo patrono de los migajeros, Fabián de los Ángeles de la Luz, ya se apoderó de la cabina y espero
que dentro de vivir la pasión del fútbol y todo, no te me hayas puesto de migajero, migajera, de que ontas con quién vas a ver el partido, de que oye, y si compramos algo y vamos, o sea, no, aguas, aguas, porque no quiero eso. Espero que mejor hayan conocido a alguien durante toda la fiebre del mundial y que estén disfrutando de las mieles de la vida y no de las migajas. No queremos, ¿salen? Pero bueno, aquí los voy a estar esperando porque el tema del día de hoy se viene, claro que sí, con todo. Y por supuesto vamos a arrancar con música española, hostias, que estoy flipando, tío. Y vamos a arrancar con una de mis españolas favoritas, Aitana. Esa canción que es 6 de febrero, así vamos a arrancar en este lunesito, una semana más. Y julio se está yendo rápido, a aprovecharlo como siempre. Yo soy Fabián de Los Ángeles de la Luz y para mí un placer como siempre decirte, buenos días, Colima, bienvenidos, bienvenidas.

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0: 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El día de la boda entre Jennifer López y Marc Anthony, ninguno de los invitados sabía que acudía a una boda. Iban a una fiesta.

En todas partes, ponte Exa 99.7, las 11 con 28 minutos. Y seguimos por acá con más relajo. Sí, porque andamos, mira, como si de veras. Unos de vacaciones, otros descansando, otros trabajando, pero siempre mira con Exa 99.7. Buenos días, Fabián, aquí seguimos festejando, jajaja. Hoy todos somos españoles, tío. Ando flipando en colores, chaval. Claro que sí, hermano, pues ni modo, mira, hay que reírnos tantito y hay que ser como siempre, los mexicanos para todo tenemos, ¿no? Y como ese video que andaba circulando de unos argentinos que estaban agrediendo a un señor en el estadio, que le sacó la tarjeta roja y ¡get out! Y no sé qué, y se quitó la camisa de México y trae la de España, dije eso. Porque los mexicanos así somos, a todo le llamamos risa y gracia, y ni modo. Dice por acá, de mí no vas a estar hablando, arriba la flojera, no hombre, al contrario. Yo quisiese, mi querido Julio, andar echando la flojera, pero pues no. Tocó andar chambeando, y ni modo. Mi querido Toñito también va llegando, ¿cómo estás, Toñito? Dice, joder, macho, que has llegado con toda la actitud. No puedo decir lo demás porque eso sí, mira, aquí está censurado. Abrazote, Toñito. También mi querido Lalo, hermano, ganamos. Ay, sí, Lalo. Dice, bendito Dios, ganó España, Fabián. Saludos. Sí, hermano, mira, en tanto manifestar, en tanto echar tirria, pues se logró. Manifestación colectiva. Es que no era que ganara España, era que perdiera Argentina, ¿no? Creo que todos tenemos como esa intención, porque no digo que todos sean iguales, obviamente no. También hay mexicanos que son furries, ¿no? Pero, si, sinceramente dices, pues, ¿para qué con esa actitud? O sea, es fútbol. Ojalá trajera como mejores cosas el ganar una copa, creo, no. Entonces, o sea, bueno, la felicidad colectiva y demás, pero pues yo no sé por qué se ponen con esa actitud media rancia, ¿no? Que la neta digo, ay, ¿pa' qué? Pero bueno, dice, ¡eres Venancio, Venancio! ¡Un abrazote a Marcia! Sí, hoy andamos españoletes, tío, que me flipa. Y vamos a escuchar música española, así que vamos a continuar con la dinámica de los niños de la mañana. Vamos a continuar con canciones españolas. Entonces, artistas españoles que quieran escuchar, denle porque vamos a estar de complacencias. Y se viene el tema del día de hoy también. Entonces, ¿qué les parece si escuchamos a este español que me pone muy de buena? Y que con esta canción me pone todavía más de buenas porque que ha colaborado con esta mexicana Jimena Sarillana y que de ahí ha salido, hostias, una frase de casi sin querer. Si sabes qué canción estoy hablando, pues Miguel Bosé, el español, con la mexicana Jimena Sarillana, con Aire Soy en Exa 99.7.

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0: 11:44.
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3: Las 11:44 y vamos a seguir por acá con sintiéndonos más españoles que nunca. Estoy flipando. Pero bueno, dice por acá los mensajitos al 312-2320-997. Amigo, una de Rocío Dúrcal, porfa, para cantarla. Claro que sí. Me piden también de Azúcar Moreno para continuar con los españoles, dice Marlene. Abrazote, mi querida Marlene, que todo salga excelente para ti. ¿Qué onda, Fabián? Saludos a todos, dice mi querido Naranjo. Igualmente. Fabián, ahorita pones Rosas de la Oreja de Van Gogh. No, hombre, si andamos con todo. Las voy a anotar por acá, ¿sale? Yo las voy a anotar y con muchísimo gusto vamos a estar poniendo selección, dices tú, selección para continuar con la fiesta española. Sí, sí y sí. Pero bueno, te recuerdo que sigan nuestras redes sociales. Nos encuentras como arroba exacolima en TikTok y en Instagram, exa99.7 en Facebook, para que por supuesto estés al pendiente, que puedas resultar ser el fan destacado del mes. Imagínate, yo creo que sí, yo siento que sí. Sí se puede, se autorizo y por supuesto que tienes que comentar, tienes que interactuar y también mandar mensajes al WhatsApp de cabina 312-2320-997. Y pues algo de lo que también se estuvo hablando el día de ayer, además de que España resultó campeón, pues es de este medio tiempo que no sé si se había hecho en otras, bueno, creo que sí se había hecho, pero a lo mejor ahorita tuvo más relevancia. Porque estuvo pues la reina del pop, Madonna, estuvieron los BTS, que es la agrupación del momento, estuvo también Shakira, que es la madre reina de los mundiales, así como Justin Bieber, que tiene salud. Porque, oye, me van a disculpar, pero ¿qué es eso? Ay, no, me dio un coraje. Cuando tiene muy buenas canciones, o sea, tiene buenas canciones como para armar ambiente y demás. Pero pues no, decidió salir con una guitarra vieja, parece que... Me daban ganas de aventarle un dólar, casi, casi. O sea, no, con una cartulina ahí. Ay, no, no, no, no, no, no. Qué coraje, pero mira, Madonna dándolo todo, Shakira dándolo todo, los BTS también, los Muppets, una cosa increíble, que no es posible que una marioneta haya brindado mejor show que Justin Bieber. Pero bueno, tengo mis... me voy a reservar mis comentarios. Ay, ahora resulta que ya vente todo el veneno y ahora sí de que... Me voy a reservar los comentarios. Mario dice, saludos mi media naranja, un fuerte abrazo, excelente inicio de semana. Abrazote también para ti, Mario, a darle con todo en el Taisi. Sale por acá Ceci, dice, hola Fabián, bonito día. ¿Pudieras poner una canción de Laura Pausini? Aunque Laura Pausini es italiana, ¿verdad? Pero con mucho gusto la ponemos. Sí, sí, sí. Sale porque también estuvo presente Laura Pausini. Jennifer Hudson cantó el himno de Estados Unidos, estuvo Robbie Williams y también esta chica de las Pussycat Dolls, que se me olvida, Michelle. Ay, se me olvida su nombre. Y que tiene un apellido bien difícil de pronunciar. Pero también por acá dice Cuije, Fabián, eres tremendo. ¿Ahora por qué? ¿Qué hice, Cuije? ¿Qué hice? Dice, ya aventaste el veneno. Pero tienes razón. Ah, bueno. Conste, Cuije, porque tú y yo somos amigos personales. Dije, ya me va a atacar el Cuije. Dije, ahorita nos vamos, con todo día como nos toque. No te creas, mi querido Cuije. Iván dice, hola Fabián, buenos días todavía. ¿Qué te parece si pones una canción de Héroes del Silencio? Ok, mira, acá ustedes sigan pidiendo música española, ¿sale? Que precisamente el hermano Diego pidió por acá algo de Rocío Dúrcal, y claro que vamos a exponer, vamos a escuchar en este momento algo de Rocío Dúrcal. Rocío con esta canción que es buenísima y que también es la española más mexicana. ¡Hostias! Estoy flipando. ¿Esto qué es? Hoy lo vi pasar de Rocío Dúrcal, porque ¡que viva la madre España! ¡Que viva España! ¡Y que viva su gente! ¡Olé! Continuamos en EXA 99.7.

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1: ¿Qué crees, Colima? Un hombre de aproximadamente 50 años resultó con lesiones en diversas partes del cuerpo luego de que se cayó de un árbol. El incidente se registró en un predio abandonado ubicado sobre la calle principal del Parque Industrial, en el municipio de Colima, donde el masculino realizaba labores de corte de un árbol y cayó de una altura aproximada de 5 metros, sufriendo un golpe en la espalda. El lesionado fue atendido en el lugar de los hechos por los equipos de emergencia. Con información de los Hijos de la Noticia, soy Dana Ontiveros.
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0: 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El nombre del músico saxofonista de la banda Maldita Vecindad, sax, es Eulalio Cervantes.
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0: martes, son las 12:10 y es el momento de presentar el tema del día de hoy. Sí, sí y sí, listos, preparados, porque... Se sabe, ya más todos sabemos que España fue el gran ganador el día de ayer y que pues nosotros contentos, felices, celebrando triunfos ajenos porque queremos, porque podemos y porque nos da la gana. Pero yo sé que los mexicanos tenemos una forma única de festejar hasta cuando se pierde, ¿sí o no? Por eso, ¿qué costumbre mexicana le enseñarías a los españoles para festejar bien? En pocas palabras, ¿qué les faltó a los españoles para celebrar un verdadero triunfo como el de ayer? ¿Tú qué les recomendarías? Al 312-2320-997, que es el WhatsApp. Entonces, empezamos. Caricachupas presenta nombres de... ¿Qué costumbre mexicana le enseñarías a los españoles para festejar bien? Por ejemplo, pues yo creo que lo que se hizo viral en este evento deportivo del fútbol, sin duda alguna que aprendieran a volar. Y no, o sea, no literal a volar como un ave, sino hacer este tipo de dinámicas en donde pues los aficionados se volaron la barda, desde ver cómo aventaban a personas para lograr pasar una barrera de vasos, hasta el típico quiere volar, que no hubo imposibles, o sea, hasta aventaron a gente de mi vuelo, o sea, aquí si nos organizamos, aprendemos a volar todos. Entonces yo creo que eso también deberían de aplicarlo a los españoles, ¿no? El quiere volar. ¿Tú qué dirías que les falta? O sea, no que les falta, más bien, para tener un festejo en grande, que hubieran hecho si hubiéramos ganado nosotros, ¿no? O si nosotros fuéramos españoles por un día, ¿qué es lo que propondrías en el festejo? Al 312-2320-997. Dice por acá, Toñito, ok, es que ya me está pidiendo una canción. Dice Temo, buen día Fabián, tendrás la de Chico Tienes Que Cuidarte de Hombres G. Ah, ahorita la buscamos, ustedes sigan recomendando sus canciones, ¿sale? Canciones de España. Ok, ya la estoy apuntando por acá, mi estimado Temo, un abrazote. Dice por acá, están viendo que Madonna dejó bien prendido al público y los Muppets también, y un de repente sale el de la guitarra todo aguado. El cuije no suelta a Justin Bieber, y es que sí, hermano, o sea, los memes no faltaron, ¿no? Y dijeron de que parecía el típico chavo que trae la guitarra y empieza a cantar Lamento Boliviano, así haz de cuenta.
1: ¡Ay, caramba!
0: Pero bueno, ya pasó. Dice Ceci, gracias por mi canción, hombre. Julio por acá dice, hice el rodeo como en los viejos tiempos. Oye, sí, ¿verdad? Sí, yo creo que es muy mexicano eso. Yo también, ¿sabes qué? Si fuera español, ¿qué hubiera puesto? Agarrado la banda. ¡Claro! O sea, de que una... no sé, a lo mejor una banda, un grupo musical, qué sé yo. Sí, yo lo hubiera agarrado. Yo lo hubiera agarrado y ahí en las calles, ¿no? Porque yo siento que fue día asueto en España. Y ni modo también. Entonces al 312-2320-997, ¿qué costumbre mexicana le enseñarías a los españoles para festejar su triunfo? Sale, vamos a usar la creatividad y hay que ponerle como si fuera nuestro triunfo también. Bueno, pronto seguimos con música española. Azúcar Moreno llega en Exa 99.7 con Solo Se Vive Una Vez, petición de mi querida Marlene. Así que vámonos porque estamos en el festejo español a todo en Exa 99.7.

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David Guerra y Sia en Exa 99.7, 12:46. El tiempo se va bien rápido, oye. Pero, ¿qué crees? Tengo dinámica. 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Sale, vámonos con más. Y pues seguimos con el tema del día de hoy, que es ¿qué crees tú que es lo que les falta a los españoles para celebrar a lo grande al mero estilo mexicano? Sí, sí, sí, y dice por acá mi querido Toxley, jajaja. Ja, ja. Si fuera español, yo estaría canticante. No llores por mi Argentina. Mi alma está contigo. Mi vida entera la necesito. Algo así va, ¿no? Ah, será difícil de comprender. Sí, oye, buenas a Toxley, ¿eh? Me encantó, sí, sí, sí, tienes razón, que estaríamos cantando esa canción todos, pero también por acá la creatividad está a todo, sí, sí, sí, dice por acá, ¿dónde está? Dice, yo les enseñaría a hacer una carne asada por cualquier pretexto, aquí se va la luz, gana la selección o simplemente es sábado y ya andamos prendiendo el carbón. Oye, sí es cierto. O sea, el mero estilo de México de que, ¿saben qué? Españoles, hermanos, tíos. ¿Qué digo, tíos? ¿Qué digo, camaradas? Que hoy vas a preparar una rica y deliciosa carne asada. Que cada quien tiene que traer algún tópico para compartir en familia y festejar el gran triunfo de la selección. Oye, yo CCO y a ti. Pero sí, tiene razón. Hacer una buena carnita asada siempre es una buena opción. Por acá dice, Fabián, que aprendan el arte de llegar a una fiesta diciendo nomás vengo un ratito y salir hasta que ya están cantando los gallos. Esa sí es una tradición mexicana. Oye, claro que sí, que cuando dices, no, pues es algo tranqui. Y termina, ese algo tranqui es como que la palabra mágica para que todo se descontrole, ¿sí o no? Pero bueno, ustedes sigan participando, sigan por acá también con esta dinámica de ¿qué creen ustedes que les hizo, qué costumbre mexicana le enseñarías a los españoles para festejar ahora sí, mira, con todo? Al 312-2320-997 por acá ya están participando. En el siguiente bloque digo quién se lleva este vale de 200 pesos de la Papelería Manzanilla, que recuerda, es válido en la compra mínima de 500 pesos. Sas, vamos a continuar con La Oreja de Van Gogh, Rosas. Alguien por acá la pidió, entonces es el momento de escuchar música de España para el mundo, tío. ¡Vámonos!

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14: ¿Crees, Colima? Según cálculos, se estima que el Mundial de Fútbol 2026 generó ingresos superiores a los 9 mil millones de dólares por derechos de televisión, patrocinios y entradas. En contraste, las ciudades sedes son las que absorben en gran medida los costos reales. Con información de Los Hijos de la Noticia, soy Dan Ontiveros.
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4: Fanny Lu presente en Exa 99.7. La 1:07. Oye, el 7 nos sigue siempre. Nos sigue mucho. 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José Adonai Vázquez, muchas felicidades, hermano. José Adonai Vázquez, ya ganaste este vale de papelería Manzanillo. Recuerda que tiene vigencia hasta el 31 de agosto y por acá te voy a estar esperando mañana de 8 de la mañana a 2 de la tarde. ¿Sale? Nada más avísame por ahí que ya escuchaste que ganaste. Mi querido Iván Calcetín dice, muchas gracias, Fab. No, hombre, hermano, gracias a ti. Muchísimas gracias. Y José Vázquez, pues ahí te encargo que confirmes que ya escuchaste que ganaste y mañana te esperamos por acá, ¿sas? Nosotros continuamos con el tema porque, mira, seguimos más españoles que nunca. Hostias, que estoy flipando, tío. ¿Qué costumbre mexicana le enseñarás a los españoles para que festejaran bien su triunfo? Sale y por acá me comenta... ¿Dónde está? Y yo por acá... ¿Onta? Ya se me perdió. Toñito dice... Les faltó aventar cuetones como cuando cumpleaños la virgen. Muy mexicano, sí. Por acá también dicen, yo, Fabián, les enseñaré que cuando alguien cumple años, aunque diga que no quiere fiesta, de todos modos, se le organiza. Aquí el festejo es a fuerzas. Oye, pues sí, de que... Más bien, ¿sabes qué? Yo les enseñaría que, bueno, ellos sí tienen algo que festejar, que ganaron el evento deportivo futbolístico más importante. Pero también, o sea, de que cualquier pretexto puede ser un evento para reunirnos y festejar. Yo eso les enseñaré a los españoles. Dice por acá, yo les enseñaré a Fabián a echar porras. Aquí hasta en los cumpleaños hacemos más escándalo que en un estadio. Oye, sí, que me da mucha risa de que, a ver, ¿cómo era? Graba, cemento y... No. Pala, graba y cemento. Pala, graba y cemento. ¡México! ¡México! ¡Ay, qué monumento! ¡Ay, no, me encanta! Es que se me hacen bien furry las porras, a bien chistoso, bien simple. Como la típica de chiquitibum bombita, chiquitibum bombita, fulanita, fulanita. ¡Ay, qué bonita! Sí, no, les enseñaremos a hacer porras, la verdad. Dice José, ya escuché. Muy bien, hermano, por acá te espero mañana, ¿sale? También por acá comenta, ¡ay, qué simple! Dice, Fabián, yo les enseñaría que en toda fiesta tiene que haber una tía que saque a bailar a todos, aunque nadie quiera. Sí, siempre está esa tía que empieza, ándale, y dase que... Y empezar a aplaudir y hacer el, y el es mágico, porque ha curado rodillas que están chuecas, rodillas que duelen, articulaciones que no soportan, no sé, el andar el día con día. Pero qué tal cuando empiezas, todo mal desaparece. ¿Sí? ¿A poco no te has dado cuenta? Pero bueno, vamos a seguir con más música, ¿te parece? Estoy por acá poniendo música española, tío. Y alguien que nos pidió desde hace rato su canción y que nomás no se la hemos pedido, no se la hemos puesto. ¿Dónde estás? Mi querido Toñito, que dice, ya mero, ya casi. Yo estoy pidiendo una canción y nomás nada. Ahorita la vamos a poner para que la disfrutes, mi querido Toñito, y te pongas a cantar, ¿sale? Y también aprovecho para mandarle un saludo especial a mi amigo personal. ¿Cómo estás, César? Buenas, buenas. Espero que estés muy bien. Oye, ¿cómo te fue en tu curso de verano? ¿Algún pajarito me contó? que va saliendo de tu curso de verano, que espero que todo haya salido bien. ¿Hasta cuándo vas a ir? Dile, ya déjenme descansar, oye. Yo quiero estar de vacaciones, ustedes metiéndome a cursos de verano. No te creas. Un abrazote para ti, mi querido César. Que todo salga maravilloso, que esté bonito. Disfruta tu curso de verano. Diviértete, haz muchos amigos. Y por supuesto que ya después cuando entres a clases, pues echarle todas las ganas del mundo. ¿Sale? Ya sabes que soy tu amigo personal número uno y que es un placer siempre que me escuches. Te mando un abrazote y a darle con todo, ¿sale? Ahí me saludas a tu papá. Sale, jálale las orejas si se porta mal. Tú a él. Vamos con más música. Molinos de viento es lo que vamos a escuchar de Mago de Oz en Exa 99.7.

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0: 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La melodía Mbop de la banda de los hermanos Hanson fue lanzada en 1997 y fue un éxito inmediato, logrando en 27 países el primer lugar, vendiendo más de 700.000 copias y fue nominada a los Grammy. Y en 2012 el grupo decidió sacar una cerveza con el nombre de la

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0: 32 minutos. 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
0: 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Vámonos pues. Y tenemos por acá más peticiones musicales. Tenemos de España para el mundo. Entonces ya las estoy anotando por acá. Espero me ajuste el tiempo para complacerlos a todos. ¿Sale? Y tengo mensajitos, por supuesto, en donde estamos imaginándonos cosas fregonas. Bueno, ¿qué es lo que les hace falta a los españoles para festejar al mero estilo de los mexicanos? Que tú digas, ahora sí valió la pena todo el esfuerzo que le echamos, el estar todos en sintonía, pero a su celebración le faltó esto muy al estilo mexicano. Dice por acá, buenas tardes, un saludo, podrías ponerme la de El Hada y el Mago de Rata Blanca, aprovechando complacencias a los españoles. Claro que sí, Fran, la buscamos. Fabián, buenas tardes, un gusto escucharte con tu buenísimo programa La Media Naranja, con saludos para todas las naranjas de corazón como yo, con la canción Te Amo de Franco De Vita. Ahorita la buscamos, hermano, que estamos poniendo canciones españolas. Sí, sí, sí. Y bueno, con el tema del día de hoy, que ya casi nos estamos despidiendo, estamos platicando sobre estas cosas. Sí, sí, sí. ¿Qué costumbre mexicana le enseñarías a los españoles para festejar todavía mejor? Dicen por acá. ¿Les enseñaría Fabián a bailar payaso de rodeo? Si sobreviven a esa coreografía, ya son mexicanos honorarios. Imagínate, sí, que a lo mejor han de tener ciertos bailes, ¿no? O sea, porque aquí es payaso de rodeo, meneadito, move it y ¿cuál otra? No rompas más. Esas son como que van juntas, siempre van juntas esas cuatro. Sí, ¿no? Y también por acá dice, yo les enseñaría que si un amigo lleva una guitarra, la fiesta cambia automáticamente de nivel. No, hombre, nomás que no sea Justin Bieber, oye. Nomás que no sea, porque va a poner la fiesta bien aburrida. Dice también por acá, hermano, que conozcan las fiestas patronales. Entre la música, antojitos y juegos, ahí sí se siente el ambiente mexicano. Ah, o sea que hicieran una fiesta patronal en honor a ganar este evento. Imagínate. Pues sí, ¿no? Que hagan una feria de las dos veces que ha sido campeón. También por acá dice, Fabián, yo les enseñaría a brindar con tequila, pero sin hacer caras. El chiste es que parezca que ya tienes experiencia. No, hombre, un caballito, ¿cómo te caería? Bueno, ahorita no, porque todavía es temprano, oye, y aparte es lunes y no. No, acuérdate del fin de semana y ¿para qué quieres? Bueno, todavía tengo sueño del fin de semana. Pero bueno, vamos con más música, te late, porque seguimos con las complacencias españolas. Y por supuesto, alguien que no se nos tiene que escapar es este español, Alex Ubago, con este rolonón, que es Aunque no te pueda ver. Seguimos con el festejo de España. ¡Ole, tío! ¡Que estoy flipando, hostias! En EXA 99.7.

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2: Pati Cantú presente en Exa 99.7. Dice Toñito que parece que imitas al gato con botas. No me acuerdo. Creo que oye Shrek. No, es que no me acuerdo cómo habla el gato con botas. Tendré que ahorita ver un video. Oye, Shrek, es que habla como así, ¿no? Algo. Pero bueno, es la 1:49 y oye, yo te quiero invitar al cine. 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Y oigan, ya para finalizar con el tema también del día de hoy, pues estamos, por supuesto, festejando al mero estilo español. Dice, hostias, que me flipa, tío. Porque, ¿qué les falta todavía a los españoles para hacer de este festejo todavía mejor al mero estilo mexicano? O sea, no quiere decir que les vamos a enseñar a los españoles a cómo festejar, también son muy buenos festejando. Pero dice por acá, el hermano, una muy mexicana, Fabián, si alguien dice traje un invitado más, nadie se enoja. Se saca otra silla y se le sirve un plato. Así somos y deberían de aplicarla a los españoles. Oye, si no de que, pues va a ser algo tranqui, vamos a ver el fútbol o vamos a celebrar que ganamos. De que, no pasa nada. O sea, siempre la comida y todo termina ajustando, ¿no? Como que somos muy así de andar compartiendo y si no, vamos por más que tiene. Sí. Pero bueno, yo también que otra cosa aplicaría si fuera que les enseñara a los españoles. Pues no sé, que hay fiestas que duran, o sea, no solo una noche, sino que cuando ya sientes que el alma se te está saliendo del cuerpo, con una bebida espirituosa conectas otra vez y empieza otra vez la festejancia. Dice por acá, yo les enseñaría a Fabián que aquí no necesitamos un motivo grande para hacer fiesta. Si ganó tu equipo, si te pagaron, si llegó un primo de visita o simplemente porque es viernes y estamos organizando una carne asada. Siento que esa costumbre de celebrar cualquier cosita hace la vida más alegre. ¡Claro que sí! Que no se necesita ganar una copa, no se necesita pasar al siguiente partido, sino que simplemente vivan siempre felices y que cualquier pretexto es bueno para alegrarnos, reunirnos con los nuestros y echar relajo, ¿sí o no? Mi querido José, ¿cómo estás? Dice, saludos, nadie nos ganará en el tema de festejar, nosotros somos nivel Dios en el festejo. Así es, mi querido José, te mando un abrazote a darle con todo en la chamba, ¿sale? Y pues vamos, ¿te parece? Bueno, vamos a escuchar más música porque ya tengo que despedirme y me están pidiendo más canciones por acá. Espero alcanzar, y si no, vas a decir, ¿qué onda, Fabián? ¿Qué onda? Nos vamos a ir con algo de Hombres G. Esto que suena con Chico, Tienes que cuidarte, en Exa 99.7.

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3: Oigan, pues yo ya me tengo que despedir, ya son las 2:02, ya me estoy robando tiempo de mi querida Nana y nosotros tenemos que cerrar el changarro tantito para que entre con todo mi querida Nana Silva. Pero bueno, como fuimos el día de hoy muy españoletes, hostia, que me flipa, maja. Oye, yo nomás diciendo palabras ahí al ahí se va porque sinceramente no sé cómo imitar a los españoles, pero pues bueno, así vamos a finalizar el día de hoy este programa. Recuerda comer algo rico, tomar mucha agua, ponerte bloqueador, salir con sombrilla porque el clima igual de bipolar que Yola. Y en una de esas llueve y ¿para qué quieres? ¿Para qué quieres? Pero también tienes una misión importante que es brillar como foco de taquería para que todo mundo quiera estar alrededor de ti. ¿Sale? Me quedo José, dice no te vayas, ya me tengo que ir José. Pero mañana a partir de las 10 de la mañana estamos con ustedes nuevamente echando relajo con los de la B chica. Y por supuesto que mañana martes también se viene con todo en Media Naranja. Saludos a mi querido Saúl Alanís, que hermano, voy a cerrar con tu canción desde España para el mundo. Hostia, que me flipa. Me flipa, tío. Con Marisabel antes muerta que sencilla. Yo soy Fabián de Los Ángeles de la Luz. Que tengas una excelente tarde. Y pues en mis redes sociales me encuentras como @soyfabián con B chica. Porque podemos seguir allá echando relajo. ¿Sabes? Así que, hostias, que viva la madre patria. Y olé, tío. Que viva España y que viva su gente. Hasta mañana, bye bye.

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1: Colima, Alan Noé N. fue vinculado a proceso por su probable responsabilidad en el delito de robo calificado con violencia moral, cometido en contra de la cadena comercial Oxxo. Los hechos ocurrieron el pasado 2 de julio de 2026, cuando el imputado ingresó a una tienda de conveniencia y mediante amenazas obligó a los empleados a entregarle el dinero en efectivo producto de las ventas. Con información de Los Hijos de la Noticia, soy Dan Ontiveros.
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3: 2.7.

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1: 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Las curiosidades de tus artistas favoritos. El cantante de la banda australiana Savage Garden, Darren Hayes, antes de ser vocalista era profesor de kinder, y al ver un anuncio en el periódico donde se buscaba vocalista no dudó y respondió al llamado, y así nació Savage Garden.

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3: 232.

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12: 255.

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1: ¿Qué crees, Colima? A casi un mes de los sismos del 24 de junio en Venezuela, la cifra de muertos ya rebasa 5.000, según lo confirmó el presidente de la Asamblea Nacional, Jorge Rodríguez, quien dijo que suman 5.208. Los heridos se mantienen en 16.740 y las personas sin vivienda en 17.907. Con información de Los Hijos de la Noticia, soy Dan Ontiveros.
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Buenas, buenas, 3 de la tarde con 7 minutos en todas partes, Ponte Exa 99.7. Una cosa re bonita estar con ustedes en este lunes 20 de julio. ¡Ay! ¡Ay! ¡Qué rápido se nos está acabando ya el año! Así, así me siento. Hasta la mitad es que rápido va el año y ahora ¡chan! Ya vamos más para allá que para acá. Oigan, muchas gracias, gente bonita, tribu naranja hermosa que me está por aquí escribiendo. ¡Ay, qué bellos todos ustedes! Buenas, buenas para todos. Mi querido Chuy Lázaro, un saludo fuerte y disfrutemos este día genial. ¡Gracias, mi Chuy! Javier, buenas, buenas. Excelente inicio de semana, nana. 11 días y llega el mejor día del año. ¡Yay! Sí, claro, nuestro cumple, ¿verdad, Javier? ¡Ay, qué emoción! ¿Qué nos van a regalar? ¡Ay, pedilla! Ya con que Dios nos dé salud a estas alturas. Bueno, tú te ves más jovencito. Carlos Lua, ¿cómo estás? Hola, nana, presente. ¿Cómo estás, mi querido Carlos? Buenas, buenas para ti. Rafa Martínez, ¿qué cuentas? Dice, saludos, excelente inicio de semana, presente, eso, bienvenidos. Y Miguel Ángel Buenrostro, que fue el primer itititito que llegó aquí, muchas gracias y gracias por venir acá con nosotros al pase de lista. Hoy chisme, hoy comentario, hoy recomendación y todo lo demás. Pero, ¿qué creen? Les tengo regalo, les tengo regalo, les tengo regalo para los niños y las niñas de Colima. Bueno, mejor dicho, para sus papás. Para sus papacitos y mamacitas, les tengo una... No les digo para hacerla de emoción, ¿va? Pero quédense porque en cualquier momento se lo regalo. En todas partes, Ponte Exa 99.7, viene la guapa Kenia Oz a cantarnos aquí para comenzar muy bien con este programa que la mera verdad no tiene ni pies ni cabeza.

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3: La ropa usada en el video Baby One More Time de la cantante Britney Spears fue comprada en una tienda

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1: 324.
2: Na, na, na. 3 de la tarde con 24 minutos en todas partes. Ponte Exa 99.7. Oye. Te ganaron la sombrita donde te estacionas. Hay que poncharle las llantas. No, mujeres. Ya sabes dónde me estacioné. Me ganaron la sombrita, bien gacho. Ni modo, ni modo. No me tocaba el día de hoy. Hasta eso que no me enojo. Chacho, hola nana, buenas, buenas. Aquí en el pase de lista. ¿Crees que haya chance de tocar la canción de Sin Bandera que lloro? Con especial dedicatoria a Lionel Messi. Qué triste, de veras. Qué triste su caso. Pero hay un Dios que todo lo está viendo. ¿Cómo son ustedes? El Héctor Alejandro y su sillita. Ay, te digo, bueno. Oye, me preguntan que de qué tengo vale. Pues vale, hay que quedarse. Hay que quedarse, vale, para saber de qué estamos hablando. 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Se me hace que sí, ¿verdad? ¡Wow! ¡A todo dar, a todo dar! Bueno, pues vamos a continuar nosotros con la música. Mira, tengo un vale. Ya les diré. Más al rato les digo, porque tengo un vale para que se lo ganen papis y mamis, pero para sus hijos en todas partes. Ponte Exa 99.7.

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22: 338.

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3: Dieciocho minutos antes de las 4 de la tarde, en todas partes, ponte Exa 99.7. Ya se las hice mucho de emoción, ¿verdad? Bueno, ahí va. Ahí va. Tengo un vale por 200 pesos para que vayan y lo cambien en papelería Manzanillo. ¿Cómo pueden hacer útil este vale? Bueno, si ustedes compran sus útiles escolares de cualquier nivel, por un mínimo de 500 pesos pueden utilizar este vale, que tiene vigencia al 31 de agosto. Solamente lo pueden utilizar en la sucursal de Mariano Pérez, número 87 en la Villa. Es la sucursal que está cerca de la Federal Manuel Álvarez, de la Secundaria Federal Manuel Álvarez. También cabe aclarar que no es acumulativo con otros vales ni promociones. Solamente uno, ¿va? Entonces, compra de útiles escolares de cualquier nivel, así con las reglas que yo les acabo de explicar. ¿Cómo se lo van a ganar? ¡Ay! ¡Bien fácil! Me van a poner en todas partes, ponte Exa 99.7. Quiero mi vale de papelería Manzanillo. Ahí va otra vez, en todas partes, ponte Exa 99.7, quiero mi vale de papelería Manzanillo. Esta canción se llama, y me dicen cómo se llama esta canción, que es la más fácil del mundo mundial, así es que sí se la van a saber todos. ¿Ven? Soy una cosa que hoy ando primorosa. En todas partes, ponte Exa 99.7.
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2: Diez minutos antes de las 4 de la tarde en todas partes. Ponte Exa 99.7. Todos están participando. Todos. Y... bueno, una sola persona no me contestó el nombre de la canción. Los demás sí me la contestaron. Muy bien. Ahí va. Nadie se me sienta. Así es esto del... así es esto de los vales. Así es esto de las promociones en Exa. Un día ganas y otro también. Bueno, otro no. Y el nombre del ganador o ganadora es... ¡Iván Blanco! Iván Blanco, hazme favor de decirme que sí escuchaste, que tú eres el ganador y que puedes venir ya sea hoy antes de las 5 de la tarde o mañana de 8 de la mañana a 2 de la tarde. ¿Va que va? Aquí te espero, aquí te espero. Y en todas partes, ponte Exa 99.7 a todos los y las participantes. Muchas gracias. Van a seguir habiendo vales de papelería Manzanillo por 200 pesos en los distintos horarios que tenemos con los locutores y locutoras al aire. Va desde Dana hasta Isabel. Y yo soy Nana Silva y en todas partes, ponte Exa 99.7 hasta las 6 de la tarde contigo. Ahí viene Karim León y Pedro Capó. Pedro.

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1: ¿Qué crees, Colima? La gobernadora de Baja California, Marina del Pilar, confirmó al menos 4 conversaciones para buscar resolver el trámite de su visa estadounidense, que le fue revocada en mayo del año pasado. En un video compartido en sus redes sociales, la morenista sentenció: "Mi disposición a escuchar no significa negociar". Con información de Los Hijos de la Noticia, soy Dan Ontiveros.
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3: Son las 4 de la tarde con 5 minutos en todas partes. Ponte Exa 99.7. Muchas veces, como hoy, les presumo que yo estoy en la cabina bien fresca. Pero yo sé que allá afuera pues está haciendo mucho, muchísimo calor. Y muchas veces no tenemos aire acondicionado en casa. Bueno, yo hasta la fecha no he conocido una casa en Colicasa, en Colima o aquí en que tenga como aire acondicionado central, así tipo los gringos, yo aquí no conozco. No sé si ustedes sean tan pudientes que le pongan aire acondicionado a toda la casa. En Manzanillo sí, algunos departamentos sí los he visto así como que todo el departamento con aire acondicionado, aparte de los cuartos, pero pues explica, ¿verdad? Que se pone aquello bien difícil. Bueno, ahí les van unos tips de experto. De expertos arquitectos, no de expertos en el calor, expertos arquitectos, para que pues sobrepases estos días de mucho calor, aún no teniendo aire acondicionado. Y sí, bueno, ya decirte que las casas de adobe son más frescas, pues ya está de más, ¿verdad? Ya el adobe, a menos que sea como una casa ecológica, no se está utilizando, y ya la mayoría, a menos que vives en una casa viejita, son de ladrillo o pues algún bloque de cemento. Pero en fin, se recomienda no prender los hornos o la estufa, porque eso calienta tu casa. Obvio, ahí están las mamás pobrecitas cocinando y sudando la gota gorda. Pero puedes hacer, por ejemplo, muchas comidas muy frescas, como ensalada, como atuncito, como hasta sopita fría de jitomate, así tipo gazpacho o cosas por el estilo. Y eso pues también van a aminorar la temperatura en tu cuerpo. Si quieres algo calientito, y obviamente sí puedes hacerlo, o sea, sí se valen las carnitas asadas siempre y cuando sean afuera de tu casa, porque si no aquello se convierte en un... ¡Ay! Una vez fui a un restaurante nuevo que tenía el horno de pizzas adentro. ¡No, hombre! No te puedes imaginar el calorón que estaba haciendo. En fin. Los muebles. Los muebles son importantes. Y claro que cuando son de telita en especial, o le pones encima alguna tela tipo algodón, son mucho más frescos. Si eres de los que se compró una sala de piel, lamento decirte, o de vinipiel, lamento decirte que se pueda poner muy pegostioso ese sofá. ¿Qué sería lo ideal? Bueno, en esta temporada sí, ponerle definitivamente tela encima en lo que te sientas, porque si no, pues la vas a sufrir más. Así es la piel, y el vinipiel, pues ni se diga, ¿verdad? Otra recomendación, las cortinas. Yo sé, queremos abrir todas las ventanas y demás, pero las cortinas evitan que entre el sol, y el sol lo que hace es calentar el piso. Y el piso pues conserva el calor muchísimo tiempo. Entonces hay que evitar en las horas en las que está más caliente y el sol entra por la ventana, poner unas cortinas bien gruesecitas para que bloqueen, aunque se siente un poquito sofocado, pero es nada más un ratito, y después ahora sí abres y dejas que entre el aire. Y a propósito de aire, también sería bueno tener un flujo de aire constante. Ojo, yo siempre creí que había que hacer como, o sea, que si la ventana estaba enfrente de la puerta me daba mejor ventilación. Pero no es así, el chiste es que el aire circule. Entonces no siempre es bueno abrir la ventana del lado que está la puerta, sino la otra ventana, precisamente para que el aire fluya. ¿Cómo ven? Los ventiladores pues obviamente son la onda. Los ventiladores o los ventiladores, estos, ¿cómo se les llama? Los verticales, no sé cómo se les llama. Que a mí no me gustan porque luego se descomponen. Me gustan más los otros que, uy, te duran años. Pero sí, hay algunas marcas de esas que usaba tu abuelita, que tiene nombre de playa brasileña, que la verdad, esos duran muchísimo. Ahí están los consejos. Si no tienes aire acondicionado, pues para que se refresque tu casa. 4:09. Yo soy Nana Silva, en todas partes. Ponte Exa 99.7.

0: 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La famosa cerveza llamada Dove de la serie animada Los Simpsons lleva este nombre en honor al bajista de Guns N' Roses, Dove McKagan. 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
1: 413.

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0: Son las 4 de la tarde con 25 minutos en todas partes. 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Chacho, te vas a ir al merititito infierno. ¡Qué barbaridad contigo! Vean todas las que les la que le está dedicando Argentina. La de Sin bandera que lloro. Morí también le queda, dice. Mis ojos lloran por ti. La de Don't Cry For Me, Argentina. ¡Ay, chachito! ¡Que Dios te perdone! José Serrano, ahí está la información. Ese es el la marca que yo tengo por seguro que... Desde épocas de mis abuelitos están todavía los ventiladores. De esas que tienen el control aquí en la pared. Ay, no, qué chistoso. Pero sí duran. Pero bueno, a propósito del final, ¿vieron el show de medio tiempo? Que esa es una novedad. O sea, no se manejaba eso. Es más, no me acuerdo ni qué ponían en el medio tiempo de la final. Pero ahora, pues hubo. A mí se me hizo bien, se me hizo muy equilibrado entre artistas internacionales y artistas gringos. Y yo creo que estuvo bien. Lo de los Muppets, bueno, fue otra cosa. Lo de los niños, por supuesto. Shakira, increíble. Todo el mundo tenía, todos bien. Todo el mundo tenía 2 minutos nada más. No sé por qué Justin Bieber, o sea, fue con una canción calmadita. Porque todo el mundo estaba, pero a todos los BTS y demás, todo el mundo estaban echándole acá energía. Pero bueno, así fue la decisión. La verdad es que canta muy bonito, así es que pues ningún problema, ¿verdad? Alguien que no le pareció, pues sí, hubo quien. Por ejemplo, Robert Smith, vocalista de The Cure, no le gustó. Primero dijo, ¡ah!, en la cuenta de The Cure. Y luego arremetió contra la FIFA. No dijo, aseguró que no contra los artistas que se presentaron, pero con quien tuvo la decisión de poner un show de medio tiempo como en la NFL. ¡Ay! ¡No sean amarguis! ¡Disfrútenlo! ¿Verdad? A mí me gustó. Bueno, ahorita les platico más chismes que tienen que ver con eso, pero pues tienen.

Tiene que ver también con los artistas, ¿va? Yo soy Nana Silva, tú me puedes escribir al 312-2320-997 con todo gusto. Ay, ¿y qué dije? ¿No es NFL? Entonces, ¿qué fue? A ver, aclárame, Eliseo. Ilumíname con tus conocimientos de fútbol americano, porque pues yo de plano, no más no. ¿No? ¿No me contesta? ¡No me contesta! Bueno, en todas partes, ponte Exa 99.7. ¡Ay! Esta es dedicada... ¿Quién Diego? Para Diego Ramos. Esta es dedicada para Diego Ramos. Lo sé, lo estabas esperando. Es lo mejor que te puede haber pasado en la programación de Exa 99.7. Bueno, ya dos que tres que sí les gusta. Yo soy Nana y en todas partes, ponte Exa 99.7.

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3: 4:43.
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5: Diecisiete minutos antes de que sean las 5 de la tarde. ¡Qué barbaridad! En todas partes, ponte EXA 99.7. Más de lo que pasó ayer, pues fue Piqué, pero no vimos a la Clara Chía, nomás a Piqué, con sus hijos. Y pues está bien, ¿verdad? O sea, imagínense él, un jugador, exjugador de fútbol, y pues sus hijos que también son fans, y son fans de su mamá. Entonces, pues sí, y ni modo, le tocó apechugar. Le tocó apechugar a Piqué que su ex se luciera, porque sí se lució, ¿verdad? Estuvo muy bonita su presentación. Y luego otra cosa pasó, que en un palco, o sea, nunca estuvieron juntos, en un palco estaba Shakira y estaba con Anna Taylor-Joy, que tiene raíces argentinas. Entonces, pues, en ese palco se le iba a Argentina. Y entonces, cuando llegó el gol español, no, pues las dos se pusieron así, como que ching. No. A Anna Taylor-Joy se nota que le sufrió. Y a Shakira se nota que le desagradó. Pues sí, le iban a Argentina. Y pues ni modo, ¿verdad? En todas partes, ponte EXA 99.7, 15 minutos antes de que sean las 5 de la tarde. Yo soy Nana Silva, envíame tus mensajes de WhatsApp al 312-23-209-97. ¡Uy! Con esta bailamos tanto, y yo sé que ustedes también se van a poner a bailar ahorita. ¡Y órale! Ahora sí que a mover el esqueleto y súbanle en la radio.
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20: Esta se la vamos a dedicar a nuestros compañeros que vienen a la camioneta. Al Sensei Luis Fer y a Yami y a Aileen.
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0: 458.

Ay, 2 minutitos y serán las 5 de la tarde en todas partes. Ponte Exa 99.7. Nada más entré para decirles algo. ¿A ustedes les gusta el tecito? Hay un tecito que me gusta mucho, que es el té chai. Yo nomás tomo cafecito en mi casa, ¿verdad? Pero si salgo, siempre pido un chai latte. Y un dirty chai latte es el que más me gusta porque tiene un poquito de café y demás. Pero el té chai, la verdad, tiene algunas propiedades bien interesantes como efectos medicinales porque te ayudan pues a evitar los cólicos, a que se desinflame tu sistema digestivo, a que se regularice, tiene antioxidantes por el té negro, aumenta la energía, la digestión, cuida tu piel y bueno, una serie de cosas que a lo mejor también te hacen convertirte en un fan del chai. Yo soy Nana y en todas partes, ponte Exa 99.7. Wonderful.

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1: ¿Qué crees, Colima? El senador por Colima, Virgilio Mendoza, aseguró que la empresa Pinfra no terminará en tiempo y forma los trabajos de ampliación y remodelación de la autopista Colima-Manzanillo. En sus redes sociales, Virgilio calificó como un desastre los trabajos realizados hasta el momento y exigió a la empresa detener el desorden y los atropellos. Con información de los hijos de la noticia, soy Dan Ontiveros.
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2: Cinco de la tarde y con 7 minutos en todas partes. Ponte Exa 99.7. Gusto me da platicar con ustedes, a todos los que me están enviando mensajitos por WhatsApp al 312-23-20-997. Saludos a quién es, Anita, Ana ya se encontró a la camioneta naranja por ahí. Yo lo que me pregunto es qué está haciendo esa camioneta frente a un local con ese giro. Bueno, ahí fue donde le tomaron una foto, ¿sí? Ahorita se las voy a enviar, muchachos, para que digan, ¡oh! Nos están vigilando. Todo el mundo los conoce, todo el mundo. No se pueden portar mal, chiquitines. No, y chiquitinas. No se pueden portar mal porque luego la gente los ubica. Marlene también los vio allá afuera y dijo, ¿a dónde van? ¿A dónde van? ¿Qué hoy es el día del amigo? Dice Carlitos. ¡Ay, no me digas! ¡Uy, para mandarle saludos a todos! Brindemos por los buenos momentos, las risas compartidas y la amistad que el tiempo solo hace más fuerte. Gracias por estar siempre. Salud y que sigamos siendo amigos por muchos años más. ¡Ay, qué bonito! Pues felicidades, amigos. ¡Feliz día! 5:09, yo soy Nana Silva en todas partes, ponte Exa 99.7. Oye, yo pensé que La Guayana era un artista y resultó que era un grupo. Ay, bueno, me faltó googlearlo. Ahí viene, está la más famosa en todas partes, ponte Exa 99.7.

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2: En 2006, la cantante Mariah

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2: De la tarde con 22 minutos en todas partes, Ponte Exa 99.7. ¡Ay, pero qué bonito! ¡Ay, qué bonito! Me mandaron una foto, bueno, hecha con inteligencia, pero se ve muy bonita la barbarita.
3: Hola, nena, te estoy escuchando en el carro de mi mami. Te quiero, muchos corazoncitos, muchos abrazos. Soy tu fan número uno.
2: Ay, muchas gracias, hermosa. Dice, ay, qué hermosa, mi niña. Muchas gracias, gracias, gracias. Yo también te quiero muchísimo. Bueno, pues vamos a continuar nosotros con el chisme. Pues es que para contarles todas los famosos y famosas que asistieron por ahí a la final entre España y Argentina. Estuvo Matt Odiseo Damon con su esposa, que por supuesto es argentina, y pues ella iba a apoyar a su país y pues no, ni modo, no siempre se, alguien tiene que perder, ¿verdad? Bueno, también estaba Jay-Z con su guapísima esposa Beyoncé. Estaba la recién casada Dua Lipa con su esposo Calum Turner. Rihanna con su esposo A$AP Rocky. Dana Paola, muy buen lugar, chica, y ella guapísima, diría Belinda, ganando como siempre. Esta sí fue una sorpresa, el influencer Aaron Mercury,

con Kylie Jenner. ¡No, hombre! Todo el mundo se dio cita. ¡Qué barbaridad! En todas partes, ponte Exa 99.7, 5 de la tarde con 24 minutos. Mejor vamos a escuchar a Panteón Rococó.

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17 minutos antes de las 6 de la tarde en todas partes. Ponte Exa 99.7. Pues mucho se ha dicho acerca de la relación, posible relación entre Kylian Mbappé y este futbolista francés, pero que es de origen camerunés y que juega como delantero en el Real Madrid. ¿Madrid? ¿Y con quién? Pues con Esther Expósito. Pues si vive en España, ¿por qué no un español? La verdad, ya se habla o se tomaron fotos de cuando se dieron escapada a París en avión privado y toda la cosa. Pero por un descuido o algo así, tal parece que Esther le mandó una foto a Kylian cuando la selección francesa perdió. Y entonces como que ella se quiso poner así como en plan, creo que eso pasó, ¿verdad? Como en plan, pues de sostenerlo, de decirle aquí estoy para ti, etcétera. Entonces se tomó una foto usando la playera de la selección francesa. Se ve como que es una foto acá personal, con el uniforme, con short y toda la cosa, ¿no? Y pues él la recibió y que la publique en sus historias. Pero como que en cuanto la publicó dijo, ¿qué he hecho? Y ya sabes que aunque los quieras borrar, o sea, se guardan un poquito, quedan unos segundos. Y entonces sus fans, que por cierto, esto fue en la madrugada, pase a mediodía y no se la acaba. Pasó como a las 5:30 de la mañana, los fans que lograron, tomaron capturas de pantalla y pa' pronto se le hicieron llegar a influencers que tenían pues más audiencia. Y no, pues se armó el rollo de que era la confirmación. Ay, pues claro que sí, sí, los vieron besándose en un club en Miami. Y luego además pues ella lo acompaña a los eventos deportivos. Y por supuesto que andan y hacen bonita pareja, cómo no. Si están jóvenes, están bellos y son estilosos, pues qué bueno. Qué bueno. Al rato vamos a tener otra Alexandra y Alex Leclerc. A otra Alex Leclerc, ¿no? Así como super pareja bonita. Se me figura. 14 minutos antes de las 6 de la tarde. Yo soy Nana Silva en todas partes. Ponte Exa 99.7. Vamos a escuchar esto que me gusta mucho.

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1: ¿Qué creen? Faltan 11 minutos para que sean las 6 de la tarde. ¿Qué creen? Ya llegó Isabel Castro. ¿Qué creen? Ya me tengo que despedir. A todos los que mandaron mensajito, muchísimas, muchísimas gracias a los que estuvieron presentes y a los que no también, con escucharme, con eso yo me doy por bien pagada. Bueno, es el momento de decirles hasta mañana a las 3 de la tarde. Ustedes y yo tenemos una cita aquí en Exa 99.7. Se nos ha terminado el tiempo y se nos ha terminado el programa este que no tiene ni pies ni cabeza. Y pues yo les voy a poner otra cancioncita más, ¿les parece? Yo creo que sí. Y vamos a seguir, acuérdense, vienen las migajeras y luego viene Isabel Castro y ella será la última que cierre la puerta. 10 para las 6 de la tarde, yo soy Nana y en todas partes ponte Exa 99.7. Bye.

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